Nadie es eterno. Ramón Rimac estaba en la música para la gente del litoral 90.1 FM. Saludos, cariñosos saludos para ustedes. Junto a la presencia de Comercial Ruiz, Sillán 586, y también nos acompaña la abogada Ada Fredriksen Ramírez 977, oficina E. ¿Seguimos o nos vamos? ¿Qué cree usted, amiguita Graciela? ¿Nos vamos o seguimos? Continuamos adelante. Gracias por su visto bueno. Saluda a la Marlencita también, a la señora Olga, a la señora Silvia y a Margarita.

Vamos a hacer un saludito a la señora Lucy Alarcón. Se llama Lucila Alarcón. Y ocurre que hoy ha estado de cumpleaños. Así que con tantas actividades, con tantas tareas, puede que se haya olvidado de su cumpleaños. Y nosotros lo queremos recordar aquí en la radio La Voz de la Costa, en este 4 de septiembre del 2026. De parte de la señora Cecilia, que nos pide este saludo para su amiga de muchas décadas, Lucy Alarcón, ahí del mercado municipal. Felicidades para usted, señora Lucy o Lucila. Que Dios le bendiga en este nuevo cumpleaños de parte de la señora Cecilia, que le envía de regalo la siguiente canción, Los Amigos Así, de José Luis Rodríguez. Vamos con la canción, Nelsito. Usted me dirá.

Muy bien, para la señora Lucy, entonces, ahí del mercado, felicidades por este nuevo cumpleaños de parte de su amiga, doña Chila. Y vamos a saludar. vamos a saludar también a la señora Lucy, la tía Lucy, Lucerina Villera, la tía Lucy. Ella vive en la García Hurtado de Mendoza en esta jornada de viernes, día 4 de septiembre, para Juan Carlos, que también nos está escuchando, junto a Sandra. 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

0: Ya, Raulito, chao. Igual, Raulito, adiós. Ahí está Raulito, gran auditor ahí de Voz de la Costa, en la localidad de Casa de Lata, camino viejo a Río Negro. Dice que hoy día anduvo por la ciudad y la Tenchita le encargó un par de cositas ahí, que lleve esto, lo otro. Vino no, le dijo, no, vino no. A propósito, que hoy es el Día Nacional del Vino. Así que vino don Raúl a Osorno y de vuelta dice que por ahí donde está el puente ferroviario, yendo para Río Negro, tuvieron como una hora esperando porque una empresa eléctrica estaba volteando unos árboles para evitar el riesgo de que cayeran en el tendido, así que estuvieron en un taco y ahí don Raúl se comía las uñas porque quería puro llegar rápido a su casita. Para escuchar los mexicanos, por supuesto. Don Raúl Bustamante y la Tenchita, saludos cariñosos. El caballo de mi abuelo, entonces, escuchábamos recién para la señora Violeta del Carmen Sea Ulloa, ahí en la calle, por la razón o la fuerza. No sé qué historia tenía ella con su abuelita, que igual tenía un caballo que lo amansó y lo dejó mansito, como un cordero, dijo. Mire, la abuelita que era empeñosa, la abuelita de la señora Violeta del Carmen Sea. Seguimos adelante con la gentileza de Ada Frederiksen, que es abogada. 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Así que ahí están, pues, los caballeros sirviéndose alguna cosita, hasta ahora un matecito puede ser, ¿cierto? Para celebrar este día y dar gracias a Dios por terminar el día, terminarlo bien, descansando en casa. Buenas noches.
1: ¡Aló!
0: Buenas noches, los pastores, ¿con quién ahí?
1: Mariela Yancacura de Cristo,
0: don Luis. ¡Oh, y a todo volumen ahí el parlante! Mariela Yancacura, bienvenida, Marielita.
1: Bien, por aquí.

0: A ver si se aleja del parlante porque no se escucha bien. Aléjese del parlante. Estamos bien, Marielita, cuénteme.
1: Oiga, don Luis, quería tener una casacita, si me puede
0: sacar. Ay, Dios mío, señor. ¿Qué desea, Mariela?
1: ¿Me llamó la señora?
0: No, si la señal está buena, pero es que la radio está muy fuerte.
1: Ah.
0: Por eso le digo, salga ahí de la pieza, váyase para otro lado.
1: Sí.
0: Ahí está mejorando. ¿Qué canción quiere?
1: Una canción bonita nomás.
0: Vale, para Mariela Yancacura de Cuinco, ¿sí?
1: Mis papás, don José
0: Yancacura
1: y a doña Lucila Rauque.
0: Lucila Rauque y José Yancacura en Cuinco. Ok.
1: Tengo una amiga aquí que estamos compartiendo, haciendo una cenita rica y pasarlo bien.
0: ¿Están compartiendo con su amiga su visita?
1: Sí.
0: ¿Cómo se llama ella?
1: Ella se llama María. Sí.
0: María.
1: Entonces, María, sí.
0: Ok, ahí estamos listitos. Vamos a buscar una bonita canción, ¿ok?
1: Sí, una linda canción, sí.
0: Listo, Mariela, que esté bien. Chao.
1: Un placer, don Luis.
0: Igual, pues, amiguita. Chao, chao. Abracitos. Nos vemos. Para don José Yancacura, para Mariela Yancacura también, y para la señora Lucila Rau, que más la visita María, que esté rica la cenita.

Copitas, copotas, le gusta el tequila, decía la canción. Nosotros nos vamos, nos retiramos. Muchas gracias, que tengan buen fin de semana. Mañana es sábado, estamos grabaditos, pero el domingo, Dios mediante, vamos a regresar por estos lares. Amigos y amigas, felicidades.

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0: al servicio de la vida. ¿Qué tal, amigos? Bienvenidos. ¿Se han puesto a pensar de qué manera contribuimos cada uno de nosotros a que exista el verdadero diálogo al interior de nuestra familia, con nuestros padres, con nuestros abuelos, con nuestra pareja o nuestros hijos? De esto queremos hablar en el espacio de hoy. Si en algo tenemos conciencia hoy en día, es que nuestra sociedad y el mundo actual están sumergidos en el materialismo y en el individualismo. Es cierto, vivimos pendientes de cosas materiales y del poder que nos da el dinero para adquirir siempre más cosas. Podríamos decir que hemos identificado la felicidad de la vida con el comprar y tener cosas. Así es, en un ambiente de este tipo, el amor, en cuanto a relación de pareja y amor de padres a hijos y de hijos a padres, aparece como algo secundario, accidental y hasta deteriorado. Ciertamente, las crisis que sufren las parejas y los matrimonios en la actualidad se dan por presiones de orden cultural y social, lo cual afecta seriamente al bienestar de la familia. Hoy en día, al interior de las familias se dialoga muy poco, no se comparte lo suficiente, la vida familiar se siente ahogada. Estimados amigos, para que se genere un nuevo tipo de relación dentro de la familia es necesario que, en primer lugar, se recuperen las instancias de diálogo dentro de la vida familiar. Ciertamente así, muchos de los problemas se irán clarificando y solucionando. En segundo lugar, padres e hijos deberían estar abiertos a conocerse como verdaderas personas, con sus virtudes y defectos, con sus talentos y deficiencias, y así, en un clima de diálogo, ser capaces de sumar esfuerzos para revitalizar la familia. Por último, es necesario que dentro de la familia exista un diálogo verdaderamente personal. Ciertamente no solo basta con conversar cualquier cosa. El diálogo maduro consiste en que abramos nuestro corazón y que compartamos con los demás, incluso lo más íntimo de nosotros mismos, nuestras alegrías, nuestras penas, nuestras esperanzas, nuestros ideales, nuestros éxitos y fracasos. Solamente este diálogo, y a este nivel, hará que el amor crezca y que se alimente. Porque amar no es solo contar, hablar o regalar cosas. El verdadero amor es darse uno mismo, sin esperar nada a cambio. Amigo auditor, la pregunta que nos surge en este instante y que queremos hacerte es, ¿sobre qué bases estás construyendo tu familia? Ya casi concluyendo nuestro espacio de hoy, los invitamos a poner en práctica el verdadero diálogo en nuestra familia, en nuestra casa, con nuestros hijos. Esto nos ayudará mucho a crecer en el amor, en la vida y sobre todo en la unidad familiar. Fue al servicio de la vida.
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¿Y cómo están? Bienvenidos, qué gusto de saludarles. Ya es viernes 4 de septiembre del 2026 y nos vamos a quedar usted y nosotros juntos en la noche con muy buena música, como siempre, conversando de algo e informándonos también. Así es que a disfrutar de esta última edición de la semana, de usted y nosotros juntos en la noche, porque vamos de lunes a viernes sin nada más. Quiero conversar en esta ocasión sobre el conformismo, que es una influencia social, pues que implica una modificación en las creencias o cambios en nuestro comportamiento para adaptarnos a un grupo también. Así cortito como me gusta a mí, no cansador el programa, vamos a ir conversando en la noche.

Y voy con noticias porque parlamentarios reaccionaron a los hallazgos de la Contraloría en el Ministerio de Salud, que detectó pérdidas por 3.640 millones de pesos asociadas a 762.326 vacunas contra la influenza adquiridas para la campaña del año 2024 y que vencieron sin ser distribuidas. Además de problemas de trazabilidad de inoculaciones registradas a personas fallecidas, la fiscalización también estableció que el destino de 2.906.653 vacunas no pudo ser determinado, mientras que se identificaron 208 registros de inoculación posteriores a la fecha de fallecimiento de las personas asociadas a esos datos. El informe apunta a situaciones ocurridas durante la administración anterior, cuando la cartera estaba encabezada por Jimena Aguilera y Andrea Abagli, era subsecretaria de Salud Pública. Los antecedentes generaron cuestionamientos entre parlamentarios, quienes pusieron el foco en la gestión de los recursos públicos y en la necesidad de aclarar las eventuales responsabilidades derivadas de las irregularidades detectadas por el organismo fiscalizador. Son noticias que busco por ahí para informarles a ustedes cada noche también en nuestro programa Usted y Nosotros Juntos en la Noche.

Y en esta ocasión se me ocurrió conversar sobre la conformidad, porque el éxito, el reconocimiento y la conformidad precisamente son las palabras fundamentales del mundo moderno, donde todo el mundo parece anhelar la seguridad anestésico de ser identificado con la mayoría. Alguna vez sobre este tema escribió también Martin Luther King Jr. Se refirió a este tema que le estoy hablando esta noche, la conformidad. Si tiene la posibilidad de repente de leer estos libros de tanta amplia cultura que le van a servir indudablemente, hágalo, se lo recomiendo. 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
3: Comenzamos con una nueva edición de Mensajes. Atención, provincia de Osorno, la Junta General de Caciques invita a la conmemoración del Parlamento General de las Canoas 2026 a realizarse el día martes 8 de septiembre del presente año. La marcha comenzará a las 10 de la mañana desde el Fuerte Reina Luisa con dirección a Plaza de Armas, en donde se llevará a cabo en acto solemne la conmemoración del acuerdo de paz que hicieron nuestros antiguos cacicados con la corona española y comprometieran la paz entre nuestros territorios en el año 1793. Firma Junta General de Caciques, Provincia de Osorno, Región del Butagüeyimapu.
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3: Con profundo pesar comunicamos el sensible fallecimiento de nuestra querida madre y abuela, Luisa Sierpe Navarro, que en paz descanse. Su velatorio se está realizando en la Capilla Espíritu Santo, ubicada en Avenida César Ercilla, 330, Comuna de Osorno. Agradecemos a quienes nos acompañen en este momento de oración y recuerdo, firman sus hijos y nietos. Se comunica el sensible fallecimiento de quien fuera en vida, esposo, padre y tío, don Arnoldo Amolef Ríos, que en paz descanse, quien falleció a la edad de 79 años. Su velatorio se está realizando en su casa habitación en el sector rural de Hueleco, comuna de San Pablo. Sus funerales serán realizados el día de mañana, sábado 5 de septiembre, según sigue. 14 horas, misa en el domicilio ubicado al interior del callejón Quintramán, sector Hueleco. 15 horas, traslado hacia el cementerio indígena Pufayo de la comuna de San Pablo. Firma su esposa María Teresa Quintramán e hijos Héctor y Yasna Amolef Quintramán. Por cumplirse 3 años del fallecimiento de nuestra querida madre, María Domitila Quintul Aucapán, que en paz descanse, se le oficiará una santa misa el día domingo 6 de septiembre a las 11 de la mañana en la parroquia Misión San Juan de la Costa. Para quienes deseen acompañar, habrá bus desde Osorno saliendo a las 9 de la mañana desde la Feria Libre de Rahue, pasando por Cancha Larga, Pufayo, Piutril y Panguimamo, aproximadamente a las 10.45 horas. Se invita a familiares, vecinos y amigos. Su asistencia comprometerá la eterna gratitud de Ariela Matamala. por cumplirse un año de la partida de la señora Blanca Esterlina Calfuy Millaquipay y 6 años de don José Humberto Hueychán Ancapán, se les realizará una santa misa el día sábado 12 de septiembre a las 11 de la mañana en la iglesia de Misión San Juan de la Costa. Para las personas que deseen acompañarnos, saldrá un bus de don Gerardo Huichalaf desde la Feria de Rahue a las 9 de la mañana, pasando por Cancha Larga, Huamputúe, a Misión San Juan. Se invita a familiares, vecinos y amigos, lo que comprometerá la eterna gratitud de sus hijos, Raúl Hueychán Calfuy, Jorge Hueychán Calfuy, su hermana Rosa Calfuy Millaquipay y sobrinas Celeste Calfuy Calfuy y Rosa Marcela Calfuy Calfuy. Como sobrinas queremos agradecer a quienes fielmente nos acompañaron en los momentos de dolor por la triste partida de nuestro tío Huyito Nilian Acum, que en paz descanse, en especial por sus palabras de fortaleza y acompañamiento, a Iván Cosio y Berito Cosio, al padre Cristian Cárdenas, al padre Adrián Devet, a Israel Acum y tía Luz Marina Cañulef. Nos quedamos con tus valores de lucha. Nunca bajaste los brazos, siempre positivo. En nuestras memorias nos quedan tu sonrisa, tus alegrías, tus cantos y el sonido de la guitarra, tus chistes y tu picardía en los juegos de naipe, tu mal genio que nadie más comprendía. No es un adiós, tío Huyito, solo un hasta pronto. Estarás por siempre en nuestros corazones. Vuela alto, eternamente agradecidas, Jimena, Cecilia y Luisa Gallardo Nilián. Agradecemos sinceramente a familiares, amigos y vecinos que nos acompañaron en estos difíciles momentos tras la dolorosa partida de nuestro querido hermano, Norberto Valderas Muñoz, que en paz descanse. Expresamos un agradecimiento muy especial a Garcelán Vargas y esposa, Erma Valderas, Elvin Fernández y Elder Fernández, así como a todas las personas que nos brindaron su apoyo y condolencias. Agradecen con profundo cariño sus hermanos. Con mucho cariño y respeto se dan los más sinceros agradecimientos a los vecinos y familiares que nos acompañaron y entregaron una palabra de aliento y fortaleza por la irreparable pérdida de nuestro tío Huyito del Rosario Nilian Acum, que en paz descanse, que a los 63 años recibió el llamado del Santo Dios. Eternamente agradecidas de quienes hicieron llegar sus ofrendas florales, aportes en mercaderías, entre otros, se agradece el eterno cariño de su fiel amiga Joana del Río. Gracias por siempre, Joanita. Agradecemos a Ervin Bravo, Héctor Mardones y Germán Stein por su constante presencia y voluntad. Señoras y señores de la cocina, entre otros servicios, a Javier Nilián Nilián, José Abelardo Nilián Marrián, Gabriela Costa Jaramillo, a nuestra vecina y amiga María Candelaria Huenchumán Huilitraro, a nuestra amiga Gloria Unión, a nuestra amiga Natalia Castillo, a nuestro primo Roberto Nilián, amigos Gabriel Bracho y Manuel Mella, tío Mario Puyao Nilián, vecino don Luis Navarro y esposa señora Olivia Castillo por el servicio de locomoción y otros, a nuestro vecino Carlos Carmona y señora por el servicio de locomoción, al tío Jorge Gallegos, a Pablo Valdera Nilián, Ángelo Valdera Nilián, especialmente a nuestro tío Víctor René Huenchumán por su apoyo incondicional, nuestro primo Luis Maripán Nilián, a las personas que hicieron la sepultura, José Olegario Nilián Marrián, Ángelo Valdera, Mario Epullao Nilián, Gabriel Bracho y Danilo Montesinos. Ofrecemos las disculpas respectivas si alguien no fue nombrado. Estamos conscientes que hay una tremenda lista de cariño. Eternamente agradecidas, Jimena, Cecilia y Luisa Gallardo Nilián, su ahijado Felipe Bravo Gallardo, sobrino nieto Rodrigo Nicolás Bravo Gallardo, sobrina nieta Antonella Andrade Gallardo, Carlita y Augusto Cristi Gallardo. Dios les bendiga siempre. Damos nuestros más sinceros agradecimientos a todos quienes nos acompañaron y cooperaron en el velatorio y funeral de nuestra querida tía y abuelita Rosalía Colilev Fucha, por sus donaciones en abarrotes bebestibles, dinero, arreglos florales, por sus saludos de condolencia y a todos quienes nos ayudaron en los trabajos, en especial a Lucio Moreira, Joel Barrera, Sandro Sánchez, Carlos Arroyo, Raúl Panqueco, Miguel Arroyo, a Carlos Herrera, a Evaristo Cheuquián, a la Tercera Compañía de Bomberos de Quilacahuín, a la señora Cecilia Salas, a la Junta de Vecinos de Lololhue, a la comunidad indígena Rayén Chayén, a los hermanos evangélicos por acompañarnos con sus oraciones, a don Nelson Leffi, al padre Cristian. Agradecer a Patricia Colilev e hijos, Natal y Dani, por ayudarnos a cuidar a nuestra Rosalía en vida, en los momentos más difíciles. Eternamente agradecido, segundo Juan Colilev, esposa Gladys Alcafuz e hijos, Rodrigo y María. Se dan los más sinceros agradecimientos a las personas que en vida acompañaron y nos apoyaron de una u otra manera en la triste enfermedad de nuestro querido tío Hugo del Rosario Nilian Acum, que en paz descanse, que a los 63 años partió al encuentro de nuestro Señor. Eternamente agradecidas de nuestra prima Rosita Nilian, Martín Nilian, su amigo Sandro Herrera, por acompañarnos en el momento del triste desenlace. Sin ellos presente, no habríamos podido enfrentar la pena. Se agradece a las siguientes organizaciones y entidades: Equipo Médico Hospital Base San José de Osorno, Ñañitas de Interculturalidad, por acompañarnos durante su hospitalización, a la comunidad indígena de Forrahue, Junta de Vecinos de Forrahue, a la Asociación Indígena Melifeufo de Forrahue Bajo, al Centro General de Padres y Apoderados, Comunidad Educativa y Alumnos de la Escuela de Forrahue, compañeros de diálisis y Centro Dial Sur, a amigos y familiares por sus llamados y mensajes. Firman con mucho cariño sus sobrinas Jimena, Cecilia y Luisa Gallardo Nilián. Hasta aquí la presente edición de mensajes.
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3: Buenas noches, comenzamos con las informaciones de las 21 horas. La Corte de Apelaciones de Santiago rechazó la solicitud del Ministerio Público de decretar prisión preventiva para 13 imputados en el marco de la Operación Imperio Ámsterdam, manteniendo las medidas cautelares establecidas previamente por el Cuarto Juzgado de Garantía de Santiago. La Fiscalía buscaba modificar las medidas de los imputados que permanecían en libertad en una investigación por una presunta organización dedicada al tráfico de marihuana bajo una fachada jurídica y terapéutica. El Tribunal de Alzada determinó que los antecedentes presentados no eran suficientes para considerar la prisión preventiva como la única medida necesaria para asegurar los fines del procedimiento. De esta manera, se mantuvieron medidas como arresto domiciliario total o nocturno, arraigo nacional y prohibición de comunicarse con otros imputados según cada caso. La causa contempla 44 imputados en total y ya había dejado a 8 de ellos en prisión preventiva, entre quienes se encuentran sindicados como cabecillas de la organización investigada. Este viernes se realizó la entrega de la Beca Deportiva Municipal 2026 a 15 jóvenes deportistas de Osorno, quienes recibieron $1,000,000 cada uno para apoyar su preparación y desarrollo deportivo. Los recursos podrán ser destinados a traslados, indumentaria, implementación y otros gastos vinculados a sus respectivas disciplinas.

0: y este año participó en los Juegos Odesur, alcanzando el top 10 internacional. La deportista explicó que utilizará principalmente el aporte para sus traslados a Puerto Varas, donde entrena, y manifestó su objetivo de continuar representando al país y proyectarse hacia los Juegos Olímpicos de 2028. Los beneficiarios, junto con Amanda Rodríguez, son Carlos Millagual, Catalina Caucamán, Emilia Dogmac, Fernanda Alvarado, Francisca Millagual, Laura Villanueva, Maite Ruiz, Martín Mata, Martina Villegas, Natacha Ríos, Ociel Cárdenas, Pablo Sergues, Rocío Cárdenas y Valentina Ríos. Con la presencia del gobernador regional de Los Lagos, Alejandro Santana, el seremi de Vivienda y Urbanismo, Mario Marchand, autoridades municipales y consejeros regionales, se realizó el lanzamiento del proceso de elaboración del Plan Regulador Intercomunal, instrumento que permitirá avanzar en una planificación territorial coordinada para 8 comunas: Puerto Octay, Frutillar, Llanquihue, Puerto Varas, Puerto Montt, Calbuco, Maullín y Los Muermos. La iniciativa busca establecer criterios comunes para orientar el crecimiento, mejorar la conectividad y proteger el entorno natural, además de definir áreas de desarrollo para los diferentes territorios. Durante la actividad, el gobernador Alejandro Santana destacó este proceso, ya que representa un avance para fortalecer el ordenamiento territorial con una mirada conjunta, mientras que el seremi de Vivienda, Mario Marchand, señaló que el PRI permitirá entregar una mayor certeza a las comunidades respecto del crecimiento y desarrollo futuro. En el marco de las actividades de Fiestas Patrias en la comuna de Osorno, este domingo 6 de septiembre, a partir de las 11 horas, se realizará la tradicional misa la chilena en la Catedral San Mateo, celebración que convocará a la comunidad en torno a la fe, las tradiciones y la identidad nacional. El obispo de Osorno, Monseñor Carlos Godoy Labraña, invitó a participar de esta instancia, destacando que busca iniciar este periodo bajo la bendición de Dios y como un espacio de encuentro y unidad. El obispo también señaló que septiembre es un periodo sensible para muchas familias debido a la memoria de hechos dolorosos en la historia reciente del país, planteando que estas experiencias deben servir como aprendizaje para avanzar hacia una sociedad más unida. Tras la misa la chilena del próximo domingo, se desarrollará el tradicional desfile de conjuntos folclóricos con la participación de agrupaciones de la comuna de Osorno, que presentarán música y danzas representativas de las tradiciones nacionales. Le invitamos a continuar en compañía de Radio La Voz de la Costa. Hasta aquí, Punto de Prensa.
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Cada vez algún invitado a nuestro programa, hoy Axel Patricio Fernando Wittewin. Nació en Rafael Calzada el 1 de enero de 1977, más conocido como Axel, cantante, compositor argentino. Ha sido galardonado con 5 premios Carlos Gardel, un MTV Europe Music Award, un MTV Latinoamérica y 2 40 principales, un MTV Millennium Award, un Kid Choice Award Argentina, un TV Novelas, un Hit Latin Music Award, entre otros. Y sus inicios en el medio artístico, bueno, se trasladó a la costa argentina para actuar en los locales nocturnos de las zonas turísticas durante la temporada de verano. Y después volvió a su ciudad natal para trabajar en una empresa familiar. Y a los pocos meses le ofrecieron un trabajo como reportero en un programa de música que se emitía en Canal 26, llamado Ranking 26. Su primera entrevista fue con Julio Iglesias. Y al poco tiempo sustituyó al presentador del programa y eso le dio la oportunidad de presentarse al público como pianista e intérprete, logrando que Sony Music Argentina se interesara por él. ¿Qué le parece? Esta noche, amigas y amigos, un bonito tema con Axel.

Somos La Voz de la Costa y nos reunimos de lunes a viernes, usted y nosotros juntos en la noche, en el 90 del dial AM 90.1 de la frecuencia modulada estéreo. Hablando sobre esto, que es tan importante para las personas, la conformidad. Si nos ponemos de pie y nos cuentan de vez en cuando, podemos ser derribados. Pero recordemos esto, un hombre aplastado por un oponente puede levantarse nuevamente. Un hombre aplastado por la conformidad se queda para siempre. Eso para no olvidarlo jamás. Buenas canciones en la noche siempre para complementar nuestro trabajo desde La Voz de la Costa de Osorno.

0: Gracias. Muchas gracias.
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Y con noticias también, pues, una nueva etapa de recuperación, les cuento, del Cerro Chuño de Arica. Se inició con la demolición de las primeras 20 viviendas tomadas en el sector contaminado por polimetales. Se trata de 20 casas correspondientes a la manzana Eñe, de un total de 220 viviendas, ahí está, que se contemplan en la primera etapa del plan de demolición. Según se consignó por parte de la Estrella de Arica, el diario local de allá, el delegado presidencial regional decía, Cristian Salles, que se comenzó con el desalojo el 25 de julio y se sigue con la fase de inhabilitación de las casas, con el retiro de los techos de asbesto, y la última etapa era la demolición, que la iniciaron hace pocas horas. Así que se quiere dejar muy en claro que se están tomando todas las medidas de seguridad y se está también protegiendo el entorno del Cerro Chuño para que no se vea contaminado con la polución, comentaba la autoridad. La fase de demolición se inició con las primeras 20 casas, como ya decíamos, pero se continuará por cuadras, una tras otra, hasta alcanzar la totalidad de las viviendas consideradas en la etapa 1. Somos la voz de la costa, nos quedamos cada noche, usted y nosotros, juntos en la noche.

Cada vez que uno está en medio de la conformidad, rodeado de unidad mental con personas que resumen concurrencia por todos lados, uno como persona se asusta. Y cuando se encuentra de acuerdo con todos, también se puede aterrorizar. Entonces hay que tener cuidado también con ese tema que le estoy conversando. La conformidad. Somos la voz de la costa, la acompañamos cada noche y con esta música.

Fíjese que en un estudio realizado por un investigador chileno publicado en una prestigiosa revista de investigación, busca reclasificar al zorro de Darwin, también conocido como zorro chilote. Esto como una especie en peligro crítico por su riesgo de extinción. La investigación, que se extendió por casi 17 años, fue realizada por el médico veterinario señor Javier Cabello, fundador del Centro de la Conservación de la Biodiversidad Chiloé Silvestre, y titulada Preparando el terreno para la conservación adaptiva evolutiva del zorro de Darwin en peligro de extinción, que científicamente él se llama Lycalopex fulvipes. La publicación fue en la revista científica británica Biological Conservation. Y según consignaba el diario La Estrella, allá en la isla grande de Chiloé, le habló un muestreo representativo de la especie que habita en Chiloé y en lugares como la cordillera de Nahuel Huta y el Parque Oncol en Valdivia, permitió realizar distintos tipos de investigaciones. Así, con variadas noticias, algo de qué conversar, buena música, por supuesto, compartimos este espacio de la noche, usted y nosotros, juntos en la noche.

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6: Muy buenas noches, este es el punto de prensa de las 22 horas. El Tribunal de Juicio Oral en lo Penal de Valdivia decretó una pena de 10 años de cárcel efectiva en contra de un adulto mayor por su responsabilidad como autor en el delito de abuso sexual de menor de 14 años de carácter reiterado por hechos ocurridos entre los años 2012 y 2013 en la comuna de Futrono. De acuerdo con los antecedentes expuestos durante la investigación y posteriormente en el juicio, los hechos habrían afectado a la víctima cuando tenía 7 años de edad y residía en un sector rural de esa comuna. Según los antecedentes investigativos presentados por la Fiscalía, en el juicio oral acreditaron que el imputado concurría frecuentemente al domicilio de los abuelos de la niña, instancia en la que habría aprovechado la confianza existente con la familia y la cercanía entre ambos domicilios para acercarse reiteradamente a la menor y realizar acciones de significación sexual en su contra. Cabe mencionar que actualmente el condenado tiene 81 años de edad. Chile registró 330 femicidios frustrados el año 2025, la mitad de las víctimas denunció previamente. El Circuito Intersectorial de Femicidios informó que durante el año pasado se registraron 44 femicidios consumados y 330 femicidios frustrados. De las víctimas de femicidios frustrados, el 50% había presentado denuncias previas y el 12,4% contaba con una medida cautelar vigente. Ante estas cifras, la ministra de la Mujer y la Equidad de Género, Judith Marín, afirmó que el gobierno está impulsando un proyecto para fortalecer las medidas cautelares y destacó que hemos capacitado este año a cerca de 8.000 funcionarios, entre carabineros, también PDI, para tener una atención oportuna, una primera acogida y también un conocimiento de la legislación. Lo que nos queda por delante es fortalecer la respuesta estatal, coordinarnos constantemente a fin de que estas cifras puedan disminuir, concluyó. El informe estableció además que el 48% de los femicidios consumados, la relación entre la víctima y el victimario era de convivencia. Y los meses en que se registraron más casos fueron de enero, septiembre y octubre. La directora de Derechos Humanos y Familia de Carabineros, General Mitza González, llamó a denunciar los hechos de violencia. Pudimos ver en los números que muchas de las personas que son detenidas o que son los autores de los femicidios no tenían denuncias previas, señaló. Y dando continuidad al proceso de fortalecimiento de capacidades para la gestión de emergencias y desastres, el Servicio de Salud Osorno continúa con las jornadas de capacitación en MIDAS, módulo de emergencias. Esta vez fue dirigida a funcionarios y profesionales de la Red de Atención Primaria de Salud. La instancia busca que los equipos conozcan y fortalezcan sus competencias en el uso de esta plataforma para la gestión y actualización de información durante situaciones de emergencia y desastre, contribuyendo a una respuesta coordinada y oportuna y a la continuidad operacional de la red asistencial. La actividad fue gestionada por el Departamento de Capacitación y el Departamento de Gestión del Riesgo de Desastres del Servicio de Salud Osorno como parte del trabajo permanente de preparación y fortalecimiento de la red de salud frente a emergencias y desastres. Y el alcalde de Osorno, Jaime Bertín, junto a los concejales Miguel Arredondo, Javiera Cabello, Juan Carlos Velázquez y María Teresa Valderas, encabezaron la ceremonia de entrega del Fondo de Desarrollo Deportivo FONDEP 2026, iniciativa que este año benefició a 100 organizaciones deportivas de la comuna, permitiéndoles contar con recursos para llevar adelante sus distintos proyectos o iniciativas. Aquí finaliza este punto de prensa, último servicio informativo para esta jornada de día viernes 4 de septiembre. Le invitamos a seguirse informando en el ámbito provincial y regional mañana a partir de las 8 horas en nuestro Noticiero 90. Muy buenas noches, muchas gracias.
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Hay que encontrar el propio camino personal y quedarse en él. Eso es lo más importante en nuestra vida. 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

Y revisando noticias, el próximo ajuste de los precios de los combustibles traería un nuevo aumento relevante, si no lo sabía, y especialmente para quienes utilizan el diésel. Las estimaciones de expertos apuntan a que las bencinas registrarían un incremento cercano a los 35 pesos por litro durante la actualización prevista para ya el jueves 10 de septiembre, mientras que el diésel podría enfrentar un salto que incluso superaría los 100 pesos por litro. El señor Juan Ortiz, que es un economista senior del Observatorio del Contexto Económico de la Universidad Diego Portales, proyectaba que se espera un alza de la gasolina en torno a los 34 pesos por litro. En el caso del diésel, es esperable que el alza sea más pronunciada, explicado en el alto costo fiscal que ha asumido el fisco en las semanas previas, decía. Pero explicaba también el señor Ortiz, durante el último mes la diferencia entre el precio base y el precio mayorista ha sido cercano a los 250 pesos por litro, con un costo fiscal aproximado de 170 millones de dólares, solo en el caso del diésel estoy hablando. Por ello, se ha estimado que la contención que podría realizarse en el próximo ajuste sería menor. Así se espera un alza en torno a los 100 pesos por litro para el diésel, se informó. Somos la voz de la costa, estamos para informarle, acompañarle, escucharle buena música, simplemente cuando nos quedamos usted y nosotros juntos en la noche.

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Amigas y amigos, el mundo conforma a las personas con una determinada forma de pensar y vivir a través de influencias externas como la publicidad y la moda. Pero los creyentes están siendo transformados por una vida interior de acuerdo con el ADN divino desde adentro, se dijo alguna vez. Esto en cuanto a la conformidad de las personas que le estoy conversando esta noche.

¿Y qué más le cuento? $5.000 y un viaje a la Antártica que combina observación de aves, conservación y exploración. Esa ha sido la recompensa que ganó el fotógrafo chileno Francisco Castro tras adjudicarse el Gran Premio para Chile y Colombia de los Audubon Photography Award 2026. Un prestigioso concurso que celebra la belleza de las aves y promueve la conservación de sus hábitats a lo largo de todo el hemisferio occidental. El protagonista de la imagen ganadora, un esquivo tucúquere, el búho más grande de Chile, así se llama. Se estaba buscando el tucúquere hace harto tiempo y estuvieron recorriendo diferentes sectores de la región de Antofagasta y nunca pudieron dar con él, hasta que en Paposo tuvieron la suerte de encontrarlo. Un día al amanecer, decía el señor Castro, en referencia a la pequeña localidad costera de la comuna de Taltal, donde existe una gran variedad de flora y fauna. En cuanto revisó la fotografía, bueno, este fotógrafo tuvo la sensación de que era especial y algo le va a dar futuro, le comentaba a quienes estaban con él. Y así fue. En la imagen el tucúquere está posado tranquilamente sobre un cactus en la Reserva Natural Paposo. Somos la voz de la costa y las cosas novedosas también las comentamos aquí en su programa De la Noche.

Ya para ir cerrando este tema de la conformidad, esta noche le digo que las empresas predican creatividad, contratan por conformidad y llaman a consultores cuando fallan quienes les dicen que sean más creativas. Así de simple es la cosa. Vamos a una canción y les doy el tiempo para mañana.

Mañana sábado 5 de septiembre estará soleado, temperatura mínima 2 grados centígrados, la máxima 12. Va a haber un viento moderado del sureste de 23 y 46 kilómetros a la hora. Amigas y amigos, que tengan un buen descanso y hasta pronto.

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2: Un saludo cordial a cada uno de ustedes, hermanos y hermanas. Estamos finalizando este viernes 4 de septiembre. Les invito a colocarnos en la presencia de Dios juntos, reflexionar en el Evangelio según San Lucas, capítulo 5, versículos 33 al 39.

Los escribas y los fariseos dijeron a Jesús: los discípulos de Juan ayunan frecuentemente y hacen oración, lo mismo que los discípulos de los fariseos. En cambio, los tuyos comen y beben. Jesús les contestó: ¿ustedes pretenden hacer ayunar a los amigos del esposo mientras él está con ellos? Llegará el momento en que el esposo les será quitado, entonces tendrán que ayunar. Les hizo además esta comparación: nadie corta un pedazo de un vestido nuevo para remendar uno viejo, porque se romperá el nuevo y el pedazo sacado a este no quedará bien en el vestido viejo. Tampoco se pone vino nuevo en odres viejos, porque hará reventar los odres. Entonces el vino se derramará y los odres ya no servirán más. El vino nuevo se pone en odres nuevos. Nadie, después de haber gustado el vino viejo, quiere vino nuevo, porque dice: el añejo es mejor. Palabra del Señor.

0: A la luz de este Evangelio se nos invita a vivir cada momento de nuestra vida abiertos a la novedad que acontece en ella. Este tiempo diferente también es un tiempo de novedad que puede despertar en nosotros múltiples sentimientos y sensaciones. Podemos vivir desde la crítica, al estilo de los fariseos y escribas, gastando nuestras energías en no aceptar ciertas novedades que van surgiendo. O podemos también vivir en la sintonía del Evangelio, que nos provoca a aprovechar lo bueno que trae cada día de nuestra historia. Lo viejo y lo nuevo, ambos son valiosos, aunque a veces tendemos a aferrarnos a un pasado que ya fue y nos perdemos de disfrutar lo nuevo que acontece. Y por el contrario, deslumbrados por lo nuevo, no sabemos valorar la riqueza y sabiduría que se esconde en lo viejo. Es decir, cada etapa de nuestra vida también trae su enseñanza, también la vida de los demás, y debemos recogerla para seguir avanzando, para que así también toda nuestra vida sea la presencia de Cristo, el pasado, el presente y el futuro. Tengan todos ustedes muy buenas noches, que Dios les bendiga.
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Takantipu wenyui, puche, kafuta wiyimapu, mañun mañun. Hasta mañana, amigos, a toda la gente de las grandes tierras del sur. Muchas gracias.

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Tengan todos un feliz descanso. Muy buenas noches.

0: 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Tengan todos ustedes muy buenos días.
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3: A los 71 años falleció el histórico militante, dirigente del Partido Socialista y expresidente del Senado, Camilo Escalona. A pesar de su fuerza, ha dejado este plano con un ejemplo que no podrá ser igualado, señaló su hija Natalia. En las reacciones, un gran demócrata, un luchador, señaló la presidenta del PS. Reconozco en él a alguien que ejerció su liderazgo de manera clara y directa, indicó el presidente Kast. Le prometí que las nuevas generaciones iban a saber de su lucha y compromiso, apuntó el expresidente Boric. A 4 años del triunfo del rechazo en el primer proceso constituyente, sin acto oficial del gobierno, hubo conmemoración en el de exconvencionales, parlamentarios y autoridades de derechas. El progresismo recordó otros hitos políticos. El discurso de Milei en el Foro de Madrid provocó malestar hasta en sectores del oficialismo. El PS le pidió a La Moneda expresar su rechazo. Reciente informe de femicidios mostró que los crímenes consumados se mantienen, pero aumentaron los delitos en carácter de frustrado. El Tribunal de la Comuna de Los Lagos modificó la prisión preventiva para el hijo de Julia Chuñil, detenido por el presunto parricidio de su madre. Quedó con arresto domiciliario total. Más del 13% han bajado las exportaciones de vino este año en medio de una caída mundial del consumo. Prevenir y no lamentar es la campaña del Senda para evitar accidentes en fiestas patrias por el consumo de drogas y alcohol. En el mundo, el Reino Unido y varias petroleras salieron al paso de Argentina por las Malvinas. Rusia atacó una sede de la inteligencia ucraniana. Y en los deportes, Audax venció a Deportes Concepción y respira en la parte baja de la tabla. El Betis de Pellegrini venció al Real Madrid de Mourinho en la Liga Española. Tabilo se enfrenta a Zverev en el US Open.
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3: Hola, ¿qué tal? Muy buenos días, bienvenidos y bienvenidas a esta primera edición del Diario de Cooperativa que hacemos hoy sábado 5 de septiembre de 2026 desde un Santiago que amanece ya con cielos despejados, el último día en donde vamos a ver amanecer a esta hora, ya que esta medianoche empieza el horario de verano, los relojes se deberán adelantar una hora, cuando marquen las 00 serán ya la 1 de la madrugada de este próximo domingo 6 de septiembre. Por ahora, cielos despejados en la capital, una temperatura de 3 grados con 9 décimas. Esperamos hasta 23 de máxima para esta jornada en Santiago. En el norte del país, 23 para Arica, 21 en Iquique, 20 la máxima en Antofagasta, 25 en Copiapó, 18 para La Serena y Coquimbo, con cielos despejados, también un poco de nubosidad parcial durante la tarde. Para Valparaíso, también con los cielos despejados, una máxima de 20 grados, 20 para Rancagua, también con cielos despejados, 17 en Talca, 18 en Chillán, 16 en Concepción, donde hay pronóstico de cielos despejados y viento con ráfagas de hasta 50 kilómetros por hora. En Temuco, 16 grados, 14 para Valdivia, cielos despejados. Puerto Montt, una máxima de 12 grados. 10 para Coyhaique, 8 en Torres del Paine, 8 también la máxima en Punta Arenas. En el territorio insular, 21 grados esperarán en Isla de Pascua con los cielos nublados, variando a nubosidad parcial, 13 grados para Juan Fernández y menos 1 en la península antártica chilena. Revisado el pronóstico del tiempo, comenzamos el Diario de Cooperativa.
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3: Y comenzamos con la noticia que conocimos en horas de la tarde, noche de ayer, el fallecimiento de Camilo Escalona. Desde la colectividad destacaron su entrega a Chile y compromiso con la recuperación de la democracia. Han existido muestras de pesar transversal a nivel político, destacando su legado. Carla Fernández con el detalle.
5: Cerca de las 20:30 horas de este viernes 4 de septiembre falleció a los 71 años en la clínica Indisa Camilo Escalona Medina, expresidente del Senado y 5 veces timonel del Partido Socialista, producto de un agresivo cáncer de próstata. El histórico dirigente mantenía su cargo como secretario general de la colectividad, aunque se había alejado de la vida pública a principios de este año, cuando su condición de salud se agravó. En su internación en la clínica estuvo acompañado por su esposa Jimena Tricayota, su hermano Simón y su hija Natalia, quien informó su deceso.
6: Nuestro querido papá, abuelo, esposo, tío, amigo y compañero Camilo Escalona Medina ha fallecido. A pesar de su fuerza, de la resiliencia con que enfrentó la enfermedad y de la tenacidad con que vivió hasta el último día, ha dejado este plano con un ejemplo que no podrá ser igualado. Mi papá fue un demócrata irreductible, un socialista de tomo y lomo, un amigo cariñoso, un luchador, un líder justo y un hombre de profundas convicciones. Muchas de las políticas que han buscado hacer de Chile un país más justo llevan su huella y eso será imborrable. Muchas gracias por estar con nosotros y por su cariño sincero.
5: Una de las últimas visitas que recibió fue la del presidente de la República, José Antonio Kast, que en la tarde del pasado viernes estuvo con la familia del histórico dirigente. También se hicieron presentes los exdirigentes del PS encabezados por la senadora Paulina Bodanovich y el vicepresidente de la colectividad, Arturo Barrios, quienes expresaron su pesar.
7: Como mesa del Partido Socialista expresamos nuestro pesar por el fallecimiento de nuestro compañero Camilo Escalona Medina, quien fuera 5 veces presidente del Partido Socialista de Chile, presidente del Senado, actual secretario general de nuestro partido y sobre todo un gran demócrata, un luchador, una persona que le entregó a Chile su juventud, una lucha en el exilio, la recomposición de la democracia y que formó generaciones de socialistas comprometidos con nuestro país.
8: Siempre estuvo atento a colaborar
4: con esa brillantez que su mirada política no, siempre nos enseñó. Ha muerto también mi padre político y eso duele mucho.
5: Camilo Scaloni dejará una huella profunda en la historia del Partido Socialista y será recordado como uno de los dirigentes más influyentes de la colectividad. Su papel fue especialmente relevante durante la transición a la democracia, etapa en la que defendió firmemente la unidad del socialismo democrático como base política para los gobiernos de la Concertación. El exministro de Educación y Obras Públicas y militante del PPD, Sergio Vitar, destacó en Cooperativa la trayectoria del ex líder del PS y lo calificó como un pilar fundamental para la estabilidad democrática.
8: Cuando yo era ministro de Allende, él era dirigente estudiantil. Después fuimos presidente de partido los dos, PPD y PS, y todos lo hicimos juntos, presidente del Senado. Pero, ¿qué es lo que él caracteriza? Yo creo que es un eje muy importante de la Concertación, que fue el gran esfuerzo de recuperar la democracia. Es una figura central del Partido Socialista. O sea, hay pocos como él que representan las raíces socialistas y su historia. Y además es como un tronco en torno al cual se pueden agrupar los distintos sectores del Partido Socialista. Entonces ayudó a la unidad del Partido Socialista, ayudó a fortalecer la presencia con las otras fuerzas para la democracia.
5: Reconozco en él a alguien que ejerció su liderazgo de manera clara y directa, señaló el presidente José Antonio Kast a través de sus redes sociales. En compañía de su compañera Jimena me despedí de él y le prometí que las nuevas generaciones iban a conocer su lucha y compromiso, escribió el expresidente Gabriel Boric en su cuenta de X. En tanto, el Senado de Chile destacó su trayectoria y sostuvo que su historia personal y política estuvo marcada por un compromiso permanente con la democracia. Respecto al itinerario de los responsos del fallecido dirigente, se informó de manera oficial que se llevará a cabo esta mañana en la sede central del Partido Socialista, ubicada en la calle París 873, en el centro de Santiago, donde se le rendirán honores institucionales. Posteriormente será trasladado hasta la sede del Congreso en Santiago.
3: Descrito como histórico dirigente del Partido Socialista y figura destacada en la generación que asumió la recuperación de la democracia y el proceso de transición luego de la dictadura de Augusto Pinochet, el andar de Camilo Scaloni en la vida política se inició tempranamente cuando a los 13 años, en 1969, se sumó a las filas de las Juventudes Socialistas. Sus capacidades de liderazgo prontamente lo llevaron a ser dirigente de la Federación de Estudiantes Secundarios de Santiago, la FESES. Tras el golpe llegó la experiencia del exilio, incluyendo una estadía en Alemania Oriental, y ya en 1982 se concreta su regreso clandestino a Chile, situación que se mantuvo hasta 1988, cuando se levanta la prohibición que tenía para estar en el país. Ese mismo año participó en el cierre de la campaña del no, en la llamada Marcha de la Alegría. Él estuvo en el acto realizado en La Serena y así fue parte de lo que rescató el micrófono de Cooperativa.
9: Que las fuerzas de oposición reunidas en la Concertación del No son la mayoría del pueblo y son la mayoría del país. Somos mayoría porque en el No confluye todo el pueblo. Somos mayoría porque en el No están las fuerzas políticas fundamentales del país. El No reúne, más allá de la Concertación de los 16 partidos, agrupa y reúne a un arco decisivo de las fuerzas políticas de nuestro país.
3: Dilatada fue su carrera parlamentaria. Diputado, senador, presidente del Senado fueron los cargos de representación popular que asumió a la par de haber sido 3 veces presidente del PS. Hasta el momento de su deceso era el secretario general de la colectividad. Agudo y muchas veces polémico en su análisis y comentario político, en Radio Cooperativa destacó como panelista en El Primer Café. En septiembre de 2017 y tras 6 años fue su despedida al aire.
10: Oigan, Camilo Scaloni es su última participación en El Primer Café.
11: Quiero despedir y quiero agradecer la paciencia que han tenido, los debates que hemos tenido, los buenos y los malos, porque no siempre estamos tan empirados, tan lúcidos. Creo que lo hemos hecho con buena intención de exponer nuestros puntos de vista con sinceridad, de ser auténticos en lo que decimos, y me despido porque desde mañana inicio mi trabajo con vista a las elecciones parlamentarias en la región de Aysén, donde espero presentarme como candidato a senador. Así que, Cecilia, muchas gracias por la invitación.
3: en julio por redes sociales y con evidente fragilidad en su voz, envió un mensaje a la militancia socialista insistiendo en el llamado a la unidad de su partido y de toda la oposición.
12: Quiero insistir en que la unidad socialista es primordial para la unidad de la oposición, para la defensa de las conquistas sociales, para frenar la regresión autoritaria del gobierno de la ultraderecha chilena. Recuerdo que el año 79, cuando se dividió el Partido Socialista en dos grandes sectores, involuntariamente eso sirvió a la dictadura de Pinochet. El 29 de diciembre del año 89, el partido logró reunificarse. Hubo el aporte de hombres históricos del socialismo muy destacados que pusieron toda su pasión para lograr que el partido se lograra reunificar. Pues bien, ahora tenemos que ser capaces de cuidar esa unidad, de proyectarla, de hacerla fértil, de transformarla en una línea política que sea por todos compartida.
3: Entre sus características, en la primera línea del trabajo político, se le reconoce haber sido un coordinador de mayorías. Factotum de la expresidenta Bachelet está también entre las descripciones que se le brindaron. Su deceso se registró en la clínica Indisa en Providencia, donde se encontraba en un coma inducido para el mejor tratamiento del cáncer de próstata que sobrellevaba desde 2024 y que había motivado su alejamiento de la actividad política. En abril de este año dio a conocer la enfermedad que padecía en entrevista con La Tercera. Y del exilio a la presidencia del Senado y 5 veces timonel del PS, una figura clave en el mundo de la concertación. Esta es parte de la huella a nivel político que dejó Camilo Escalona a sus 71 años. El informe lo preparó Jorge Espinosa Cuellar.
13: Estamos seguros entonces de que junto con la victoria del 5 de octubre se abrirá una situación política que nos exigirá mucho más para construir una democracia verdaderamente al servicio de todos, en especial de los más pobres y los más humildes.
14: Camilo Escalona tuvo un rol protagónico en la recuperación de la democracia. Su trayectoria política como militante del PS comenzó a los 13 años, poco antes de la llegada de Salvador Allende a La Moneda. El golpe militar lo obligó a partir al exilio. Vivió en Cuba, Alemania, Rusia y España, hasta que decidió regresar sin avisarle a sus padres para no exponerlos.
15: Yo viví 6 años en la clandestinidad. Cualquier día, viendo una reunión o en la noche, podía ser detenido, secuestrado y ya.
14: Sin tener título universitario, se desempeñó como un político profesional. Escribió al menos 9 libros de análisis y de ficción y renegó de las redes sociales para desarrollar su labor pública. En el Congreso fue 3 veces diputado y llegó a presidir la Cámara Alta.
16: Vivimos una época de exigencia mayor de parte de quienes nos eligen para representarlos en esta institución.
17: Contendores, sí, pero nos respetábamos. Y Camilo es un hombre recto, decente, que no se enriqueció con la política. O sea, corresponde a una antigua escuela a la política chilena que ojalá no se pierda del todo.
18: Una persona que durante toda su trayectoria política abrazó los mismos ideales. Le debemos mucho a Camilo Escalona en materia de la búsqueda de una postura más o menos común, particularmente la izquierda democrática con la Democracia Cristiana.
19: No hay que haber sido de la misma época para darse cuenta de que era una persona con la cual se podía avanzar actuando en función de los intereses de Chile.
14: Se destacó por su oratoria y la fuerza de sus ideas. Llegó a tratar de chupasangres a los empresarios que abusan de sus trabajadores. Camilo Escalona Medina se definió a sí mismo como un buen asador, un tenedor combatiente. Las primeras señales claras que le dio su cuerpo las tuvo ya hace un par de años.
20: Yo fui operado de urgencia, se me puso en el hospital San José un marcapaso, y con el copago cero, por el hecho de estar afiliado y que de mi remuneración yo pago una cuota mensual a CONASA, pude ser atendido perfectamente bien en las mejores condiciones sin ningún costo.
14: En abril lo sacudió el diagnóstico de cáncer a la próstata y desde entonces su salud se deterioró. El expresidente Gabriel Boric lo visitó en sus últimas horas. El ministro José García Rubinot participó también de un homenaje en vida. Fueron solo algunas de las múltiples muestras de afecto a una de las figuras más importantes de la izquierda que vivió la política hasta el último día de su vida.
12: La unidad socialista es primordial para la unidad de la oposición, para la defensa de las conquistas sociales, para frenar la regresión autoritaria del gobierno de la ultraderecha chilena.
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23: Audax Italiano venció a Deportes Concepción y respira en la parte baja de la tabla. El Betis de Pellegrini venció al Real Madrid de Mourinho en la Liga Española. Y en el tenis, Tavilo se enfrenta a Zverev en el US Open. Francisco Caneo con todo el detalle del deporte.
24: Llegó la hora de la verdad. Este domingo, Colo-Colo visitará Concepción para enfrentar a Huachipato en el Cerro Arrebolledo, y el arquero de Cabo Verde, Bocinha, será la gran novedad del equipo titular para visitar al cuadro del acero. Así lo confirmó el entrenador del Cacique, Fernando Ortiz, quien ya ha tenido al guardameta trabajando con los titulares en las prácticas previas al partido este fin de semana.
25: Sí, yo sí iba a atajar, ya lo decidí. No es que Gabriel haya perdido un puesto o no están a la par de la competencia. Quiero verlo a Josimar, se lo comenté a los dos y él va a iniciar el día domingo. No tengo un fundamento como para decir Gabriel hizo esto o dejó de hacer esto. Solamente creo que es el momento indicado, donde la competencia de los dos es muy buena, y quiero verlo a Josimar. Esa es mi argumento ante la posibilidad de que él inicie. Gabriel lo ha hecho de buena manera, no estoy inconforme ni nada por el estilo. Ellos son jugadores como puedo llegar a tomar una decisión de un compañero en diferentes posiciones. Esa es la realidad, la verdad.
24: Nos vamos al fútbol europeo porque Manuel pegó nuevamente. El Real Betis de España, dirigido por Pellegrini, derrotó al Real Madrid en un partido válido por la cuarta fecha de la Liga Española. El cuadro del chileno derrotó 1-0 al equipo de José Mourinho, este entrenador portugués que tuvo rencillas pasadas con el adiestrador nacional. Bueno, sobre el cotejo y los tres puntos que ganó este viernes el

0: que seguramente si se empata también puede ser un buen un resultado justo. Así que en ese aspecto muchas veces pasa en el fútbol eso, nosotros concretamos la que tuvimos y ellos no.
1: Por último, contarles que la fecha 22 del torneo continúa este sábado, donde destacamos los partidos entre Everton y la Universidad Católica, además del cotejo entre Universidad de Chile y Coquimbo Unido. Además, en el tenis, este sábado será el turno de ver en cancha nuevamente a Alejandro Tavilo, disputando la tercera ronda del US Open. El chileno se va a enfrentar al alemán Alexander Zverev, favorito número uno, además de ser el número 2 del ranking ATP. Fue la información del deporte en el Diario de Cooperativa.
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3: Cooperativa. 7:23 minutos. 7:23 minutos.
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4: El Tribunal de la Comuna de Los Lagos modificó la medida cautelar de prisión preventiva que pesaba sobre Javier Troncoso, acusado del parricidio de Julia Chuñil. La Fiscalía de Los Ríos apeló a la decisión que resolverá próximamente la Corte de Apelaciones de Valdivia. Claudia Arévalo con todo el detalle.
5: El juzgado de garantía de Los Lagos resolvió revocar la prisión preventiva del hijo de Julia Chuñil, Javier Troncoso Chuñil, imputado de parricidio. La resolución fue dictada durante las últimas horas tras acoger la solicitud de la abogada defensora Karina Riquelme. El tribunal determinó que el imputado, el único de los hermanos que permanece con la medida cautelar más gravosa, queda ahora con la medida de arresto domiciliario total. Este es el momento cuando el tribunal da a conocer la resolución.
6: A dejar sin efecto la medida contra la detención preventiva que pesa respecto del imputado Javier Troncoso Chuñil, ordenando que se le den los presentes ante la próxima Corte de Apelaciones de Valdivia a fin de que conozca y resuelva del respectivo recurso. Por lo tanto, el imputado se mantiene privado de libertad a la espera de la resolución de la próxima Corte.
5: El fundamento del magistrado fue claro, la prisión preventiva no puede convertirse en una pena anticipada y existen otras medidas cautelares para garantizar la presencia del imputado en los tribunales de justicia. El procedimiento puede continuar sin que la libertad de Javier Troncoso Chuñil en ningún momento afecte todas las diligencias que está llevando adelante la fiscalía, señaló la abogada defensora Karina Riquelme.
7: El juzgado de garantía de Los Lagos ha decidido revocar la medida cautelar que recaía sobre Javier Troncoso Chuñil, básicamente porque ya ha transcurrido 8 meses, ha sopesado que la necesidad de cautela no se cumple a estas alturas del procedimiento, que Javier de ninguna manera, cumpliendo otra medida cautelar, pudiera afectar la investigación para los cuales se fijan las medidas cautelares. Esta resolución fue apelada por la Fiscalía Regional de Los Ríos y deberá ser entonces confirmada por la Corte de Apelaciones de Valdivia.
5: Pese al fallo favorable a la defensa, Javier Troncoso Chuñil permanecerá detenido por ahora en tránsito. Esto porque el Ministerio Público apeló de forma inmediata a la resolución en la misma audiencia. Ahora será la Corte de Apelaciones de Valdivia la encargada de zanjar el asunto. El Tribunal de Alzada deberá resolver si confirma el arresto domiciliario o revoca la decisión y mantiene finalmente la prisión preventiva.
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9: 4 grados. 4 grados en Santiago. Cooperativa, 7:30 minutos. 7:30 minutos.
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11: Este viernes fue el Día Nacional del Vino y el sector vitivinícola junto a autoridades se reunieron para abordar el momento actual de la industria cruzada por una caída en el consumo a nivel mundial. Se habla de colaboración público-privada para su reactivación. Gonzalo Aguirre con el detalle.
12: La fecha recuerda una carta de Pedro de Valdivia al rey Carlos V de España, un 4 de septiembre de 1545, donde el conquistador pedía el envío de vides y vinos para evangelizar. 481 años después, Chile es el cuarto exportador de vino a nivel mundial después de Francia, Italia y España, pero actualmente en un contexto desafiante por situaciones como el menor consumo a nivel global y la contingencia de los aranceles impuestos por Estados Unidos. En ese contexto, el Día Nacional del Vino se reunieron en el Club de la Unión en Santiago los productores junto a autoridades para abordar los desafíos y los esfuerzos del mundo público y privado en conjunto para apuntar a la reactivación de la industria. Tras la cita, esto comentó el presidente de Vinos de Chile, Alfonso Undurraga.
13: Estamos viviendo momentos difíciles, pero afortunadamente tenemos una base de exportaciones que es alrededor de más del 60% de lo que exportamos y el mercado nacional que nos permite poder sortear este momento difícil de mejor manera. No dependemos solamente, como era antiguamente, del mercado nacional, donde claramente cuando cae el consumo a uno le afecta más directamente. Hoy día exportamos más del 60% de lo que producimos a más de 100 países y eso nos permite tener los huevos, como se dice, un poquito más en varias canastas. Y el desafío en estos momentos de caída de consumo es llegar a nuevos mercados. Y en ese sentido estamos trabajando bien de cerca con el Ministerio de Relaciones Exteriores, con ProChile.
14: El vino embotellado es uno de los productos de origen chileno que actualmente cuenta con un arancel de 12,5% en Estados Unidos. Consultado por aquello, desde Vinos de Chile comentaron que están trabajando desde el día cero, muy en conjunto con el Ministerio y la Subsecretaría. Creemos que se está haciendo un buen trabajo y que deberíamos tener buenas noticias pronto. Y entre las autoridades se refirió a los cambios en las tendencias de consumo de vino el ministro de Agricultura, Jaime Campos, quien habló de llegar a nuevos mercados y de ofrecer nuevas alternativas, como el que se permita producir vinos de menor graduación alcohólica en Chile.
15: Hay un hecho que es objetivo, el consumo mundial de vino ha bajado en un 25% en todo el planeta. Hay un sobrestock de producción, ha disminuido, por cierto, el precio del vino en niveles preocupantes. Y ello, naturalmente, que tiene que afectar a la industria nacional. Entonces la pregunta es cómo la industria nacional se adecúa a esa nueva realidad. Y lo que nosotros creemos que la respuesta está en dos caminos, que no son incompatibles. Por un lado, tratando de llegar a nuevos mercados a los que hasta ayer no llegábamos. Y en segundo término, produciendo cosas que ayer no producíamos. Como por ejemplo, los vinos de bajo graduación alcohólica, cuyo consumo sí se ha estado aumentando.
14: Y para lo que viene, se destacó la próxima realización en el país de uno de los eventos vitivinícolas más relevantes a nivel mundial. Lo comenta Lorena Sepúlveda, directora nacional de ProChile.
16: Estamos trabajando arduamente para que en el mes de noviembre se pueda concretar un evento que se llama Vinexpo Explore, que es uno de los principales eventos mundiales para la traída de más de 50 compradores internacionales que van a poder interactuar, conocer en terreno y vivir la experiencia de Chile con nuestro vino.
14: En resultados recientes, se ha reportado que en el mes de julio las exportaciones de vino embotellado bajaron 7,2% en volumen y 10,9% en valor. El precio promedio se situó en $27.4 la caja, lo que representa una baja de 4% en comparación con el mismo mes del año anterior.
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9: Cooperativa, 7:34 minutos. 7:34 minutos.
11: Hablemos de la seguridad y prevención en las fiestas patrias. El SENDA y la Subsecretaría del Interior lanzaron la campaña Prevenir o Lamentar. En paralelo, se incrementaron las fiscalizaciones de alimentos. Fernanda Ávila con todo el detalle.
17: APROCOR y CADEM entregaron los resultados de una nueva radiografía de consumo de alcohol en fiestas patrias, que muestran una vez más la baja percepción de riesgo que tienen los chilenos de la conducción bajo los efectos de estas sustancias. Un 26% de las personas cree que no pasa nada si toman un traguito y un 21% considera que no los van a pillar nunca. Las principales excusas que usan son tener experiencia y que nunca les ha pasado nada, o que se trata de distancias cortas. La encuesta también reveló que el miedo de estas personas está dirigido a la fiscalización y no a los daños reales. Un 68% cree que el principal temor de quien conduce ebrio es que lo detenga carabineros, versus solo un 15% que teme dañar a otras personas. En ese contexto, el gobierno lanzó su campaña a Prevenir o Lamentar como un llamado a evitar el consumo de alcohol y sustancias prohibidas en la conducción para estas fiestas patrias. El subsecretario del Interior, Máximo Pavés, comentó sobre las acciones que ya se están realizando.
18: Durante el mes de agosto, el programa Tolerancia Cero de Senda realizó más de 9.000 fiscalizaciones y estamos preparando un programa especial para las fiestas patrias. Y por lo tanto, ¿cuál es el llamado del gobierno? A que tomemos conciencia, a que nos planifiquemos, a que si alguien va a manejar, no puede tomar. Tengamos un septiembre y unas fiestas patrias sin desgracias que lamentar.
17: La campaña considera además un spot de video que busca concientizar respecto de estas conductas y de las consecuencias que puede significar. Más detalles los comentó el director subrogante de Senda, Eduardo Barros, y el jefe de zona a Santiago Este de Carabineros, Juan Pablo Díaz.
19: Hoy ya estamos lanzando esta campaña, Prevenir o Lamentar, y que busca redoblar los esfuerzos para que podamos tener mayor presencia. Se informó que vamos a estar con más de 100 operativos en las fiestas patrias y que busca efectivamente bajar las cifras que lamentablemente hemos visto otro año.
20: El año pasado, durante estas fiestas patrias, fallecieron lamentablemente 24 personas. A la fecha, son más de 900 personas fallecidas por distintos motivos, en el cual el consumo de alcohol y droga está en un tercer lugar. Por eso que esto es integral, la prevención y llamar al autocuidado.
17: Y si hablamos de prevención, también hay que referirse a la seguridad a la hora de elegir los alimentos. La Seremi de Salud Metropolitana también ha estado intensificando sus fiscalizaciones y esta vez fue el turno de una fábrica de empanadas. La Seremi Pía Venegas entregó recomendaciones para elegir los mejores alimentos.
21: La empanada no puede estar más de 3 días en un refrigerador a máximo 5 grados. Lo importante siempre es ocupar los sentidos, como también lo recomendamos en otros tipos de productos alimenticios, ver el olor, el aspecto, y en ese sentido, si hay algún olor ácido, es el primer signo de cuidado ante una empanada tal vez que no esté en buenas condiciones. Por otro lado, también es importante mencionarles que si la indemnidad de la masa se encuentra alterada, también es importante comentar que podría tener alguna indicación de no comerla, ¿cierto? Y por otra parte también es cómo mantengo esta empanada. Esta empanada tiene que estar siempre resguardada, no puede estar al aire libre.
17: Por ahora no se han cursado sumarios a fábricas de alimentos preparados, pero sí a carnicerías y fiambrerías. Para denuncias y consultas está el sitio web de la Seremi y el Fono Salud responde 600-360-7777.
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9: Cooperativa. 7:39 minutos. 7:39 minutos.
11: Nos vamos a las calles de Santiago, revisamos información policial de las últimas horas. Pablo Rivera, buenos días.
22: Sí, ¿qué tal, Gloria? Muy buenos días. Se trata de un procedimiento policial que se origina en la comuna de San Joaquín y que se inicia a partir de una fiscalización a un vehículo de alta gama en la intersección de Carlos Valdovinos con Avenida Las Industrias, cuyo conductor, al notar la presencia policial, es que decide darse la fuga, mientras que el copiloto extrae un arma de fuego y lo prepara para ser utilizado, por lo que uno de los carabineros, al notar esto, es que utiliza su arma de servicio en contra de este automóvil. Posteriormente, ese mismo sujeto pasa el arma hacia la persona que estaba sentada en el asiento trasero, por lo que el funcionario policial hace uso de su arma fiscal en una segunda ocasión. Finalmente, los sujetos llegan a esta dependencia del hospital Barros Luco, donde personal de carabineros logra la detención de 3 sujetos. 2 de ellos se encontraban heridos a bala. Quien se refirió a este procedimiento fue el comandante Adrián Bucarey, de la 42 Comisaría Radio Patrulla.
23: Se aprestaba a realizar una fiscalización, un control vehicular, en la intersección de Carlos Valdovinos con Las Industrias, a un vehículo marca Mercedes-Benz modelo A200 con 3 sujetos en su interior. Al realizar el control vehicular, el copiloto de este móvil extrae un armamento y lo prepara frente al carabinero. El funcionario, al ver en riesgo su vida, hace uso de su armamento fiscal, se ve obligado a ello, y realiza disparos contra esta persona, que claramente iba a atentar contra la vida del carabinero. El copiloto del vehículo pasa el armamento hacia el sujeto que estaba en el asiento trasero, por lo tanto el carabinero se vio obligado a hacer uso en una segunda oportunidad de su arma de fuego.
22: Bien, este procedimiento generó una importante movilización policial en las inmediaciones del hospital Barros Luco, en la comuna de San Miguel, así como también la llegada de familiares de los 3 sujetos que, como mencionábamos, se encuentran involucrados en este operativo. Llegando incluso hasta el recinto asistencial, el personal de control de orden público, el COP, quienes utilizaron gas pimienta y se mantuvieron por largas horas en el sector resguardando precisamente dicho hospital, Gloria.
11: Pablo Rivera, muchas gracias. Buenos días.
22: Muy buen día.
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1: Cooperativa, 7:41 minutos. 7:41 minutos.
2: Y el gobierno evitó comentar las declaraciones del presidente Javier Milei en el foro de Madrid. Desde la oposición han exigido que la moneda rechace los epítetos del mandatario argentino. Además, desde el oficialismo también hay miradas críticas al respecto. Mariano Reyes con el detalle.
3: No pasó para nada desapercibido el foro de Madrid realizado en nuestro país. Al gobierno le ha abierto más de un flanco los discursos que se escucharon en el seminario. Por un lado, el embajador de Estados Unidos, Brandon Judd, aseguró que la doctrina Monroe, una mezcla entre Donald Trump y la doctrina Monroe, es muy fácil aplicarla en un gobierno como el del presidente Kast. Por otro lado, el discurso del presidente Javier Milei, que no solo trató de zurdos mugrosos a la izquierda, sino que hizo la siguiente referencia al líder de la Unidad Popular. Tras el derrocamiento del comunista Allende, Chile entró en un periodo de estabilidad y crecimiento que se extendió por más de 40 años. Habló al respecto la nieta del presidente Allende, la ex ministra Maya Fernández, y la secretaria general del Partido Comunista, Bárbara Figueroa.
24: Mire, no es contra mi abuelo, es contra un país. No se puede reivindicar el golpe de Estado. Eso no lo podemos tolerar, que alguien de afuera nos venga a ofender, a llenar de odio. En nuestra historia se defiende y el legado del presidente Allende también se defiende.
25: No podemos esperar nada del Ejecutivo porque el presidente de la República fue y fue parte de este foro ideológico. Lo que uno debiera preguntarse hoy día, a la luz de los hechos y de los dichos de autoridades de otros países en nuestra nación, es si es correcto que se desarrollen este tipo de eventos con estas características y en el marco de visitas que no son visitas oficiales.
3: Y no solamente desde la oposición se han escuchado reparos al tono del presidente Milei. También un sector dentro del oficialismo consideró que no fueron las palabras adecuadas para referirse a la historia del país. Habla el vicepresidente del Senado, Iván Moreira, de la UDI.
26: Para un sector de la ultraderecha, el presidente Milei es un genio, es un crack. Pero para la mayoría de los chilenos no podemos aceptar que un presidente de Argentina tenga el derecho a ser grosero e insultar a la historia política chilena. Con sus luces y con sus sombras, tenemos que tener algo de dignidad y decir basta, señor Milei, de sus excesos.
3: Hace un año atrás, cuando el entonces presidente de Colombia, Gustavo Petro, escribió en su Twitter, por el sur y por el norte vienen los vientos de la muerte, tras el triunfo del presidente Kast en las urnas, el gobierno del expresidente Gabriel Boric emitió una nota de protesta diplomática al país cafetero. Desde la oposición exigen que el gobierno se pronuncie al respecto y se desmarque de esas declaraciones. Sin embargo, el Ejecutivo evitó emitir comentarios sobre los dichos de Milei y tampoco ahondó en la tesis del embajador Judd. Habló el viceministro del Interior y la vocería Claudio Alvarado.
27: A nosotros como gobierno no nos corresponde hacer comentarios de los dichos, de las expresiones del señor embajador en un foro especial. Nuestra relación internacional la dirige o se desarrolla a través de la Cancillería y es en ese espacio donde los temas de interés para ambos países se discuten, se evalúan y se analizan. El presidente de la República participó en ese foro en su condición de jefe de Estado y utilizó un tono conciliador. Nosotros no vamos a transformar los dichos del presidente Milei en un foro especial, en un factor de controversia política interna.
3: Dentro de otros efectos del foro de Madrid, también hay una división dentro del sector oficialista. La diputada de Renovación Nacional, Jimena Sandón, dijo a La Tercera, si soy patriota, no es correcto que esté permitiendo que se basuree con nuestra historia. Desde Republicanos, en tanto, no ha existido pronunciamiento oficial.
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1: Cooperativa, 7:45 minutos. 7:45 minutos.
2: Y se cumplieron 4 años del triunfo del rechazo en el primer plebiscito constitucional. La fecha, fue conmemorada por exconvencionales, parlamentarios y autoridades de derecha, mientras que los sectores progresistas prefirieron recordar otros hitos de la historia política del país. Camila López.
4: El 4 de septiembre de 2022, casi el 62% de los votantes rechazó la propuesta de nueva constitución elaborada por la Convención Constitucional. 4 años después, ese resultado es recordado con actividades y lecturas distintas por los sectores políticos. En la derecha, el presidente de la Cámara, el UDI Jorge Alessandri, organizó una comida conmemorativa en el centro de Santiago. La actividad, denominada 4 años del rechazo, una historia que contar, un futuro que construir, reunió a exconvencionales que defendieron esa opción, además de parlamentarios y representantes de distintos sectores políticos. Entre los convocantes estuvieron el senador Luciano Cruzcoque, los diputados José Antonio Kast, Francisco Rego y Hans Marowski, el exministro Rodrigo Álvarez y el abogado Gabriel Alemparte. Durante el encuentro se proyectaron imágenes de la convención y de la campaña previa al plebiscito, y también se entregaron reconocimientos a exconvencionales que participaron en la defensa del rechazo. El diputado Alessandri explicó por qué, a su juicio, es importante mantener viva la memoria de ese proceso y de la votación de 2022.
5: Los pueblos, los países, las naciones que olvidan las crisis institucionales finalmente están condenados a repetir esas crisis institucionales. Yo no quiero que Chile se esté jugando la vida en 4 años más con un proyecto refundacional. Y por eso quiero conmemorar. Queremos recordarle a las personas qué se jugaba Chile ese 4 de septiembre del 2022. Que los jóvenes entiendan lo que nos jugábamos.
4: Entre los asistentes estuvo el ministro de Seguridad y ex convencional Martín Arrau. El secretario de Estado planteó que una de las lecciones del proceso fue la necesidad de que quienes tienen una mirada crítica participen del debate público y no se queden al margen.
6: Ciertos sectores tenemos que aprender a no quedarnos callados, a tener buena idea y estar en la cancha. Pero eso fue de las grandes lecciones de ese proceso que duró un año acá al frente, que le costó mucho a Chile en división, mucho a Chile en incertidumbre, en inversión, en empleo, en inseguridad, y que creo que debemos quejar atrás, pero con la lección aprendida, así que estas reuniones son muy importantes.
4: En el mundo progresista, en tanto, la fecha fue vinculada a otros episodios de la historia política nacional. La Democracia Cristiana realizó una ofrenda floral por los 62 años de la elección de Eduardo Frei Montalva como presidente, y posteriormente los partidos de oposición rindieron un homenaje al expresidente Salvador Allende a 56 años de su triunfo electoral. El diputado del Frente Amplio y exconvencional Jaime Baza cuestionó que el sector siga siendo responsabilizado por el sistema político y defendió el texto elaborado en esa instancia.
7: Han pasado 4 años y no vamos a seguir siendo el chivo expiatorio del sistema político. El proceso constituyente fue un trabajo contundente, cuyo texto está siendo estudiado y destacado por académicos de distintas partes del mundo. Fue una experiencia inédita en nuestro país, democrática. Recogió demandas y propuestas nacidas de una ciudadanía transversal e incorporó una visión de futuro sólida. Nuestro país logró plasmar en un documento serio las necesidades de cambios que venía expresando hace muchas décadas. Ese trabajo ya está hecho. Los medios de comunicación también tienen que dar explicaciones. Farandulizaron el proceso constituyente y lo convirtieron en un verdadero reality. Ya es hora, creo yo, de abandonar las explicaciones reduccionistas y de que cada actor se haga cargo del papel que desempeñó durante el proceso, cuestionando seriamente sus resultados.
4: Tras el plebiscito de 2022, una segunda propuesta, encabezada esta vez por el Partido Republicano, también fue rechazada en diciembre de 2023.
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1: Cooperativa, 7:51 minutos. 7:51 minutos.
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11: Hablamos de economía y los malos resultados que se conocieron esta semana. Los expertos plantean un ajuste a la baja en las proyecciones de crecimiento tras el IMASEC de menos 1,5%, el más bajo en los últimos 3 años. De eso y más conversamos con el académico de la Escuela de Negocios de la Universidad Adolfo Ibáñez, Gabriel Valenzuela. ¿Cómo está, Gabriel? Buenos días.
13: Muy buenos días.
11: Bueno, partamos por lo que conocimos esta última semana. ¿Qué nos dicen las cifras del IMASEC, del desempleo? Pues parece ya instalado este mal escenario económico.
13: Así es. Bueno, el hecho de que el IMASEC que se haya reportado haya sido de un menos 1,5% es una pésima noticia para lo que son las expectativas de fin de año. De hecho, es muy probable que el PIB a final de año no alcance a llegar a las expectativas que estaba planteando el gobierno, que eran por sobre 2%.
11: Perfecto, eso también se le suma el desempleo, que sigue muy alto, sigue con cifras sobre todo en mujeres, en población joven, que son preocupantes.
13: Así es, bueno, de hecho, aunque las cifras ya se han estado estabilizando, sigue siendo un porcentaje bastante alto. Y eso viene muy de la mano con la baja actividad económica que está teniendo el país últimamente.
11: Uh-huh. ¿Y qué se espera con respecto a lo que conoceremos el próximo martes, el dato de la inflación? ¿Puede acrecentar este mal momento? Si es una cifra positiva, ¿puede dar un cierto alivio? ¿Cómo lo ve?
13: Aunque la práctica el mes de agosto va a ser golpeado por todos estos temas de los temporales que tuvimos, aún así las cifras de inflación deberían estar en torno al 0,3%. Eso de todas formas no es una muy buena noticia considerando el acumulado que llevamos hasta el momento. O sea, en la práctica vamos a llegar a cifras anuales de en torno al 4%, que aunque están dentro del rango meta del Banco Central, están todavía muy por encima de lo que es habitual en el mercado chileno.
11: ¿Cuánto es lo habitual en lo que estábamos acostumbrados antes?
13: Habitualmente siempre la inflación está rondando entre 2 y 4% con una mediana de 3. Sin embargo, nos hemos acostumbrado en los últimos años a tener altas cifras de inflación. Eso sobre todo si consideramos que ya hay anuncios que el precio de los combustibles van a seguir al alza, y en especial el tema del diésel. Uh-huh. O sea, en la práctica, el hecho de que suba el precio del diésel hace de que todo esta alza de precios se transmita hacia los precios de los distintos productos. Mal que mal, los camiones y todo el sector productivo se mueven con diésel.
11: Y en cuanto a este mes de septiembre, que ya empezamos, cambia un poco con la realidad macro, con todo lo que se consume generalmente en esta época. Bueno, el feriado de fiestas patrias no van a ser tantos días, serán solo 3 días de celebración, pero de todas maneras hay un flujo monetario, uno piensa, mayor en fondas, en lugares turísticos.
13: Así es. De todas formas, yo tendría igual todavía, o sea, tendría mucho cuidado con todo este tema de los temporales y el hecho de que el paso a los Libertadores se ha mantenido cerrado por bastante días. Hay que considerar de que la mayor parte de la carne proviene de Paraguay, Brasil y últimamente en menor medida de Argentina. Y eso hace de que, por tener el paso cerrado, haya una menor oferta de productos cárnicos. Entonces, eso va a generar presiones al alza en lo que respecta a la inflación.
11: Estamos conversando con Gabriel Valenzuela, académico de la Escuela de Negocios de la Universidad Adolfo Ibáñez. El gobierno, Gabriel, ha hablado de un punto de inflexión. Esto cuando conocimos el dato del IMASEC de junio el mes pasado, fueron las declaraciones por parte del gobierno, dado este dato que mejoró respecto al mes anterior y respecto a junio de 2025. Pero después conocemos el IMASEC de julio, este dato negativo. ¿Se habrá adelantado el gobierno con esta declaración?
13: Yo creo que el hecho de que tuvimos estos temporales, que fue
14: La principal explicación que dio el Banco Central, junto con el tema de la ley del cobre, que hizo que el IMASEC fuera negativo, le jugó en contra a estas expectativas muy altas que tenía el gobierno. Hay que considerar de que el mes de agosto también tuvimos temporales en el norte, y eso también va a generar presión a la baja, lo que es el IMASEC del mes de agosto. Uh-huh. ¿Ya? El menos 1,5% que tuvimos de la cifra de IMASEC del mes de julio se explica principalmente por el sector de minería. Minería cayó menos 9,3%, ¿ya? Uh-huh. De agosto, lo más probable es que va a venir muy similar, considerando de que en sectores mineros hubo aluviones, hubo detención de faenas, y eso hizo de que muchas empresas mineras hicieran que sus proyecciones de producción cayeran para el año 2026.
11: Una última pregunta, Gabriel, con respecto a la implementación de la mega reforma tributaria del gobierno que se espera a partir de este mes de septiembre. ¿Qué podemos esperar en esa línea? ¿Algún cambio respecto a la situación general de la economía?
14: Los efectos de la mega reforma no deberían verse por lo menos durante 2026. Esto recién va a empezar a impactar en la economía en 2027. Hay que considerar de que las medidas que se aprobaron no son medidas instantáneas, o sea, no hay medidas pro empleo automáticas, no hay medidas, digamos, de incentivos a la inversión que empiecen a operar desde ahora, sino que son medidas que son más de largo plazo. Por lo tanto, nosotros deberíamos esperar de que, por lo menos lo que es el año 2026, que ya está prácticamente jugado, nos mantengamos con situaciones de un desempleo alto. No creo que lleguemos a los dos dígitos, pero sí vamos a seguir en torno al 9%. Y en el caso de lo que es el crecimiento, yo concuerdo con la mayoría de los economistas que deberíamos estar en torno al 1 o 1,5% y no el 2 que está proyectando el gobierno.
11: Bien, agradecemos a Gabriel Valenzuela, académico de la Escuela de Negocios de la Universidad Adolfo Ibáñez, por esta conversación con el Diario de Cooperativa. Muchas gracias, Gabriel, muy amable.
14: Muchas gracias.
11: Buen día.
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2: En Radio La Voz de la Costa, informamos acerca del estado del tiempo en nuestro litoral costero.
3: Servicio Meteorológico Armada de Chile, Quinta Zona, Isla Mocha, Puerto Montt, despejado, visibilidad buena, 10 kilómetros. El viento es del sur sureste 15 a 20 nudos, aumentando 20 a 30 nudos, con rachas de 40 nudos. La mar va a estar con marejada gruesa 2.0 a 3.0 metros en el área oceánica, rizada a marejadilla en bahías con rompiente en el borde costero.
2: Fue el informe del tiempo en nuestro litoral costero.

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2: ¿Cómo están? Un agrado de saludarles. Ya es día sábado 5 de septiembre del 2026, semana 36 del año, día 247. En lo que tiene relación a condiciones climáticas, hemos iniciado la jornada con un grado centígrado muy temprano. 12 grados va a ser la máxima. Vamos a tener un día con un lindo sol. 22 y 45 kilómetros por hora la velocidad del viento. El calendario católico invita a saludar a Victoria y Victoriano en esta ocasión. Felicitaciones.
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2: Y en la compañía de Alfredo Delgados en la sala de sonidos, doy lectura al informativo preparado para esta ocasión. Siguen las diligencias de las policías para dar con los culpables del asesinato de un hombre de 39 años, quien falleció durante la madrugada del viernes 4 de septiembre en el Hospital Base San José de Osorno, luego de ser atacado con un arma cortopunzante en la vía pública en el sector de Rabue Alto. La emergencia fue reportada a las 12 de la noche con 42 minutos a través de la Central de Comunicaciones Cenco de Carabineros de Chile, tras el llamado de un testigo que alertó sobre una persona herida en la intersección de las calles Chacarillas con Yumbel. Al llegar al lugar, el personal policial encontró a la víctima tendida junto a un banco de la plaza, con lesiones en su pierna izquierda y con una otra herida a la altura de los hombros. De acuerdo con los antecedentes recogidos en el sitio, el hombre habría llegado hasta el lugar solicitando ayuda luego de participar presuntamente en una riña callejera. Pese a las maniobras y esfuerzos médicos desplegados en el recinto asistencial, a la 1:49 se confirmó el fallecimiento del hombre debido a la gravedad de las lesiones provocadas por las estocadas. Tras conocerse el deceso, el fiscal de turno instruyó diligencias a la Brigada de Homicidios y al Laboratorio de Criminalística, la CRIM, de la Policía de Investigaciones. Así lo dio a conocer el subprefecto jefe de la Brigada de Homicidios de Osorno, señor Javier Justi.
3: El día de hoy, personal de turno de nuestra brigada concurrió hasta las dependencias del Hospital Base Osorno por el ingreso de una persona, un hombre chileno de 39 años de edad, quien habría entrado con diversas lesiones de tipo cortante, tanto en la región del tórax como en las extremidades, las cuales por su gravedad terminaron causándole la muerte. Conforme a lo anterior, se continúan con las diligencias a fin de dar con el paradero y la identidad del o los autores que produjeron la muerte de esta persona, por lo que se continúa con las entrevistas, empadronamiento de testigos, levantamiento de cámaras y cualquier otra evidencia de interés criminalístico para la resolución de nuestro caso.
2: Y la siguiente nota dice que alrededor de las 13 horas con 50 minutos, voluntarios de la cuarta, sexta y octava compañías acudieron hasta un llamado estructural en calle Osorno, La Mayor, 1809, con Chacarillas, donde debieron controlar una emergencia provocada por la inflamación de aceite en una freidora al interior de un local comercial de un piso. Después, cerca de las 21 horas, bomberos de la segunda y tercera compañías concurrieron hasta Avenida Ignacio Centeno y Avenida Francia para monitorear una emergencia generada por presencia de un olor no determinado en el ambiente en un edificio residencial de 5 pisos.
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2: 8 de la mañana, 7 minutos. Durante la mañana de ayer viernes se realizó en la Plaza de Armas de Osorno la tradicional ceremonia de izamiento del pabellón nacional, actividad que marcó oficialmente el inicio de las celebraciones del mes de la patria y del ejército. La jornada reunió a autoridades civiles, militares y eclesiásticas, además de representantes de distintas instituciones y miembros de la comunidad. El comandante del destacamento número 9 Arauco, señor Carlos Ayala, destacó que septiembre representa una oportunidad para relevar valores como el amor por la patria, el respeto por la bandera, el honor y el patriotismo, principios que forman parte de la formación de quienes integran las Fuerzas Armadas de Chile.
4: Ya estamos inaugurando ya el mes de la patria con este izamiento del pabellón nacional ya. Ya tenemos todo listo para todas las actividades que tenemos para el presente mes patrio, así que estamos ya inaugurando el día de hoy ya con este, como dije anteriormente, izamiento del pabellón nacional ya, el mes de la patria. Obviamente el amor a la patria, el amor por nuestro país.
2: El delegado provincial Alejandro Revin valoró el inicio de las actividades patrias y realizó un llamado a la comunidad a celebrar en familia y con responsabilidad, poniendo especial énfasis en el autocuidado, la prevención de accidentes de tránsito y la importancia de no conducir después de consumir alcohol.
5: Es tremendamente un orgullo para mí haber dado un puntapié inicial acá junto al alcalde de Osorno, junto al obispo de Osorno, junto a las autoridades civiles y militares. Y también aprovecho de hacer una invitación de que estas fiestas patrias las pasemos en familia con cuidado. Pasémoslas súper bien.
2: En tanto, el alcalde de Osorno, señor Jaime Bertín Valenzuela, destacó el carácter simbólico de esta ceremonia que tradicionalmente da inicio a las celebraciones de septiembre en la comuna. Además, invitó a los vecinos a participar de las distintas actividades programadas durante el mes, entre ellas desfiles, la misa a la chilena, actividades folclóricas y deportivas.
6: Dando el inicio a nuestras fiestas patrias, ¿cierto?, acá en la Plaza de Armas, con el acto simbólico que todos los años se hace con respecto al izamiento de la bandera. Un acto militar muy bonito, que la comunidad está participando, yo creo que es lo que tenemos que hacer para iniciar con fuerza este año en que vamos a celebrar el 18 de diciembre acá en Osorno. Bueno, viene durante todo el mes un montón de actividades y el domingo precisamente hay desfiles, hay misas, ¿cierto? Bueno, hay una serie de actividades, hay actividades deportivas, hay hartas cosas que ver y participar, por supuesto. Aprovecho la oportunidad para invitar a nuestros vecinos y vecinas que se hagan parte de estos eventos que realmente son importantes para Osorno y para nuestra comunidad.
2: La ceremonia contó además con la participación de la banda del Regimiento Arauco de Osorno, que acompañó el acto con su tradicional presentación, aportando solemnidad a esta actividad que dio el inicio oficial a las celebraciones de fiestas patrias en Osorno.
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2: 8 de la mañana con 10 minutos. En la Sala Osvaldo Tier del Centro Cultural de Osorno, ayer viernes 4 de septiembre, se inauguró el Salón Abierto, la primera versión de una exposición que reúne a 31 artistas de la región de Los Lagos, dando espacio a distintas generaciones, trayectorias, disciplinas y formas de crear. Pintura, fotografía, dibujo, grabado, escultura, ilustración y artes gráficas se encuentran en una muestra construida desde la diversidad de quienes participan. Una exposición que no busca imponer una única mirada, sino abrir un espacio para que las distintas formas de entender, representar y habitar nuestro territorio pueda convivir. Porque Osorno también se cuenta a través de sus imágenes, sus colores y sus materiales y las historias que cada artista decide poner en escena.
7: Bueno, este es el primer salón abierto que realizamos aquí en la Corporación Cultural de Osorno este año 2026. Es una exposición que tiene una curatoría propia, una curatoría colectiva que se construye a sí misma. No hubo selección ni un jurado, sino que fue una convocatoria a todos quienes, artistas visuales, quienes quisieron participar, mayores de 18 años de la región de Los Lagos. Es una exposición que va a estar abierta a público durante todo el mes de septiembre para que puedan venir a disfrutar sobre distintos lenguajes de las artes visuales y disciplinas y conocer también distintas trayectorias.
2: La siguiente nota dice que en el Hospital Base San José de Osorno se realizó una nueva reunión de la Mesa de Sanadores, instancia que periódicamente reúne a sanadores mapuche, equipos clínicos del hospital, como parte del trabajo en el modelo de salud intercultural. En la oportunidad participaron la machi Soledad Guajardo y la jefa de la unidad de hospitalización de cuidados intensivos psiquiátricos infanto-adolescente, doctora Constanza Rudolf, junto al equipo clínico de la unidad, generando un espacio de encuentro y diálogo horizontal de saberes, donde se compartieron experiencias, conocimientos y miradas en torno al acompañamiento y atención de las personas. Estas instancias fortalecen el trabajo colaborativo y el reconocimiento de distintas formas de comprender y abordar la salud promoviendo una atención más pertinente, respetuosa e intercultural.
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2: 8 de la mañana con 14 minutos. Ayer viernes se realizó la entrega de la Beca Deportiva Municipal 2026 a 15 jóvenes deportistas de Osorno, quienes recibieron un aporte de 1 millón cada uno, destinado a respaldar su preparación y desarrollo en distintas disciplinas deportivas. Los recursos podrán ser utilizados en gastos asociados a su actividad, como traslados, compra de indumentaria e implementación deportiva y otras necesidades vinculadas a su preparación y participación en competencias. Durante la ceremonia, el alcalde de Osorno, señor Jaime Bertín Valenzuela, destacó que la entrega de estos recursos constituye una inversión en jóvenes que, a través de su esfuerzo y dedicación, están representando y dando prestigio a la comuna en competencias de carácter nacional e internacional. La autoridad valoró además que el apoyo municipal permita a los deportistas contar con mejores condiciones para continuar desarrollando sus carreras.
11: Muy buena inversión, además de importante, muy buena. Estamos invirtiendo en jóvenes que tienen interés, ¿cierto?, en desarrollar diferentes disciplinas deportivas y que están dando prestigio a Osorno con su participación, con su empuje, ¿cierto?, al deporte. Están colocando a este Osorno, ¿cierto?, en el concierto nacional e incluso internacional. Así que bien por ello, hoy día hemos entregado la beca, que de algo les sirve, ¿cierto?, para poder seguir sosteniendo lo que están haciendo en el día a día. Cuando se puede, ¿cierto?, hacer un esfuerzo como el que está haciendo el municipio hoy día, yo creo que es absolutamente necesario seguirlo sosteniendo. Yo creo que en la medida que sea posible, vamos a seguir aumentando las becas. Fíjate que este año participaron casi 50 jóvenes en el concurso y quedaron solamente 15. Por lo tanto, tenemos que ir viendo, ¿cierto?, cómo aumentamos este fondo para que sean más los jóvenes que se puedan favorecer de esta iniciativa.
2: El alcalde de Osorno señaló que existe la intención de seguir incrementando el número de becas en los próximos años, considerando la alta cantidad de postulantes. El 2026 fueron cerca de 50 los jóvenes que participaron del proceso de postulación, siendo seleccionados finalmente 15 beneficiarios.
11: Uno se llena de felicidad cuando dice, mira, este esfuerzo que hace la comunidad osornina, porque aquí de los recursos de todos los osorninos, que se está colocando en estos jóvenes que hoy día están logrando realmente cosas importantes. Valentina está en Portugal. Todos los jóvenes, habían 5 o 6 jóvenes que mandaron un saludo, están en diferentes partes del país compitiendo, preparándose para alguna competencia. Eso es bueno. Hay una respuesta seria, realista, ¿cierto?, que tiene que ver con los avances que se están logrando, ¿cierto?, en las diferentes disciplinas deportivas.
2: Por su parte, el concejal y presidente de la Comisión de Deportes, Miguel Arredondo, resaltó la importancia de este beneficio para cubrir gastos que habitualmente deben ser asumidos por las propias familias de los deportistas. Ha explicado que los recursos pueden contribuir al financiamiento de viajes, implementación, inscripciones en campeonatos y alimentación, entre otros requerimientos, destacando que la iniciativa ha ido creciendo desde sus inicios.
12: Permiten a cada uno de los deportistas asistir a eventos que no tenían cubiertos económicamente, les permite equiparse, comprar implementación deportiva, les permite inscribirse en campeonatos y en otros casos también adquirir vitaminas, alimentación, suplemento deportivo. Es una beca muy importante que de alguna u otra manera les da impulso a las carreras de los deportistas que generalmente son costeadas por los padres en esta etapa y que en esta ocasión reciben el apoyo de la municipalidad con 15 becas. Recordemos que por allá por el año 2008 partimos con 4 becas, hoy día ya son 15 y esperamos nosotros que el próximo año sigan aumentando porque la cantidad de jóvenes que postulan sigue siendo muy alta en comparación a los que reciben la beca. Así que ahí tenemos un desafío en seguir aumentando las becas para que una mayor cantidad de deportistas pueda sentir el apoyo de la comunidad a través de la Municipalidad de Osorno.
2: Una de las beneficiarias es la nadadora Amanda Rodríguez, quien valoró el respaldo entregado por la Municipalidad, considerando los elevados costos que implica mantener una carrera deportiva. La joven, que comenzó a practicar natación a los 7 años, y cuenta con experiencia nacional e internacional, ha explicado que destinará principalmente los recursos a financiar sus traslados a Puerto Varas, donde realiza sus entrenamientos. Entre sus principales objetivos se encuentra continuar representando al país.
9: Este beneficio que me entrega mi municipalidad es muy grande, puesto que toda ayuda financiera apoya al deporte, ya que los costos para poder realizar deporte son muy altos. Así que esta es una gran ayuda para poder seguir realizando deporte. En mi carrera deportiva yo inicié la natación a los 7 años de edad, ya llevo 11 años nadando. Y a partir de los 10 años inició mi carrera deportiva en el sentido nacional e internacional. Este año tuve la posibilidad de participar en los Juegos del Sur, quedando en el top 10 ranking internacional de natación. El dinero que nos están dando en esta beca va a ser enfocado para el traslado y transporte a Puerto Varas, que es el lugar donde entreno en el Club Polaris Natación.
2: Los ganadores de la beca deportiva municipal 2026 son Amanda Rodríguez en natación, Carlos Millagual en atletismo, Catalina Caucamán en esgrima, Emilia Dogmac en atletismo, Fernanda Alvarado en karate, Francisca Millagual en atletismo, Laura Villanueva en karate, Maite Ruiz en karate, Martín Mata en karate, Martina Villegas en taekwondo, Natacha Ríos en tenis de mesa, Osiel Cárdenas en lanzamiento del disco, Pablo Sargés en karate, Rocío Cárdenas en lanzamiento del martillo y disco y Valentina Ríos en tenis de mesa. El alcalde de Osorno, Jaime Bertín, participó en la reunión de cierre de los proyectos de S27, instancia que reunió a representantes de 5 condominios sociales, Ministerio de Vivienda y Urbanismo, Servicio de Vivienda y el Departamento de Vivienda, Gestión y Desarrollo Habitacional de la Ilustre Municipalidad de Osorno y los comités de copropietarios. Durante el encuentro se destacó el trabajo colaborativo desarrollado entre las distintas instituciones y las comunidades, permitiendo avanzar en la ejecución de estos proyectos y dar cierre a este proceso de trabajo conjunto.
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2: 8 de la mañana, 20 minutos. Una visita en terreno a la iglesia Nuestra Señora del Rosario de Maullín y Nuestra Señora de la Candelaria de Carenmapu realizaron integrantes de la Comisión de Infraestructura del Consejo Regional de Los Lagos para conocer el estado de conservación de estos templos patrimoniales, revisar los trabajos de emergencia que actualmente se ejecutan y abordar los hallazgos arqueológicos registrados durante las obras. En la iglesia de Maullín, uno de los principales puntos de atención fue el descubrimiento de osamentas humanas bajo el templo, hallazgos que, de acuerdo con los antecedentes entregados durante la visita, tendrían más de un siglo de antigüedad. Hasta ahora se han identificado 4 conjuntos de restos, aunque no se descarta que puedan aparecer nuevos hallazgos a medida que avancen los trabajos y se realicen nuevos levantamientos. Durante la visita, los consejeros pudieron conocer directamente el trabajo que se está realizando luego de los hallazgos arqueológicos realizados por un equipo especializado del Consejo de Monumentos Nacionales que desarrolla labores de rescate, estudio y documentación correspondientes. El presidente de la Comisión de Infraestructura y Ordenamiento Territorial, señor Rodrigo Arismendi, destacó especialmente la coordinación que ha permitido compatibilizar las labores arqueológicas con la continuidad de las obras de emergencia.
14: Como Comisión de Infraestructura y Ordenamiento Territorial del Consejo Regional, estuvimos en terreno visitando la iglesia Nuestra Señora del Rosario de Maullín, una iglesia que tiene un enorme valor patrimonial, histórico y también afectivo para toda la comunidad de Maullín. Quisimos conocer directamente cómo se estaban desarrollando las obras de emergencia y particularmente cómo se estaba abordando el rescate arqueológico.

0: a un hallazgo arqueológico, no se, necesariamente hay que paralizar completamente la obra, y en este caso los equipos han podido continuar con las obras de emergencia mientras de manera paralela el arqueólogo y el antropólogo desarrollan el rescate y estudio correspondiente de la osamenta. Por lo tanto, esto es una tremenda noticia, que se puedan seguir haciendo los trabajos. O sea, si es que existen hallazgos arqueológicos, el Consejo Monumento, a tener los profesionales, puede seguir desarrollando sus trabajos. Así que esto es una tremenda medida. Claramente esto requiere coordinación profesional especializada y una planificación adecuada, lo cual creo que ha hecho muy bien el Consejo Monumentos para la Iglesia de Maullín.
1: El consejero regional calificó este mecanismo de coordinación como una señal positiva para la recuperación de la iglesia, destacando que requiere de profesionales especializados, planificación y una adecuada coordinación entre los distintos organismos involucrados.
0: Quiero resaltar y valorar el trabajo que está realizando el Consejo de Monumentos Nacionales y de todos los profesionales que están desarrollando esta labor, porque se está protegiendo nuestro patrimonio sin dejar de avanzar en la recuperación de la iglesia. Así que es un ejemplo lo que se está desarrollando acá, y espero que también lo podamos tomar como medida para considerar tener una unidad técnica regional, y creo que esta es la forma, a través del equipo de patrimonio que tenemos en la región, se pueda contemplar, que alguna vez levantamos esta propuesta en conjunto con la Dirección de Patrimonio Regional, y ojalá se pueda hacer considerada para futuras obras.
1: La autoridad regional planteó la necesidad de avanzar hacia una unidad técnica regional especializada en patrimonio que permita acompañar y fortalecer este tipo de proyectos en la región de Los Lagos.
0: Y también quiero destacar el gran trabajo que ha hecho la Municipalidad de Maullín desde el inicio, porque el alcalde, como decisión, puso un profesional a cargo para hacer todo el levantamiento y solicitud de documentos para empezar la etapa de diseño de la conservación de la iglesia de Maullín. Ese proyecto estaba avanzado, lamentablemente tuvo que esperar un año y medio respuesta de la Dirección de Arquitectura, pero ya eso ya se avanzó. La Dirección de Arquitectura está trabajando en esto, en entregar los términos de referencia al municipio para que puedan levantar esa solicitud de recursos para el diseño de la iglesia. Esto también contempla un diseño para después pasar a una restauración. Es paralelo a lo que está haciendo ahora por el Consejo Monumento, así que son buenas noticias también para la comunidad de Maullín.
1: Decía que alguna vez se levantó la propuesta en conjunto con la Dirección de Patrimonio Regional y ojalá pueda ser considerada para otras obras también.
0: Y también estuvimos en Carenmapu junto a la comunidad para transparentar los plazos de la reconstrucción de la Iglesia Nuestra Señora de la Candelaria. Existe un segundo proceso licitatorio. El primero se tuvo que dar desierto porque no hubo oferentes para la construcción. Por lo tanto, dentro de los plazos que nos entregó la Dirección de Arquitectura, el director regional, es que el día 13 de octubre es una fecha clave. ¿Por qué? Porque es el día de la visita a terreno para las empresas interesadas y una visita obligatoria. Por lo tanto, vamos a por lo menos tener señales si es que hay empresas interesadas o no. En caso de que lleguen empresas, vamos a poder continuar con el proceso. Y claramente ahí vamos a estar con la comunidad acompañándonos ese día también para ver qué novedades existen y también si existen oferentes o no para la construcción de la iglesia. Nuestro compromiso como Comisión de Infraestructura es seguir acompañando todo este proceso a la comunidad, por eso vamos a estar pendientes, y también nos comprometimos a hacer reuniones periódicas para informar a la comunidad tanto en Maullín como en Carenmapu.
1: En tanto, el consejero regional Luis Hernández destacaba que los trabajos se están desarrollando bajo un formato de emergencia, lo que permite avanzar en las obras mientras se realizan los estudios asociados a los hallazgos arqueológicos.
2: Bueno, la verdad que fue muy sorprendente. Pudimos ver parte de una urna que estaba bajo tierra, ahí bajo la iglesia, las osamentas, unos cráneos, unos fémures, etcétera, unos zapatos. La verdad que estamos contactados con esto y también agradecemos el apoyo del municipio de poder colaborar con equipos de profesionales tan importantes como arqueólogos.
1: El consejero agregó, actualmente se están ejecutando fundaciones destinadas a entregar una mayor estabilidad de estructura, decía, porque en otras obras, este tipo de hallazgo puede significar que los trabajos queden completamente paralizados. En este caso, eso no está ocurriendo y se está avanzando en ambas líneas de trabajo, sostuvo el personero.
2: Con una tranquilidad en este aspecto, porque se va a poder investigar de una manera más profesional y poder determinar el día más adelante que que un fiscal determine

0: de quiénes más o menos pertenecían esos restos.
1: Bueno, la verdad que fue muy sorprendente. Pudimos ver parte de una urna que estaba bajo tierra, ahí bajo la iglesia, las ornamentas, unos cráneos, unos fémures, etcétera, unos zapatos. La verdad que estamos impactados con esto y también agradecemos el apoyo del municipio de poder colaborar con equipos de profesionales tan importantes como arqueólogos.
2: El consejero regional Tito Gómez informó que el análisis y levantamiento se encuentran en desarrollo.
3: Bueno, hasta el momento son 4 restos. Consulté estos restos después de ser retirado y clasificado. La misma comunidad puede solicitar que se queden en el mismo sector de la iglesia, obviamente con otro tipo de tratamiento, y obviamente mucha de la comunidad piensa lo mismo, que como fueron personas que fueron parte de esta comunidad a medida que se ha ido haciendo este plan de emergencia, porque esta iglesia lo que está tiene un plan de emergencia donde el Monumento Nacional ha puesto 133 millones de pesos y obviamente va a faltar, porque igual tienen que ver el tema del techo donde se está filtrando el agua y van a faltar recursos.
2: Los consejeros regionales de esta comisión valoraron el trabajo de la Municipalidad de Maullín desde el inicio del proceso, particularmente la decisión de disponer de un profesional dedicado al levantamiento de antecedentes y la recopilación de documentación necesaria para avanzar en la etapa de diseño de conservación de la iglesia. El futuro diseño permitirá avanzar posteriormente hacia las obras de restauración del templo, complementando las actuales intervenciones de emergencia y el proceso de rescate arqueológico que desarrolla el Consejo de Monumentos Nacionales. Y de esta manera concluimos el informativo de hoy. Alfredo Delgado Meneses estuvo en la sala de sonidos, yo imitando a Ana Gabriel en la lectura de las noticias con mi voz pastosa debido a las malas condiciones climáticas también que me han afectado. Así es que estén bien, igual seguimos al pie del cañón aquí porque así vale la pena.
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5: 27 minutos faltan para las 9 de la mañana. Atención, provincia de Osorno, la Junta General de Caciques invita a la conmemoración del Parlamento General de las Canoas 2026 a realizarse el día martes 8 de septiembre del presente año. La marcha comenzará a las 10 de la mañana desde el Fuerte Reina Luisa con dirección a Plaza de Armas, en donde se llevará a cabo un acto solemne. La conmemoración del encuentro de paz que hicieran los antiguos cacicados de la provincia con la corona española y comprometieran la paz entre territorios en el año 1793. Comunica e invita a la Junta General de Caciques, provincia de Osorno, región del Buta Huillimapu.
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5: Atención, que comunicamos el sensible fallecimiento de nuestra querida madre y abuela, Luisa Sierpe Navarro, que en paz descanse. El responso se realizará hoy sábado a las 14 horas en la Parroquia Espíritu Santo, ubicada en Avenida César Ercilla, 330. Su funeral será a las 15 horas 3 de la tarde en el cementerio católico. Se invita con profundo amor y gratitud sus hijos y nietos. Y atención, que con profundo pesar comunicamos el sensible fallecimiento de nuestra querida madre y abuela, Luisa Sierpe Navarro, que en paz descanse. Su velatorio se está realizando en la Capilla Espíritu Santo, ubicada en la Avenida César Ercilla, 330 en Osorno. Agradecemos a quienes nos acompañan en este momento de oración y recuerdo, firman sus hijos y nietos. Se comunica el sensible fallecimiento de quien fuera en vida esposo, padre y tío, don Arnoldo Amolef Ríos, que en paz descanse, a la edad de 79 años. Su velatorio se está realizando en su casa habitación, en el sector rural de Hueleco, comuna de San Pablo. Sus funerales serán realizados hoy sábado 5 de septiembre a las 14 horas misa en el domicilio ubicado al interior de Callejón Quintramán, sector Huileco. 15 horas 3 de la tarde, traslado hacia el cementerio indígena Pufayo de la comuna de San Pablo. Firma su esposa, señora María Teresa Quintramán, e hijos Héctor y Yasna Amolef Quintramán. Próxima edición de mensajes a las 12 del día.
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0: Vaya ahora un consejo en serio para el que quiera. Hay que medirse para tomar sin propasarse, pues. Yo, por ejemplo, de la guata hasta la pera, hago 6 litros y cuarto. Sin envase.
1: Y aquí estamos reunidos como siempre en el 90 del día de la EMI, 90.1 de la frecuencia modulada estéreo allá en el litoral, para acompañar a esas lindas familias también que muy lejos siempre están en la sintonía de la voz de la Costa de Osorno. Pero estamos también a través de www.radiovozdelacosta.cl, nuestra programación internacional. La Voz de la Costa, la radio amiga del sur, en viva la gente hasta las 12.

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Vamos camino al mediodía, cada vez en viva la gente desde La Voz de la Costa de Osorno de lunes a viernes, con una variada selección de canciones, buen acompañamiento también, entrevistas y notas de interés para ustedes a través de este programa.

Como siempre, vamos recordando a ustedes, nuestros oyentes también que nos sintonizan por tanto tiempo, que hagan uso de los horarios de servicio que tiene La Voz de la Costa de Osorno. Tenemos mensajes a las 8:30, a las 12 del día, a las 3 de la tarde, 19 horas y 21 horas. Citaciones, beneficios, misas, aniversario, agradecimientos de funciones. ¿Usted quiere vender, comprar, arrendar, necesita personal para que desempeñe funciones en alguna faena que hay que realizar? Hágalo saber también. En los horarios de servicio de La Voz de la Costa de Osorno, estamos esperando siempre para atenderles bien y entregar su comunicado como también usted lo merece.

Nuestra variada programación musical está siempre con los temas atinados para acompañarle a usted en el momento oportuno, en el complemento de lo que siempre vamos entregando en cultura, noticias y buen acompañamiento a ustedes, pues, nuestros oyentes que cada vez se quedan en sintonía de La Voz de la Costa, la radio amiga del sur.

Somos la voz de la costa, la buena compañía familiar, pues en el 90 del día la EMI 90.1 de la frecuencia modulada y a través de la internet en www.radiovozdelacosta.cl para compartir nuestra variada programación con nuestros oyentes que son ustedes en el sector urbano y rural.

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Es la mañana más familiar de la radio en Chile y está en La Voz de la Costa de Osorno. Viva la gente hasta la hora del meridiano, señoras y señores, con las canciones que resultan de vuestro agrado para acompañarle de mejor manera cada vez.

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4: Buenos días, comenzamos con las informaciones de las 10 horas. Un hombre fue detenido en Isla de Maipo, región metropolitana, tras un operativo realizado por personal de la Tercera Comisaría de Talagante con apoyo del COPE de Carabineros. El procedimiento contempló el allanamiento de 3 domicilios ubicados en las calles San Antonio y Monte Grande, inmuebles que eran investigados por causas con robos y violencia. Durante los registros, Carabineros incautó más de 2 kilos de distintas drogas, armas de fuego, municiones de diverso calibre, un chaleco antibalas y entre las sustancias encontradas se encuentran marihuana, ketamina, éxtasis y elementos asociados a hongos alucinógenos. El detenido, quien mantenía una orden de detención vigente y antecedentes policiales, quedó a disposición del Ministerio Público mientras el arma será periciada para esclarecer si estaría vinculada con otros delitos. La Cámara de Diputadas y Diputados y el Senado expresaron sus condolencias por el fallecimiento de Camilo Escalona Medina, histórico dirigente del Partido Socialista y expresidente de la Cámara Alta. Ambas corporaciones destacaron su extensa trayectoria parlamentaria y su aporte a la vida política nacional, recordando que ejerció como diputado durante 3 periodos y senador en 2 oportunidades, además de presidir el Senado entre 2012 y 2013. Desde el Congreso resaltaron especialmente su compromiso con la democracia, el diálogo y la búsqueda de acuerdos. El presidente de la Cámara, Jorge Alessandri, destacó su relevancia en la política chilena durante las últimas décadas, mientras que el Senado valoró su contribución al fortalecimiento del diálogo democrático, la labor legislativa y el respeto por las instituciones republicanas. El gobierno autorizó pagos anticipados del presupuesto destinados al puente Chacao en la región de Los Lagos, con el objetivo de asegurar el cumplimiento de los plazos de construcción. La medida fue formalizada mediante una modificación de contrato y permitirá adelantar hasta un 50% de los pagos sin aumentar el presupuesto total de la obra. Según el Ministerio de Obras Públicas, la fecha de término del proyecto se mantiene para octubre de 2028. Paralelamente, el MOP se encuentra buscando una empresa especializada que se haga cargo de la operación y mantención del puente, considerando las complejas condiciones de viento y corriente del canal. Además, se trabaja en el diseño y cronograma de los accesos norte y sur, obras que requerirían un financiamiento adicional cercano a los 25 millones de dólares. Este viernes, el proyecto para la construcción de una nueva posta de salud rural en el sector de Pichil obtuvo la recomendación satisfactoria, permitiendo avanzar hacia las próximas etapas administrativas. La iniciativa contempla reemplazar la actual estación médico rural construida en 1988, recinto que no cumple con la normativa sanitaria y de construcción vigente. La nueva infraestructura tendrá 342.25 metros cuadrados con box multipropósito de procedimiento, gínico obstétrico y dental, además de sala de espera y educación junto a una vivienda para el técnico paramédico. La inversión alcanza los 1.491 millones de pesos financiados por el Fondo Nacional de Desarrollo Regional FNDR con un plazo de ejecución estimado de 13 meses. El alcalde de Osorno, Jaime Bertín, valoró la obtención del RF y explicó que ahora corresponde avanzar en la firma del convenio mandato para posteriormente licitar las obras, destacando que se trata una inversión superior a los 1.400 millones para mejorar la atención del sector rural. El nuevo recinto será emplazado en terreno fiscal y municipal debido a que el actual lugar presenta restricciones topográficas y riesgo de inundación, beneficiando directamente a las 687 personas inscritas en la estación de salud rural y a la población de su área de influencia. Le invitamos a continuar en compañía de Radio La Voz de la Costa. Hasta aquí, Punto de Prensa.
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Aquí nos quedamos entregando la información, la canción que usted también desee escuchar en cualquier momento y servicios. Así es, por eso tenemos mensajes a las 8:30, a las 12 del día, a las 3 de la tarde, también a las 7 y a las 21 horas. Traiga su comunicado, citación, alguna reunión, algún beneficio, bingo, rifa, torneo de rayuela, qué sé yo, encuentros de palín, carreras a la chilena. Hágala saber a través de La Voz de la Costa en sus horarios de mensajes. ¿Quiere comprar, vender, arrendar? De igual manera, estamos aquí para acompañarle en ese servicio tan interesante para ustedes. Somos La Voz de la Costa, la radio amiga del sur.

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Una buena selección de temas musicales que resultan de vuestro agrado también están en el complemento de lo que nosotros vamos conversando, damos a conocer a nuestros oyentes a través del 90 del dial AM 90.1 de la frecuencia modulada estéreo. Y no olvide, estamos a través de la internet también en www.radiovozdelacosta.cl, nuestra programación internacional.

La mañana se hace más cortita, siempre de lunes a sábado, sintonizando la voz de la Costa de Osorno. Para eso está la más variada selección de canciones para compartir con ustedes en Viva la Gente hasta la hora de las 12.

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Nuestra programación, como siempre, destinada a acompañar de buena manera a nuestros auditores del campo y la ciudad, con noticias, con canciones, todo lo que usted debe saber, siempre en el 90 del día AM y 90.1 de la frecuencia modulada estéreo, para acompañar a las familias del litoral.

Usted quiere informarse, pasar un buen momento siempre, hágalo a través de La Voz de la Costa de Osorno. Tenemos una variada programación para ustedes también, cultura, noticias, acompañamiento musical y servicio, indudablemente. Por eso tenemos horarios de mensajes, 8:30 de la mañana, 12 del día también, a las 3 de la tarde después, 19 horas y 21 horas. Citaciones, defunciones, agradecimientos, misas, aniversario, venta, compra, arriendo. Usted necesita hacer esa acción. Bueno, délo a conocer a través de La Voz de la Costa de Osorno también. Tenemos un buen servicio siempre para nuestros oyentes del campo y la ciudad.

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Le vamos recordando y que se aproximen también pues a los estudios de La Voz de la Costa de Osorno. A lo mejor tiene alguna citación de club deportivo, junta de vecino u otro. Hágalo saber en los horarios de mensajes. Tenemos mensajes a las 8:30, a las 12 del día, a las 3 de la tarde, 19 horas y 21 horas. Notas necrológicas, agradecimientos de funciones, misas, aniversario. Citaciones, ya le decía, algún bingo, rifa, algún beneficio para la institución que usted representa, hágalo saber a través de La Voz de la Costa en los horarios de servicio de mensajes que tenemos para ustedes.

con buenas canciones también y con notas que le interesen a ustedes. Vamos recorriendo la mañana mientras realiza su tarea diaria usted, mi amiga, ahí en la oficina, en el taller usted, amigo, a lo mejor en el bus, en el colectivo, en el taxi, donde quiera escucharnos, siempre está la más familiar de Chile, la voz de la Costa de Osorno.

Nos quedamos aquí, compartimos siempre un buen momento matinal de lunes a sábado en La Voz de la Costa de Osorno a través del 90 del dial AM, 90.1 de la frecuencia modulada estéreo. Somos La Voz de la Costa, la radio más familiar de Chile.

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9: 11 horas en punto, comenzamos con el punto de prensa. La defensa del senador Miguel Ángel Calisto cuestionó el nuevo cierre de la investigación por presunto fraude al fisco y la acusación presentada por la Fiscalía, argumentando que el Ministerio Público habría utilizado antecedentes incorporados durante la etapa final de la causa, lo que sus abogados no habrían tenido acceso. La Fiscalía acusó nuevamente a 8 imputados por delitos reiterados de fraude al fisco y fraude de subvenciones, estimando un perjuicio fiscal superior a los 100 millones de pesos, y solicitó el desafuero del parlamentario. El abogado defensor Nelson Salas sostuvo que uno de los imputados, Ronald Cárcamo, modificó su versión y entregó nuevos antecedentes en formato digital, los que habrían sido considerados para sustentar la acusación. La defensa anunció que recurrirá a las instancias judiciales correspondientes y preparó un recurso de amparo argumentando una eventual vulneración del derecho a conocer, revisar y controvertir las pruebas utilizadas por el Ministerio Público. Por su parte, Calisto informó estar disponible para enfrentar el proceso y aseguró que corresponde a la justicia determinar la verdad de los hechos. La gestión del gobierno vuelve a quedar bajo cuestionamiento tras conocerse la contratación de 2 jóvenes con escasa experiencia profesional para desempeñar funciones en reparticiones públicas con remuneraciones que superan los 2 millones de pesos mensuales. El caso más reciente corresponde a Cristóbal Soto, estudiante de primer año de periodismo de 19 años, contratado por el Ministerio del Interior para labores de redes sociales y apoyo comunicacional, con un sueldo de 1.9 millones desde mayo. Ante ello, durante marzo y abril recibió pagos que en conjunto alcanzaron los 3.3 millones de pesos. A esto se suma el caso de Camila Pérez, abogada de 26 años, militante de Renovación Nacional, quien fue incorporada al Servicio Nacional de Migraciones apenas un mes después de jurar como abogada, con una remuneración de 2.7 millones de pesos, siendo presentada como experta. También se registra la contratación de Trinidad Segers en el Ministerio de Justicia, con un sueldo de 2 millones, el mismo mes que juró como abogada. Los antecedentes han generado cuestionamientos sobre gestión y los criterios utilizados por el gobierno para seleccionar y remunerar a sus funcionarios, particularmente cuando se trata de personas que cuentan con una trayectoria profesional limitada para las responsabilidades y salarios asociados a su cargo. La audiencia de formalización de cargos contra los 2 imputados investigados por su presunta vinculación con la comunidad chaguala, señalada como una presunta secta, fue nuevamente reagendada y quedó fijada para el próximo 8 de octubre en el Juzgado de Garantía de Castro. La diligencia, que ya había sido aplazada en 2 oportunidades, involucra a Enrique Urrutia Burto y María Pinto Martínez, investigados por el Ministerio Público por presuntos delitos de trata con fines de explotación sexual y laboral, además de asociación para cometer ese ilícito. La causa se inició en el 2019 y posteriormente fue ampliada tras una querella presentada por ex integrantes de la comunidad. Hasta ahora no se han informado los motivos de la nueva postergación. Este fin de semana la Agrupación de Emprendedoras de San Pablo se encuentra realizando la Expo Primavera, evento que realizará entre las 11 y las 18 horas de este sábado y domingo en el Gimnasio Municipal de San Pablo. Durante ambas jornadas los visitantes podrán recorrer una completa muestra de productos elaborados por emprendedores y emprendedoras de la zona, encontrando artesanía, paquetería, repostería, joyería, manualidades, decoración, regalos y muchas otras alternativas. La actividad contará con la participación de emprendedores quienes exhibirán lo mejor de su trabajo, creatividad y talento. Como parte de la programación, el día domingo se presentará el tributo a Marco Antonio Solís, ofreciendo un entretenido show artístico para que los asistentes disfruten de una jornada llena de música y entretención. 11 de la mañana y 4 minutos, hasta aquí Punto de Prensa.
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A esa hora de las 12, no olvide, tenemos los mensajes a las 12:30, el informativo principal, pero ya que hablaba de mensajes, aproveche los horarios de servicio que tiene La Voz de la Costa. Mensajes 8:30 de la mañana, 12 del día, 3 de la tarde, 19 horas y 21 horas. Citaciones, alguna reunión hay que hacer con el ente social al cual usted representa. Hágalo saber en La Voz de la Costa de Osorno. Carreras a la chilena en este tiempo, algún beneficio de bingo o rifa u otro. Siempre informando a través de La Voz de la Costa, la radio que sirve a sus oyentes del campo y la ciudad.

Y aquí estamos como siempre para compartir con nuestros oyentes tanto del campo como de la ciudad, sin dejar de recordarles que hagan uso de los horarios de mensajes, de servicios que tiene La Voz de la Costa. Tenemos mensajes a las 8:30, a las 12 del día, a las 3 de la tarde, 19 horas, 7 de la tarde y 21 horas. Misas, aniversario, defunciones, agradecimiento, citaciones en general, algún beneficio, bingo, rifa, carrera, la chilena. Hágalo saber a través de La Voz de la Costa de Osorno, la radio que sirve a sus oyentes.

0: Hasta siempre. Inventaré algo. Hasta mañana.
1: Con noticias, con canciones, comentarios que puedan ser muy aceptables para ustedes también, compartiremos este espacio, como siempre, cada día en La Voz de la Costa de Osorno. Vamos de lunes a sábado con una variada selección de temas musicales que siempre sabemos resultan de vuestro completo agrado. Estoy...

Siempre estamos dispuestos a compartir con ustedes a través del 90 del Dial AM, 90.1 de la frecuencia modulada estéreo. Ahí está la voz de la Costa de Osorno que entrega información, cultura, buen acompañamiento familiar y servicio también, pues. Por eso tenemos mensajes a las 8:30 de la mañana, a las 12 del día, a las 3 de la tarde, 19 horas y 21 horas. Citaciones, reuniones importantes que hay que realizar. Haga su citación a través de esos espacios también. Compra, venta, arriendo, necesita personal para desempeñar en alguna faena o una tarea especial. Hágalo saber y solicítelo a través de la Voz de la Costa de Osorno, una radio, como ya le decía, de pleno servicio a sus oyentes del campo y la ciudad.

Vamos a ir compartiendo momentos familiarizadores como siempre estiramos en la programación de La Voz de la Costa de Osorno en el 90 del día, la EMI 90.1 de la frecuencia modulada estéreo. ¡Viva la gente! Siempre para acompañarle mejor a ustedes.

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3: Mari Mari Pupeñi, Mari Mari Pulamue, muy buen día a todas y todos y a quienes nos acompañan a través de nuestra señal por este espacio radial donde le damos la más cordial bienvenida a un programa informativo de la Municipalidad de San Juan de la Costa, un espacio donde repasamos las principales noticias, gestiones, proyectos y actividades que se están desarrollando en nuestra comuna, una comuna que sigue avanzando con iniciativas que buscan mejorar la calidad de vida de nuestras familias, fortalecer el desarrollo económico local, mejorar la conectividad y responder a las necesidades de nuestras comunidades. Comenzamos con una información especialmente importante para cientos de familias de distintos sectores rurales y se tratan de los avances en materia de electrificación de nuestra comuna. La electrificación rural continúa siendo una de las prioridades para avanzar hacia mejores condiciones de vida y mayores oportunidades para las familias de San Juan de la Costa. En los últimos meses, la municipalidad ha logrado importantes avances en la formulación y gestión de distintos proyectos de suministro eléctrico que en conjunto permitirán beneficiar a 181 familias de diversos sectores de nuestra comuna. Se trata de cuatro iniciativas que representan una inversión superior a los 2.000 millones de pesos, considerando los presupuestos de cada proyecto. Vamos a conocer cada una de ellas y comenzamos con el primer proyecto que se llama Purrahue Pufayo, un proyecto eléctrico que se trata de una iniciativa que interviene sectores de Purrahue, Pualhue, Huitrapulli, Panguimapu y Pufayo. Este proyecto contempla 41 beneficiarios y cuenta con financiamiento aprobado por el Gobierno Regional de los Lagos a través del Fondo Nacional de Desarrollo Regional FNDR desde el 8 de julio de 2026. La iniciativa considera un presupuesto de 537.480.000 pesos. El siguiente proyecto, denominado Coihuería Complementario, se trata de que beneficiará a familias de los sectores de Coihuería, Bellavista, Milla Guaymo, Ruca Pihuel y Pucomo. La iniciativa contempla 38 beneficiarios y obtuvo su recomendación satisfactoria, conocida como RS. También, por supuesto, por parte del Ministerio de Desarrollo Social y Familia, el 12 de mayo de 2026. Su presupuesto estimado alcanza los 539 millones de pesos. A esto se suma el proyecto de electrificación Coihuería Complementario, que beneficiará a familias de los sectores de Coihuería, Bellavista, Millaguay, Morruca, Pihuel y Pucomo. La iniciativa contempla 38 beneficiarios y obtuvo su recomendación satisfactoria, conocida como RS, por parte del Ministerio de Desarrollo Social y Familia, el 12 de mayo de 2026. El presupuesto estimado alcanza los 539.854.000 pesos.

0: Otro importante avance corresponde al proyecto Monteverde Complementario, que considera a familias de Monteverde, La Cumbre, La Huella y Puninque. Esta iniciativa contempla 42 beneficiarios y obtuvo su recomendación satisfactoria el pasado 31 de agosto de 2026. El proyecto considera un presupuesto estimado de 702.319.000 pesos. Y también tenemos una noticia muy importante, muy reciente, y se trata del proyecto Costa Norte Complementario. Intervienen los sectores de Cunamo, Laupuyi, Lafkemapu, Pichilafkemapu, Nueva Buitrapuyi y también Purrewin. La iniciativa contempla 60 beneficiarios y obtuvo su recomendación satisfactoria por parte del Ministerio de Desarrollo Social y Familia el 3 de septiembre de 2026. Este proyecto considera un presupuesto estimado de 1.013.107.000 pesos. De esta manera, son 4 proyectos que representan un importante avance para la electrificación de sectores rurales de San Juan de la Costa y que en conjunto contemplan 181 familias beneficiarias. Es importante señalar que obtener una recomendación satisfactoria o el famoso denominado RS significa que el proyecto ha sido evaluado favorablemente desde el punto de vista técnico y social dentro del Sistema Nacional de Inversiones, quedando habilitado para continuar avanzando hacia las siguientes etapas de financiamiento y ejecución. Sin duda, una señal concreta de que seguimos trabajando para acercar servicios básicos y mejorar condiciones de vidas a nuestras comunidades. A continuación, escuchamos las palabras de José Luis Muñoz, alcalde de la comuna de San Juan de la Costa, al respecto de estos proyectos.
1: Bueno, quiero compartir con ustedes una tremenda noticias que hemos recibido en el día de hoy. Hemos logrado otra recomendación satisfactoria de un proyecto que también estábamos trabajando a través de nuestra unidad de proyectos del municipio de San Juan de la Costa, donde hemos logrado, ¿cierto?, la aprobación de un proyecto que va a favorecer a 60 familias, todas familias pertenecientes al sector de Costa Norte, y todas, digamos, participan en el marco de una mesa territorial que se denomina el sector del Lafkemapu. Va a ser una inversión que va a superar los 1.100 millones de pesos. A esta resolución que hemos logrado recientemente se suma a la que logramos hace un par de días, justamente otra recomendación favorable, ¿cierto?, de las localidades de Monteverde, también de La Cumbre y algunas familias también de Puninque. Con esto pasamos avanzar, ¿cierto?, como municipio de manera significativa en seguir acortando estas brechas que son muy sentidas y que son necesidades reales, ¿cierto?, de nuestras familias, de nuestras comunidades. Y es por eso que hemos puesto este foco en términos de avanzar en el sentido de lograr las recomendaciones favorables a estos proyectos. Y ahora lo que viene, por cierto, es poder gestionar los recursos que esperamos, ¿cierto?, que sean otorgados a través del gobierno regional con el apoyo y la ayuda de nuestros consejeros de la provincia de Osorno. Como gestión, desde el año pasado, ¿cierto?, hemos logrado obtener recomendaciones favorables en un total de inversión cercano a los 3.000 millones de pesos, lo que va a permitir, esperamos, ¿cierto?, una vez que logremos avanzar en materia de gestiones, favorecer a un total de 180 familias. Como municipio estamos contentos de obtener estos logros, pero sobre todo el sentimiento de felicidad más bien tiene que ver con la solución concreta que estamos llegando con cientos de familias en nuestra comuna.

Y continuamos con nuestras informaciones municipales, y es que el desarrollo de San Juan de la Costa también pasa por apoyar a quienes emprenden, producen y generan actividades económicas desde nuestro territorio. Recientemente, el municipio de San Juan de la Costa, junto a la Universidad de los Lagos, realizó la entrega de equipamiento a beneficiarios del fondo concursable denominado Fortalecimiento Productivo San Juan de la Costa 2025. Esta iniciativa busca apoyar emprendedores, microproductores y familias rurales y costeñas de nuestra comuna, fortaleciendo sus capacidades y procesos productivos. El programa contempla distintas áreas, entre ellas la elaboración de mermeladas y conservas, producción de leña y carbón, horticultura campesina, diversificación y valor agregado de algas, además, gestión asociativa y formalización productiva. Más que entregar herramientas, esta iniciativa busca entregar oportunidades para crecer, emprender y seguir impulsando el desarrollo económico local desde nuestro territorio.

0: Otro de los ámbitos fundamentales para nuestras comunidades y es el transporte y la conectividad. En este contexto, el alcalde de San Juan de la Costa, José Luis Muñoz Uribe, junto a equipos municipales, sostuvo una reunión con el Seremi de Transporte y Telecomunicaciones de los Lagos, Rodrigo Bedger. Durante este encuentro se revisaron distintas materias relacionadas con el aporte, con el transporte y la conectividad de nuestra comuna. Entre ellas estuvieron los subsidios de transporte escolar, el servicio fluvial y marítimo, el transporte terrestre en zonas aisladas y distintas demandas planteadas por el municipio para mejorar estos servicios. Además, se acordó fortalecer el trabajo conjunto en materia de fiscalización, contemplando capacitaciones para inspectores municipales y futuras fiscalizaciones coordinadas con los equipos de la Seremi, especialmente en sectores donde existe una mayor demanda de transporte, porque mejorar la conectividad significa también generar mejores oportunidades y acercar los servicios a nuestras comunidades. Y para conocer directamente los alcances de esta reunión y los principales temas abordados, escuchamos ahora al Seremi de Transporte y Telecomunicaciones de los Lagos, Rodrigo Bedger.
1: La verdad es que hicimos un barrido de prácticamente todos los temas que tenemos en conjunto, tanto nosotros como Seremi, así como el municipio. Fue una reunión muy productiva, estuvo muy completa, la verdad. Pasamos por los subsidios de transporte escolar, en las cuales habíamos recibido unas solicitudes que pudimos hacer modificaciones al proceso de licitación que estamos ahora en proceso de término, ya pensando en el próximo año, en marzo del próximo año. También pasamos por los servicios fluviales y marítimos que tenemos acá, ciertas mejoras y complicaciones que hemos tenido, así que también fue muy gratificante saber de que el municipio tiene gran conocimiento en los servicios, que también nos ayuda mucho a nosotros para poder mejorar. También pasamos por los servicios de transporte de zonas aisladas, los terrestres, y ahí estuvimos viendo cómo podemos nosotros poder llegar a tener alguna solución a ciertas demandas que nos dijo el municipio. Y bueno, así pasamos por también las sinergias que podemos tener por el ámbito de fiscalización. Nosotros nos gusta harto trabajar en conjunto con las municipalidades, así que también acordamos ponernos de acuerdo para poder hacer algún tipo de capacitación a los inspectores municipales y también que esto se transforme el día de mañana en un trabajo en conjunto con nuestro equipo de fiscalización para poder hacer fiscalizaciones en conjunta, cruzada, y también poder aportar especialmente en las zonas de mayor demanda flotante que tiene la

0: Continuamos con nuestras informaciones y les comentamos. La seguridad y la capacidad de respuesta frente a las emergencias también forman parte del trabajo que desarrolla el municipio junto a las instituciones de nuestra comunidad. En este contexto, la Municipalidad de San Juan de la Costa, junto al alcalde José Luis Muñoz y el Consejo Municipal, entregó un aporte de 6.500.000 pesos a la tercera compañía de bomberos Cuncomapú. Estos recursos permitirán realizar mejor la techumbre de la sala de máquinas, contribuyendo a resguardar adecuadamente los vehículos y el equipamiento utilizado por nuestros voluntarios. Desde el municipio queremos destacar y agradecer profundamente el compromiso, la vocación de servicio y la permanente disposición de nuestros bomberos y bomberas, quienes están siempre presentes con nuestras comunidades. Además, también enfrentan situaciones de emergencia. Y nos acercamos a una de las fechas más importantes y esperadas del año, y es que septiembre ya está aquí y San Juan de la Costa comienza a llenarse de colores, tradiciones, música, gastronomía y en ese especial ambiente que caracteriza nuestras celebraciones de fiestas patrias. Desde la Municipalidad de San Juan de la Costa se ha preparado una programación con actividades pensadas para que nuestras familias puedan disfrutar y celebrar nuestras tradiciones, promoviendo también la participación de organizaciones, emprendedores, comunidades y artistas locales. También durante estas fiestas patrias tendremos actividades para distintos sectores de nuestra comuna, con espacios para compartir en familia, disfrutar de nuestra gastronomía tradicional, la música, los juegos y nuestras expresiones culturales. Por eso, desde ya, invitamos a toda la comunidad a estar atenta a nuestras redes sociales y canales de información de la municipalidad, donde estamos difundiendo el calendario completo, horarios, lugares y detalles de cada actividad. Porque septiembre se vive en comunidad y creemos que estas fiestas patrias sean una oportunidad para encontrarnos, celebrar nuestras tradiciones y disfrutar de San Juan de la Costa. Y para conocer el mensaje y la invitación del alcalde de San Juan de la Costa, José Luis Muñoz Uribe, escuchamos sus palabras.
1: Queremos invitar a todos nuestros vecinos de la comuna San Juan de la Costa, como así también las personas que nos visitan habitualmente, a participar del programa de actividades que hemos preparado con mucho cariño con motivo de las fiestas patrias. Hemos preparado, ¿cierto?, lo que es el desfile cívico que se organiza habitualmente, donde participan las distintas organizaciones y comunidades educativas. También vamos a, digamos, trabajar de manera conjunta con las mujeres Lafkenche en el sector de Choro y Traiguén, para que puedan desarrollar actividades que va a estar vinculada a la música, a gastronomía. Por primera vez también vamos a organizar la fiesta de la chilenidad en el sector de Loma La Piedra, donde también habrá rica gastronomía y deportes autóctonos como las típicas carreras a la chilena. También se va a desarrollar el día 18 de septiembre, en conjunto con el Bingo de Bomberos de Puaucho, un campeonato de rayuela. Y también, cierto, el día 17 de septiembre van a realizarse de manera habitual, cierto, las actividades de bingo que organizan tanto la primera como tercera compañía en el sector de Bayamansa como el sector de Misión San Juan. Así que queremos invitarlos a disfrutar, ¿cierto?, en familia y sobre todo lo que significa celebrar de manera muy responsable estas fiestas patrias en el mes de septiembre.

con sus mensajes. Atención Santa Rita, el arbolito, grandes carreras a la chilena este domingo. El Bayo le da la cortala colorada, jinetes al aperar. Atención Don Floridor, que llamó a su hija María, que la espere con caballo, que en la micro de las 12 este viernes llegaría. Atención Fundo Perdido, se comunica el sensible fallecimiento de Doña Ilusión. Su funeral será avisado por este medio.

su buen amigo, el locutor. Transmitido desde los estudios del corazón y para todo Chile Folclor, muchas gracias, señora, muchas gracias, señor. Nos encontramos mañana.

0: De esta manera llegamos al final de nuestro programa informativo municipal. Hoy hemos repasado importantes avances para San Juan de la Costa, proyectos de electrificación que avanzan para beneficiar a 181 familias de distintos sectores rurales, iniciativas de fortalecimiento productivo, gestiones para mejorar el transporte y la conectividad, apoyo a nuestros bomberos y toda la programación que prepara nuestra comuna para celebrar estas fiestas patrias. Sugestiones y acciones que forman parte de un trabajo permanente buscando responder a las necesidades de nuestras comunidades y avanzar hacia una comuna con mejores servicios, mayores oportunidades y mejor calidad de vida para sus habitantes. Agradecemos a todas y a todos quienes nos acompañaron en este espacio y le invitamos a seguir informándose a través de los canales oficiales de la Ilustre Municipalidad de San Juan de la Costa y a participar activamente de las distintas actividades que se desarrollan en nuestra comuna, porque San Juan de la Costa se construye con el trabajo de todas y de todos. Nos reencontramos en una próxima edición. Recuerda muy bien, San Juan de la Costa, seguimos avanzando, seguimos trabajando por nuestras comunidades.
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9: Buenas tardes, Comenzamos con la segunda edición de mensajes de hoy, 5 de septiembre. Atención, provincia de Osorno, la Junta General de Caciques invita a la conmemoración del Parlamento General de las Canoas 2026 a realizarse el día martes 8 de septiembre del presente año. La marcha comenzará a las 10 de la mañana desde el Fuerte Reina Luisa con dirección a Plaza de Armas, en donde se llevará a cabo en acto solemne la conmemoración del acuerdo de paz que hicieran nuestros antiguos cacicados de la provincia con la corona española y comprometieran la paz entre nuestros territorios en el año 1793. Firma Junta General de Caciques, Provincia de Osorno, Región del Butahuillimapu. Se invita a la comunidad cristiana de Purrehuín a la celebración de la Santa Misa mañana domingo a las 14:30 horas, 2:30 de la tarde, en la capilla del sector. Se agradece llevar un pequeño aporte para la convivencia. Firma e invita el padre Adrián. 12 horas y 3 minutos.
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9: Se comunica el sensible fallecimiento de quien fuera en vida madre, abuelita y bisabuelita, la señora Elena Maitre Maitre. Su velatorio se realiza en su casa habitación en Currupulli, comuna de San Pablo. Su funeral se realizará mañana domingo a las 10:30 de la mañana con una misa en la parroquia San Bernardino de Quilacahuín para luego dirigirse al cementerio del sector. Agradecen y firman sus hijos e hijas, nietos y bisnietos. Comunicamos el sensible fallecimiento de nuestra querida madre y abuela, Luisa Sierpe Navarro, que en paz descanse. Su responso se realizará hoy sábado a las 14 horas en la Parroquia Espíritu Santo, Avenida César Ercilla 330. Sus funerales serán a las 15 horas en el Cementerio Católico. Invitan con profundo amor y gratitud sus hijos y nietos. Se comunica el sensible fallecimiento de quien fuera en vida esposo, padre y tío, don Arnoldo Amolef Ríos, que en paz descanse, fallecido a la edad de 79 años. Su velatorio se está realizando en su casa habitación en el sector rural de Hueleco, comuna de San Pablo. Sus funerales serán realizados hoy sábado 5 de septiembre, según sigue. 14 horas, misa en el domicilio ubicado al interior del callejón Quintramán, sector Hueleco. 15 horas, traslado hacia el cementerio indígena Pufayo de la comuna de San Pablo. Firma su esposa María Teresa Quintramán e hijos Yasna y Héctor Amolef Quintramán. Por cumplirse un año de la partida de la señora Blanca Esternina Calfuy Millaquipay y 6 de don José Humberto Hueychán Ancapán, se les realizará una santa misa el día sábado 12 de septiembre a las 11 de la mañana en la iglesia de Misión San Juan. Para las personas que deseen acompañarnos, saldrá un bus de don Gerardo Huichalaf desde la Feria de Rahue a las 9 de la mañana, pasando por Cancha Larga Huamputúe a Misión San Juan. Se invita a familiares, vecinos y amigos, lo que comprometerá la eterna gratitud de sus hijos Raúl Huichán Calfuy, Jorge Huichán Calfuy, hermana Rosa Calfuy Millaquipay, sobrinas Celestina Calfuy Calfuy y Rosa Marcela Calfuy Calfuy. Como sobrinas queremos agradecer a quienes fielmente nos acompañaron en los momentos de dolor por la triste partida de nuestro tío Huguito Nilian Acum, que en paz descanse, en especial por sus palabras de fortaleza y acompañamiento, a Iván Cosio y Berito Cosio, al padre Cristian Cárdenas, al padre Adrián Debet, a Israel Acum y tía Luz Marina Cañulef. Nos quedamos con tus valores de lucha, nunca bajaste los brazos, siempre positivo. En nuestra memoria nos quedan tu sonrisa, tus alegrías, tus cantos y el sonido de la guitarra, tus chistes, tu picardía en los juegos de naipe, tu mal genio que nadie más comprendía. No es un adiós, tiullito, solo un hasta pronto. Estarás por siempre en nuestros corazones, vuela alto. Eternamente agradecidas, firman Jimena, Cecilia y Luisa Gallardo Nilián. Quiero agradecer a familiares y amigos que nos acompañaron en el velatorio y funeral de mi hermano, cuñado y tío, Norberto Valderas Muñoz, que en paz descanse. Se agradece en forma especial a Ariela Arriagada y tía Isolina Obando por acompañarnos en nuestro dolor. Agradecemos también a la vecina Carmen por su presencia y así en general a todos. Infinitas gracias. Firma y agradece su hermana Edith Valderas. 12 horas y 7 minutos, hasta aquí la presente edición de mensajes.
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10: 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Bienvenidos amigas y amigos. La identidad es un tema que cada uno de nosotros debería tenerlo muy claro. Sin embargo, es en la adolescencia cuando suele ocurrir que este camino se ve muy borroso.

0: Para convertirse en adultos es fundamental desarrollar la propia identidad. Sin embargo, en la adolescencia, y debido a los rápidos cambios que se viven, este proceso se hace difícil de caminar. Si él o ella no tiene claro quién es y hacia dónde va, es probable que se le dificulten algunos temas al momento de enfrentarlos, como son la independencia, su recién descubierta madurez afectivo-sexual y la toma de decisiones en varios planos. Identificarse como hombre o mujer es ser capaz de establecer relaciones armoniosas entre la conciencia, las necesidades fundamentales, los ideales y el ambiente. Si esto se logra, el adolescente podrá desarrollarse armoniosamente. Los padres tienen un papel fundamental en este proceso que viven sus hijos, dado que las conductas y actitudes de los progenitores son vitales en esta etapa. Muchos investigadores se preguntan hasta qué punto es conveniente que los padres guíen el desarrollo de sus hijos en este periodo. Esta pregunta es válida porque suele suceder, por ejemplo, que un padre que ha luchado contra las dificultades económicas tenderá a que sus hijos logren mucha seguridad en este aspecto. Otro, que no recibió amor en su infancia, insistirá en que la vida emocional de su hijo sea muy estable, y el que dejó la escuela a los 13 años para empezar a trabajar, considerará que lo más importante es una buena educación. Así, cada frustración de los padres tendrá un papel importante en esta etapa. Son muchos los padres que se idealizan a través de sus hijos, ya que quieren verlos convertidos en excelentes profesionales, muchas veces sin pensar en la propia opción de hijo. Amigos auditores, en general es muy adecuado que el adolescente resuelva qué camino tomar, ayudado por el diálogo, la aceptación y el apoyo de sus progenitores. Lograr la conciencia de la propia identidad lleva definitivamente a integrar armónicamente sus necesidades y motivaciones con normas claras que rigen su conducta. Sin embargo, esto no es fácil de lograr. En estos adolescentes se presenta un trastorno de la identidad. Este se caracteriza por perder la identidad del yo, y también se presenta una incertidumbre frente a las metas a largo plazo, como la elección profesional, la orientación sexual, la elección de amigos y de grupos, la identificación religiosa. Queridos amigos, este conflicto tiene su raíz frente a las preguntas: ¿quién soy yo? ¿Qué haré con mi vida? Hay que decir también que estas preguntas no son solo de los adolescentes, sino que también los más adultos pasan por estos conflictos. Ojalá tú tengas resueltas estas dudas vitales, y si no es así, trabajes para alcanzar esa luz que necesita tu existencia.
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4: Muy buenas tardes, 12 horas 31 minutos. Pesar existe entre autoridades, mundo político y social tras el fallecimiento del dirigente histórico del Partido Socialista, ex senador por la décima región y expresidente del Senado, Camilo Escalona. En el año 2005 resultó electo senador por la circunscripción electoral número 17, correspondiente a la región de los Lagos Sur. En estas elecciones compitió contra el candidato opositor de la Alianza por Chile, Carlos Kuchel, de Renovación Nacional, y con el entonces senador Sergio Páez, de la Democracia Cristiana. Escalona obtuvo la primera mayoría con el 28,68% de los votos, ganando un escaño en la Cámara Alta para el periodo 2006-2014, y aunque la segunda mayoría la sacó su compañero de lista Sergio Páez con el 24%, debido al sistema binominal quien resultó elegido finalmente fue Carlos Kuchel con un 20% de los votos. Durante su periodo parlamentario tuvo permanente relación con Radio La Voz de la Costa, manteniendo un espacio de opinión e información, así como sus constantes visitas los jueves en las tardes a los estudios. Su partida ha trascendido en todos los sectores políticos.
5: De nuestro punto de vista, este primero de mayo encuentra a la gente de trabajo de nuestro país con las manos vacías. No ha habido ni un solo avance en la situación laboral. Acá tengo un hecho de hace pocas horas atrás, de la industria del salmón, dirigentes de la empresa Seafood, que es una salmonera, propiedad antes del gran consorcio Mainstream, tenía 300 trabajadores y al vender la planta quedan solamente 25 de los 300 con contrato indefinido. Y el conjunto de las otras personas se le somete a este endemoniado sistema que se ha extendido, cuál es el contrato por obra o falla. Los trabajadores pierden sus derechos previsionales, pierden los derechos sociales, entre ellos la cotización del seguro de desempleo, es decir, hay una violación flagrante de los derechos fundamentales de los trabajadores ante la completa indiferencia de la autoridad de gobierno, que es la responsable de fiscalizar y de hacer respetar los derechos de los trabajadores. En el caso de la región de los Lagos, esta es una situación que ha llegado a niveles francamente insostenibles.
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4: La comandancia en jefe de la quinta zona naval dependiente de la Armada de Chile informó que en la tarde del 3 de septiembre pasado, el patrullero de servicio general PSG 71, Michael V, realizó un procedimiento de fiscalización pesquera interagencial en aguas de la zona económica exclusiva, en un sector ubicado aproximadamente a 55 millas náuticas al oeste de Playa Cucao, comuna de Chonchi, dentro de la jurisdicción de la Gobernación Marítima de Castro. El procedimiento se originó a partir de una denuncia recibida por la Capitanía de Puerto de Calbuco, que daba cuenta de un número significativo de embarcaciones desarrollando presunta actividad pesquera irregular en la zona. En coordinación con la Gobernación Marítima de Castro, la Quinta Zona Naval dispuso el sobrevuelo de una aeronave naval con personal del Servicio Nacional de Pesca y Acuicultura, Cernapesca, y el SERPE de la Unidad Milcaví, para verificar la denuncia. En este sentido, el director regional de Cernapesca en Los Lagos, Cristian Hudson, destacó que Estas acciones forman parte de un trabajo permanente orientado a resguardar la sustentabilidad del recurso y a proteger la actividad de quienes desarrollan la pesca artesanal de manera legal y responsable, contribuyendo al cumplimiento de la normativa vigente.
6: La reineta es un recurso de gran importancia para la región. Es por esto que hemos reforzado la vigilancia y las fiscalizaciones gracias al trabajo conjunto y los medios operativos de la Armada de Chile, con quienes estamos realizando controles por mar y también por aire. Es importante recordar que en la región solo pueden operar embarcaciones que están inscritas en esta región. Estas acciones que estamos desarrollando forman parte de un trabajo permanente orientado a resguardar la sustentabilidad de los recursos y a proteger la actividad de quienes la desarrollan de manera legal y responsable, contribuyendo al cumplimiento de la normativa vigente.
4: Al momento de la fiscalización, la mayoría de las embarcaciones detectadas se dio la fuga. Una de ellas, una embarcación pesquera menor con puerto de matrícula en la región del Biobío, intentó además evadir la fiscalización, generando riesgo para la seguridad de la dotación fiscalizadora. Tras detener su marcha y permitir el abordaje, se constató a bordo la existencia de aproximadamente 3.000 kilos del recurso hidrobiológico reineta, especie que, de acuerdo con el informe técnico vigente de la Subsecretaría de Pesca y Acuicultura, se encuentra en estado de sobreexplotación. La tripulación no pudo acreditar el origen legal de la carga. Por razones de seguridad marítima y considerando las condiciones meteorológicas del sector, la embarcación y sus tripulantes fueron escoltados bajo custodia hacia el puerto habilitado más cercano, el puerto de Ancud, donde se realizaron los procedimientos correspondientes, incluyendo el registro de la nave y la disposición del recurso incautado. Los antecedentes del procedimiento han sido puestos a disposición de la Policía Marítima y Ministerio Público, por lo que corresponderá a la autoridad judicial pronunciarse sobre la situación de los involucrados. La Armada de Chile reiteró su compromiso permanente con la fiscalización del cumplimiento de la normativa pesquera y con la protección de los recursos hidrobiológicos en las aguas bajo su jurisdicción, en coordinación con los organismos competentes, realizando una actividad interagencial.
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4: 12 horas 37 minutos. Ayer viernes, el proyecto para la construcción de una nueva posta de salud rural en el sector de Pichil, comuna de Osorno, obtuvo la recomendación satisfactoria, o RS, lo que permite avanzar hacia las siguientes etapas administrativas para concretar esta importante iniciativa de infraestructura sanitaria. El proyecto busca reemplazar la actual estación médico rural de Pichil, construida en 1988 y que cuenta con apenas 111 metros cuadrados. El recinto actualmente no cumple con las normas del Ministerio de Salud ni con la Ordenanza General de Urbanismo y Construcciones, pese a entregar atención permanente a una población inscrita de 687 personas, además de beneficiar a los habitantes del área de influencia rural. El alcalde de Osorno, Jaime Bertín, destacó la obtención del RS y señaló que, al igual que otros proyectos que ya cuentan con esta recomendación, ahora se está a la espera del convenio mandato para posteriormente iniciar el proceso de licitación de las obras.
7: Bueno, Pichil también, cierto, ha sido bastante favorecida en el día de hoy. Logramos también el RS para la posta rural. También, en la misma forma, como ya está, cierto, con su RS, quedamos en las mismas condiciones, esperando que nos mande el convenio mandato, y una vez que ocurra eso, también estaríamos en condiciones de licitar una posta que tiene un valor de sobre 1.400 millones, cierto, para el sector de Pichil.
4: La iniciativa contempla la construcción de un nuevo recinto de 342 metros cuadrados que contará con dos box multipropósito, box de procedimientos, atención gineco-obstétrica y dental, además de salas de acogida, espera y educación, baños y dependencias técnicas. También considera una vivienda de 54 metros cuadrados para el técnico paramédico, junto con la adquisición de equipamiento y una consultoría de inspección. La nueva posta será emplazada en terreno fiscal y municipal del mismo sector, descartándose el actual emplazamiento debido a restricciones topográficas, desniveles y riesgo de inundación. El proyecto cuenta con diseño tipo regional aprobado y permiso de edificación vigente. La inversión total alcanza los 1.491 millones de pesos, recursos que serán financiados a través del Fondo Nacional de Desarrollo Regional FNDR, contemplándose un plazo de ejecución de 13 meses. Desde esta semana y durante todo el mes de septiembre, en el hall del Centro Cultural de Osorno se mantendrá una exposición fotográfica denominada Casas Derramadas, con imágenes creadas por el osornino Aucán Martínez Cram, una muestra que nace desde la obsesión del artista por registrar casas del territorio que han sufrido el paso del tiempo, inmuebles desalojados, fachadas invadidas por la vegetación y detalles de su arquitectura, así lo manifestó Aucan Martínez.
8: Bueno, al principio tenía una fijación más bien estética, porque este es un trabajo desde hace 11 años, entonces vi estas casas, al principio me parecían misteriosas o embrujadas, pero cuando las fui siguiendo con el tiempo me di cuenta de que eran realmente abandonadas por causas más bien sociales o políticas. Que hay un abandono de los terrenos en el sur, que hay una cantidad de sitios erizos que son fácilmente reclamados por la naturaleza. Hay ciertos factores en los cuales el hogar en el sur siempre está en constante lucha con el clima. Como acá siempre estamos en la lucha con la humedad, en la lucha con el frío, y por lo tanto hay incendios, derrumbes, cosas que no existen en otros territorios.
4: Aucan Martínez cuenta con una trayectoria vinculada a la fotografía documental y artística, con exposiciones en Chile y Argentina y publicaciones en distintas revistas. Actualmente su exposición Casas Derramadas forma parte del ciclo de exposiciones del Hall del Centro Cultural de Osorno. Además, imparte talleres de fotografía básica en el Centro Cultural. Dando continuidad al proceso de fortalecimiento de capacidades para la gestión de emergencias y desastres, el Servicio de Salud Osorno continúa con la jornada de capacitación en MIDAS, módulo de emergencias, esta vez dirigida a funcionarios y profesionales de la Red de Atención Primaria de Salud. La instancia busca que los equipos conozcan y fortalezcan sus competencias en el uso de esta plataforma para la gestión y actualización de información durante situaciones de emergencia y desastre, contribuyendo a una respuesta coordinada y oportuna y a la continuidad operacional de la red asistencial. La actividad es gestionada por el Departamento de Capacitación y el Departamento de Gestión del Riesgo de Desastres del Servicio de Salud Osorno, como parte del trabajo permanente de preparación y fortalecimiento de la red de salud frente a emergencias y desastres.
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4: 12 horas 42 minutos. En el marco de las actividades con motivo de las fiestas patrias, mañana domingo 6 de septiembre a partir de las 11 horas, se realizará la tradicional misa a la chilena en la Catedral San Mateo de Osorno, instancia que reunirá a la comunidad en torno a la fe, las tradiciones y la identidad nacional. El obispo de Osorno, Carlos Godoy Labraña, extendió una invitación a toda la comunidad a participar de esta celebración, señalando que la Eucaristía busca comenzar este periodo de fiestas patrias poniendo estas fechas bajo la bendición de Dios. Asimismo, destacó el carácter de encuentro y unidad que representa esta celebración para quienes buscan compartir y expresar su sentido de pertenencia al país.
10: Bueno, este domingo a las 11 de la mañana en la Catedral acá de Osorno se va a celebrar la misa a la chilena. Y queremos hacer una invitación a todas las personas que quieran participar en esta Eucaristía para así comenzar invocando la bendición del Señor, estas fiestas patrias que nos congregan, que nos unen tanto y que nos hacen disfrutar, digamos, ser chilenos. Así es que quedan cordialmente invitados para este domingo a las 11 de la mañana en la Catedral para la celebración de la Misa a la Chilena.
4: En relación con el significado de septiembre y la memoria reciente de Chile, el obispo reconoció que se trata de un periodo especialmente sensible para muchas personas y planteó que las experiencias del pasado deben ser asumidas como una oportunidad de aprendizaje colectivo.
10: Bueno, es una fecha bien sensible, ¿no? Para muchas personas. Muchas personas sufren el recuerdo de seres queridos que lamentablemente ya no están con ellos y con sus familias. Todo el pasado y todos los hechos que hemos vivido, tanto de violencia como desencuentro entre los chilenos, nos tienen que ayudar a resignificar la vida de nuestra nación, ¿no? El aprendizaje es fundamental para ir mejorando, para ir avanzando, para ir madurando también como país, y creo que tenemos una linda oportunidad de poder hacerlo.
4: Tras la celebración de la misa a la chilena, se desarrollará el tradicional desfile de conjuntos folclóricos de Osorno, actividad que permitirá continuar con la jornada de celebración de las tradiciones nacionales y que reunirá a agrupaciones folclóricas de la comuna en un espacio dedicado a la música, las danzas y la identidad cultural. Una jornada de trabajo organizada por el Servicio de Salud Osorno se realizó en dependencia del Hospital de Río Negro, instancia que reunió a directores de distintos establecimientos de la red de salud con el objetivo de compartir experiencias, abordar desafíos comunes y conocer buenas prácticas desarrolladas en sus respectivos centros. Durante el encuentro se revisaron distintas experiencias de gestión, identificando oportunidades de mejora y acciones que puedan ser implementadas en otros establecimientos. Estas instancias buscan mantenerse de manera periódica con el objetivo de continuar fortaleciendo la coordinación, compartir experiencias y realizar seguimientos a los avances e iniciativas desarrolladas en la red. Tres artesanas pertenecientes a la Asociación de Artesanas Pichi Huerquén de San Juan de la Costa participaron en la Feria Artesanal de Puerto Varas, iniciativa organizada por la Fundación Artesanías de Chile. En esa importante instancia, estas artesanas tuvieron la oportunidad de exhibir y poner en valor sus trabajos, representando la identidad, tradición y riqueza cultural de San Juan de la Costa a través de la confección de prendas de lana de ovino y trabajos en telar. Participaron Marta Catrilev, Sofía Yaitul y Francisca Guaitupán. Desde la Municipalidad de San Juan de la Costa apoyaron su participación, facilitando el traslado hasta Puerto Varas, contribuyendo así a generar espacios de promoción y comercialización para las artesanas y sus productos.
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4: Recientemente, la Municipalidad de Osorno rindió un especial reconocimiento al médico e hijo ilustre de la comuna, Marcelo Lopetegui Adams, en una ceremonia realizada en el Centro de Salud Familiar de Calle Los Carreras, establecimiento que actualmente lleva su nombre en memoria de su destacada labor en la salud pública y su compromiso con la comunidad. La actividad reunió a familiares del fallecido profesional, trabajadores del recinto asistencial, representantes del área de salud y autoridades comunales, quienes relevaron la trayectoria del médico y la huella que dejó durante sus años dedicados principalmente a la atención primaria en Osorno. Durante la jornada, el alcalde Jaime Bertín valoró la oportunidad de recordar a una persona que realizó un importante aporte al desarrollo de la comuna. En ese sentido, destacó que la contribución de Lopetegui Adams fue significativa, tanto por su desempeño profesional como por el compromiso social que mantuvo durante su vida, aspectos que, según señaló, continúan siendo reconocidos por la comunidad.
12: Conocimiento a Marcelo Lopetegui, acá en el CEFAM, con toda su familia, los funcionarios, autoridades de salud, autoridades municipales, es lo que corresponde. Yo creo que esto hace que las personas, ¿cierto?, puedan seguir escribiendo la historia como corresponde en una comuna tan linda como Osorno. El aporte que hizo Marcelo Lopetegui a Osorno fue muy grande, muy, muy potente. Está plasmado en su obra, en su trabajo, en su compromiso social, que hoy día toda la gente lo reconoce. Y eso es lo que hoy día estamos trayendo a la memoria, ¿cierto?, de todos los osorninos.
4: En tanto, su nieto, el médico Marcelo Lopetegui Lazo, manifestó la emoción de la familia por participar en esta instancia, precisamente en el lugar donde su abuelo ejerció durante los últimos años de su trayectoria. Asimismo, destacó que el afecto y reconocimiento hacia el profesional permanecen vigentes entre quienes fueron sus pacientes, compañeros de trabajo y personas que tuvieron la oportunidad de conocerlo.
13: Estamos tremendamente honrados y emocionados de poder reunirnos con los funcionarios, con la comunidad y con las autoridades y recordar a mi abuelo en el lugar donde se desempeñó los últimos años de su vida. Es transversal, como digo, a nivel de los funcionarios, a nivel de los pacientes y las vivencias personales. Yo pude hacer mi práctica de salud acá en el CEFAM y entrando, sigue casi el mismo personal que estaba cuando hice la práctica como cerca de 15 años atrás. Tuvimos la particularidad hoy día de contar con los bisnietos del doctor. La idea era que lo conocieran y que vean el espíritu de vocación que esperamos que se extienda al resto de la familia, que vean cómo es ser un médico de verdad.
4: Como parte de este homenaje, la familia también quiso contribuir de manera concreta al funcionamiento del establecimiento, realizando la entrega de notebooks y tablets para apoyar las labores de los funcionarios, especialmente aquellas relacionadas con las visitas domiciliarias. Con esta iniciativa se buscó complementar el reconocimiento a la trayectoria del médico con una colaboración que permita continuar fortaleciendo el trabajo desarrollado actualmente en el CESFAM que lleva su nombre. El diputado Héctor Barría confirmó que integrará a la Comisión Investigadora de la Junta Nacional de Auxilio Escolar y Becas, instancia que tendrá como objetivo esclarecer eventuales irregularidades y determinar las responsabilidades que correspondan en relación con la gestión y destino de recursos destinados a estudiantes. El parlamentario sostuvo que la comisión deberá entregar respuestas claras y transparentar el uso de recursos públicos vinculados a beneficios fundamentales para miles de niños, niñas, jóvenes y sus familias.
14: Vamos a integrar esta comisión investigadora para exigir respuestas claras y establecer todas las responsabilidades que correspondan. En JUNAEB no puede quedar ninguna duda sobre el destino de los recursos que pertenecen a nuestras y nuestros estudiantes. Aquí estamos hablando de los beneficios esenciales para miles de niños, jóvenes y familias de Chile. Con estos recursos no se juega.
4: El diputado enfatizó que los recursos administrados por JUNAEB cumplen un rol esencial para apoyar a las familias y garantizar condiciones adecuadas para el desarrollo y permanencia de los estudiantes en el sistema educativo. Barría agregó que desde la comisión investigadora buscará que se esclarezcan los hechos, se determinen eventuales responsabilidades y se adopten las medidas necesarias para fortalecer la gestión y fiscalización de los recursos públicos destinados a los estudiantes.
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4: 12 horas 51 minutos. Recientemente, el senador Fidel Espinosa manifestó su absoluta indignación ante la inoperatividad de la Cámara Hiperbárica de Quellón, expuesta tras el fallecimiento de un trabajador en medio de un traslado de urgencia hacia Ancud. El senador aseguró que es inaceptable que la falta de gestión técnica termine cobrando vidas humanas, tanto los buzos independientes y artesanales como aquellos que se desempeñan en la industria salmonera arriesgan diariamente su integridad en faenas de alto riesgo y merecen garantías de seguridad en sus territorios.
16: El trágico fallecimiento de un buzo en la provincia de Chiloé en los últimos días a causa de un cuadro de descompensación. Por descompresión, quiero manifestar mi más absoluta indignación ante la inoperatividad de la Cámara Hiperbárica del Hospital de Quellón, la cual permanece sin funcionar desde ya hace 4 años. Es inaceptable que la falta de gestión técnica termine cobrando vidas humanas. Tanto los buzos independientes y artesanales como aquellos que se desempeñan en la industria salmonera arriesgan diariamente su integridad en faenas de alto riesgo y merecen garantías mínimas de seguridad e infraestructura asistencial en sus territorios.
4: El senador, miembro de la Comisión de Intereses Marítimos, Pesca y Acuicultura del Senado, finalizó sentenciando que la seguridad y la vida de los trabajadores del mar en Chiloé, en toda nuestra región y en el sur de Chile, deben ser una prioridad urgente e impostergable.
16: Hago un llamado categórico a la Autoridad Sanitaria del Servicio de Salud de Chiloé a disponer de los recursos, las correcciones técnicas y el personal profesional calificado para poner en pleno funcionamiento la Cámara Hiperbárica de Quillón y que también se solucionen los problemas que tiene la Cámara Hiperbárica en Ancud, garantizándole los estándares operativos básicos. Porque la seguridad y la vida de los trabajadores del mar en Chiloé y en toda nuestra región y en el sur de Chile deben ser una prioridad urgente e impostergable.
4: Por otra parte, Alejandro Santibáñez, presidente de la Multisindical de Trabajadores Salmoneros, sostuvo que creemos que es fundamental fomentar profesionales, para poder resguardar la vida de los trabajadores.
17: La medicina hiperbárica es fundamental hoy en día en la industria salmonera. Que las cámaras hiperbáricas estén operativas y estén funcionando 100% da seguramente un resguardo mayor para todos los trabajadores. Creemos que es indispensable que estas cámaras hiperbáricas que están en la región de los lagos estén operativas. El no tenerlas somete justamente a un riesgo mayor a quien está calma. Por eso nosotros creemos que es muy importante lo que nuestro senador Pedro Pérez haya acabado adelante. Creemos que fundamental comentar que haya más cámaras hiperbáricas y que esas cámaras hiperbáricas cuenten con profesionales 24/7 para poder, como digo, resguardar la vida de los trabajadores.
4: En tanto, Felipe Quintul, consultor de seguridad y salud en el trabajo de Ensign Safety, explicó que la invitación es a tener las cámaras operativas. Son un eslabón fundamental dentro de la seguridad de las personas en esta industria.
18: El funcionamiento de una cámara hiperbárica es fundamental para resguardar la vida y la seguridad de los trabajadores que operan en el mar. Cuando vemos una cámara hiperbárica que no está operativa o lamentablemente no es suficiente con lo que tenemos, ponemos en riesgo la vida y la seguridad de quienes operan en la industria salmonera, y no solamente en la industria salmonera, sino que también en la industria acuícola. La invitación es a tener las cámaras hiperbáricas operativas. Es un eslabón fundamental dentro de la seguridad y el cuidado de las personas de la industria.
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4: El Servicio Nacional de Pesca y Acuicultura Cernapesca informó el término de la veda de la merluza austral, retomándose su captura para volver a los platos de las y los chilenos. Después de un mes de veda durante todo agosto, el ente fiscalizador hizo un balance positivo ante la medida que busca proteger el pic reproductivo de este apreciado recurso que se encuentra en estado de sobreexplotación. A nivel nacional, pero con foco en el sur del país, se desarrollaron 135 operativos de fiscalización, controlando a un total de 469 personas, 1.394 toneladas de recursos del mar de origen legal y 226 medios de transporte. Como balance de estas acciones, desde Cernapesca informaron que se incautó un total de 1.100.000 kilos de toneladas de merluza austral y 4 vehículos. Soledad Tapia Almonacid, directora nacional de Cernapesca, destacó que este es un balance positivo que nos demuestra el interés por parte de usuarios y también de la ciudadanía por cuidar la sustentabilidad de un recurso que es de gran importancia para el sector pesquero artesanal del sur del país y para la gastronomía nacional. Es relevante destacar la decisión de compra final, donde todos pueden colaborar a tener una pesquería sustentable. Si bien la veda finalizó, queremos destacar que vamos a continuar con las fiscalizaciones para asegurar que la comercialización, almacenamiento, transporte y transformación de este recurso se realice cumpliendo con las exigencias normativas, así como otros recursos relevantes para nuestro país. Los operativos realizados durante agosto permitieron además incautar 3,42 toneladas de otros recursos de origen ilegal, entre los que se encuentran principalmente erizos, pulpos, almejas y locos. Finalmente, desde Cernapesca destacaron el apoyo de la red Sustenta en el desarrollo de los controles en el mes de agosto en puntos de desembarques, zonas de pesca, controles carreteros y en toda la cadena de valor. El Servicio Nacional de Capacitación y Empleo, SENSE, comenzó esta semana el proceso de pago anual del bono al trabajo de la mujer y del subsidio al empleo joven, subsidios estatales que buscan mejorar el ingreso de trabajadores y trabajadoras dependientes o indientes pertenecientes al 40% más vulnerable de la población. A nivel nacional, el pago de estos beneficios será recibido por 438.999 mujeres y jóvenes trabajadores con una inversión pública superior a los 41.164 millones de pesos por ambos subsidios. En la región de Los Lagos, el proceso beneficiará a un total de 21.214 personas, considerando ambos subsidios, con un monto a pagar de 1.926 millones de pesos. Del total regional, 13.270 personas son beneficiarias del bono de trabajo a la mujer con recursos asociados por 1.325 millones de pesos. En tanto, el subsidio al empleo joven llegará a 7.944 beneficiarios y beneficiarias con un monto total de 601 millones de pesos. El director regional del SENSE Los Lagos, Mauricio Toro Rojas, destacó la importancia de estos recursos para las trabajadoras y trabajadores de la región.
19: Tenemos una muy buena noticia para nuestra región. Este 31 de agosto, SENSE inició el pago anual del bono trabajo a la mujer y el subsidio al empleo joven. En Los Lagos son más de 21.000 trabajadores y trabajadoras beneficiados, con cerca más de 1.926 millones de pesos destinados a nuestra región. Invitamos a las personas beneficiarias a revisar su pago y utilizar siempre los canales oficiales de SENSE para realizar sus consultas.
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4: En estos momentos, bomberos concurren hasta Avenida René Soriano con Efraín Vázquez. Se ha producido una colisión entre dos vehículos menores, dos personas lesionadas. primera y quinta compañía en lugar de la emergencia. Tres lesionados es finalmente el preinforme que indica la central de bomberos. Michael Sánchez, clase T-54 de la ciudad de Castro, y Eli Condiambases, clase T-38 de Puerto Montt, fueron convocados por el Comité Paralímpico de Chile para competir en el Grand Prix de Paraatletismo de Cali 2026, cita internacional que será disputado del 13 al 21 de septiembre, y la delegación de nuestra región viajará con toda la experiencia del entrenador Héctor Aguilera, también de Chiloé. Antes de emprender este tremendo desafío, los representantes locales compartieron con el Seremi del Deporte, Fernando Binder, y el equipo de alto rendimiento del Instituto Nacional de Deportes, quienes le entregaron todo el respaldo y éxito para lo que viene. Así finaliza esta noticiero central del Noticiero 90. Será hasta una próxima oportunidad. Muchas gracias por su sintonía. Muy buenas tardes.
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20: Detienen a tres personas, dos de ellas baleadas por carabineros tras una fiscalización en San Joaquín. En Isla de Maipo allanan centro de acopio y distribución de droga. Nuevas declaraciones desde Argentina por soberanía. Senadora Bullrich habla del control en el estrecho de Magallanes. Canciller plantea a Argentina como país bioceánico. Como preocupante lo califican parlamentarios nacionales. Inicio del horario de verano a la medianoche. Los relojes deberán adelantarse una hora, a excepción de las regiones de Aysén y Magallanes, que mantienen su horario actual. En el mundo, Rusia y Ucrania pausan por tres días las hostilidades por la llegada a Moscú de emisarios de Estados Unidos. A 11 días de la tragedia en Nepal, rescatan a dos personas vivas atrapadas por el lodo. Y en el deporte, Darío Osorio suma sus primeros minutos en la Premier League en el triunfo del Crystal Palace ante el Fulham. En el torneo nacional, Everton recibe a Católica y la U busca reencontrarse con el triunfo ante Coquimbo Unido. 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
20: ¿Qué tal? Muy buenas tardes, bienvenidas y bienvenidos a esta segunda edición del Diario de Cooperativa que hacemos hoy, sábado 5 de septiembre de 2026, desde un Santiago con cielos despejados, una temperatura de 20 grados y 5 décimas a esta hora y esperando hasta 23 de máxima para esta jornada en la capital. En el norte del país, 23 también es la máxima para Arica en este día sábado. 21 es lo que esperan en Iquique, 20 para Antofagasta, 25 la máxima en Copiapó, 18 en La Serena y Coquimbo, con los cielos despejados, variando a nubosidad parcial durante esta tarde y noche. Valparaíso con 20 de máxima, cielos despejados, también cielos despejados en Rancagua, también con 20 de máxima. 17 es lo que esperan en Talca, 18 en Chillán, 16 en Concepción y en Temuco, con los cielos despejados y posibles vientos de hasta 50 kilómetros por hora durante la tarde. En Valdivia, 14 de máxima, cielos despejados, lo mismo para Puerto Montt, una máxima de 12. 10 en Coyhaique, 8 en Torres del Paine, 8 también en Punta Arenas. En el territorio insular, 21 grados para Isla de Pascua, 13 en Juan Fernández y menos 1 la temperatura en la península antártica chilena. Revisado el pronóstico del tiempo, comenzamos el Diario de Cooperativa.
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20: Comenzamos con el último adiós que recibe Camilo Escalona, quien falleció ayer a sus 71 años. El Partido Socialista encabeza una peregrinación por el centro de Santiago. Durante toda la jornada, el histórico dirigente del partido será velado en el ex Congreso Nacional. Paula Kelly se encuentra acompañando los homenajes. Buenas tardes.
1: ¿Qué tal, Gloria? Muy buenas tardes. Así es, diversos homenajes se han realizado en despedida de Camilo Escalona Medina, histórico dirigente socialista, quien falleció ayer viernes a sus 71 años de edad. Destacada figura en la generación que asumió la recuperación de la democracia, diputado, senador, presidente del Senado, tres veces timonel del Partido Socialista y secretario general de la colectividad al momento de su deceso. A esta hora se desarrolla una masiva peregrinación por el centro de la capital, desde la sede del partido hasta la sede del ex Congreso Nacional en Santiago, donde sus restos serán velados en el Salón de Honor durante toda la jornada de este sábado. La timonel del PS, la senadora Paulina Bodanovich, agradeció las muestras de cariño y respeto. Escuchemos.
21: Agradecer las muestras de apoyo, de cariño. Creo que para nosotros, evidentemente, nos afecta mucho la partida de un gran compañero como fue Camilo Escalona, no solo en lo político, en lo personal. Lo vamos a extrañar, nos va a hacer mucha falta y por lo tanto, desde ahí, señalarles que estamos muy, muy agradecidos de todo lo que han sido los apoyos que hemos recibido. También quiero informarles que me acaba de informar el ministro del Interior que el gobierno ha decretado duelo por 2 días.
1: El gobierno decretó 2 días de duelo oficial a través del Ministerio del Interior. Se informó que hoy 5 y mañana 6 de septiembre es duelo oficial debido al fallecimiento de Camilo Escalona. Además, el presidente José Antonio Kast también entregó unas palabras al respecto. Lo escuchamos.
22: También un reconocimiento que se hizo al comienzo al senador y expresidente del Senado, Camilo Escalona. Un hombre valiente. Un hombre de palabra, con el cual claramente no compartíamos nuestra visión en varios temas de cómo sacar adelante la patria, pero me tocó compartir con él como diputado y reconozco su valentía y el valor de la palabra empeñada siempre. Así que me uno a la reflexión, a la meditación y a la oración de su familia y también un saludo a su partido.
1: Diversas figuras del mundo político se han hecho presentes durante la partida de Camilo Escalona, entre ellas exautoridades también del gobierno del presidente Boric, que agradecieron su colaboración. Escuchemos lo que señaló la exministra Antonia Orellana.
23: Yo creo que de su trayectoria en el Partido Socialista y más de décadas de militancia, pueden hablar sobre todo las juventudes socialistas que fueron apoyadas por él hasta el último minuto. Yo como militante del Frente Amplio puedo decir que él siempre tuvo una actitud muy generosa, pudiendo haber estado enojado con el Frente Amplio, y que además como exministra puedo decir también que siempre apoyó irrestrictamente al gobierno del presidente Boric, y por eso estoy acá para presentarle mis respetos.
1: Su aporte al país ha sido reconocido y valorado desde distintos sectores políticos. Desde la UDI, RN, Evópoli y Demócratas han entregado sus condolencias a la familia. Asimismo, lo hicieron desde el Congreso. Habla el presidente de la Cámara, el diputado UDI, Jorge Alessandri.
24: Lo que hicimos como Cámara de Diputados, ya como presidente de la Cámara, inmediatamente ayer nos comunicamos con la familia, pusimos a su disposición el Salón de Honor del Congreso en Santiago para que fuera velado el cuerpo. Le mandamos las condolencias, por supuesto, a su familia y también al Partido Socialista. Fue un presidente del Senado, un exdiputado, una persona que aportó al diálogo, que estaba siempre abierto a unas conversaciones muy fructíferas para Chile y que se fue demasiado joven. 71 años en los tiempos de hoy, es una persona que se va demasiado joven y fue un aporte a su país.
1: A esta hora continúa esta masiva peregrinación por la Alameda, gran cantidad de militantes, simpatizantes que caminan a esta hora junto al féretro que está siendo trasladado a la sede del Congreso Nacional acá en la capital, donde serán velados sus restos en el Salón de Honor durante toda la jornada de este sábado. Y mañana será finalmente el funeral de Camilo Escalona en el Cementerio General.
20: Paula Kelly, siguiendo los homenajes que se hacen en esta jornada, la siguiente del fallecimiento de Camilo Escalona a sus 71 años. Muchas gracias, Paula. Lo seguimos contigo. Buenas tardes.
1: Buenas tardes.
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2: 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Una, 9 minutos. Una, 9 minutos.
20: Revisamos información policial en las calles de Santiago. Sabemos de 3 detenidos, 2 de ellos baleados por carabineros luego de un procedimiento en medio de una fiscalización. En Isla de Maipo también allanamientos dejaron al descubierto un centro de acopio y distribución de drogas, mientras que la PDI detuvo a un sujeto por su presunta participación en una red de licencias falsas. Pablo Rivera con el detalle. Buenas tardes.
5: Sí, ¿qué tal, Gloria? Muy buenas tardes. Comenzamos este reporte policial con un procedimiento en la comuna de San Joaquín y que inicia a partir de una fiscalización a un vehículo de alta gama con al menos 3 sujetos en su interior, todo esto en la intersección de Carlos Valdovinos con Avenida Las Industrias. El conductor, al notar la presencia policial, es que decide darse la fuga, mientras que el copiloto del vehículo extrae un arma de fuego y la comienza a preparar para ser utilizada. Esta acción es vista por un funcionario de carabineros, quien, al notar que esta situación podría poner en peligro su vida, decide utilizar su arma de servicio en contra del vehículo. Posteriormente es el propio funcionario quien se da cuenta que el copiloto le entrega esta arma de fuego al sujeto que estaba en los asientos de atrás del vehículo, por lo que en definitiva hace uso de su armamento fiscal en una segunda ocasión. Finalmente, los sujetos, tras una persecución, llegan a esta dependencia del hospital Barros Luco, donde se logra la detención de estos 3 sujetos. 2 de ellos se encontraban heridos a bala precisamente por los disparos percutados por parte del funcionario policial. El comandante Adrián Bucarey, de la 42 Comisaría de Radio Patrullas, se refería a este procedimiento.
6: Se prestaba a realizar una fiscalización, un control vehicular, en la intersección de Carlos Valdovinos con Las Industrias, a un vehículo marca Mercedes-Benz modelo A200 con 3 sujetos en su interior. Al realizar el control vehicular, el copiloto de este móvil extrae un armamento y lo prepara frente al carabinero. El funcionario, al ver en riesgo su vida, hace uso de su armamento fiscal, se ve obligado a ello, y realiza disparos contra esta persona, que claramente iba a atentar contra la vida del carabinero. El copiloto del vehículo pasa el armamento hacia el sujeto que estaba en el asiento trasero, por lo tanto el carabinero se vio obligado a hacer uso en una segunda oportunidad de su arma de fuego.
5: Nos trasladamos ahora hasta Isla de Maipo, donde quedó al descubierto un centro de acopio y distribución de distintos tipos de drogas. Esto ocurre, cabe recalcar, en el marco de una investigación contra sujetos vinculados a delitos de robo con intimidación, en donde se llevaron a cabo al menos 3 allanamientos de forma simultánea en distintos domicilios ubicados en los sectores de San Antonio y Monte Grande, los cuales dejaron como resultado la detención de un sujeto chileno adulto quien contaba con un amplio prontuario policial y que además se mantenía una orden de detención vigente, logrando también la incautación de un arma de fuego y munición de distinto calibre. Uno de los domicilios era precisamente el que funcionaba como centro de acopio y distribución de drogas, donde se encontraron más de 13 kilos de distintos tipos de sustancias ilícitas. El mayor Claudio Albanese, de la 23 Comisaría de Talagante, entregó antecedentes de este procedimiento.
7: Personal de la CIP de la 23 Comisaría de Talagante, en una investigación en conjunto con la Fiscalía Local por diversos delitos de robo violento y con intimidación, realizó la entrada y registro de 3 inmuebles ubicados en la comuna de Isla de Maipo. Como resultado de esta diligencia, se detuvo a una persona que mantenía una orden de detención vigente relacionada a estos ilícitos y además se incautó un arma prohibida, munición de distintos calibres y más de 2 kilos de diferentes tipos de droga.
5: Vamos a cambiar de tema ahora porque la Policía de Investigaciones detuvo a un adulto mayor de 73 años por su presunta participación en una red de licencias médicas falsas. En ese mismo procedimiento, donde se autorizó una orden de entrada y registro en su domicilio ubicado en la comuna de La Florida, incautando así 2 notebooks o 2 teléfonos celulares y documentación que tendría relación con la investigación y también con la emisión de estas licencias. Diligencia que, cabe recalcar, corresponde a una arista que tiene relación con una investigación de un sujeto que fue formalizado en mayo de este año por la emisión de casi 2.500 licencias falsas médicas entre los años 2022 y 2025. Operación que habría generado un perjuicio a Fonasa mayor a los 1.100 millones de pesos. Es en esa indagatoria donde en definitiva se analiza el teléfono que es incautado a este primer sujeto detenido, y es allí donde se encuentran las conversaciones que vinculan a este segundo imputado con la gestión de estas licencias médicas. El fiscal Javier Sola, de la Fiscalía Regional Metropolitana Centro Norte, se refirió a la detención de este segundo imputado.
3: Pudimos determinar que esta persona atendía pacientes, les cobraba montos que rondaban los 80.000 pesos, hacía diagnósticos médicos, supuestamente médicos, y también él les prescribía distintos medicamentos a los pacientes y en muchos casos también les emitía licencias médicas. Estas licencias médicas, sin embargo, no fueron emitidas por esta segunda persona, sino que eran emitidas por el médico que ya fue formalizado en el mes de mayo, y que efectivamente este médico sí tenía la facultad para emitir las licencias médicas. Por este concepto, esta persona emitió o solicitó la emisión de aproximadamente 1.400 licencias médicas, todas las cuales estimamos que son licencias médicas falsas.
5: Cerramos en San Bernardo, donde Carabineros detuvo a tres sujetos por su participación en el robo de un camión en tres cuartos mientras ingresaba a la empresa FedEx. De un total de 7 sujetos, son 3 los detenidos. Entonces se trabaja en dar con el paradero del resto de la banda y también con el camión y las distintas especies que se encontraban en su interior.
20: Pablo Rivera, muchas gracias. Buenas tardes.
5: Buenas tardes.
20: De la región metropolitana nos vamos a la de Coquimbo. Un hombre resultó fallecido y otro herido tras recibir múltiples impactos de bala mientras transitaban por el centro de La Serena. En tanto, la Armada informó de un tripulante fallecido en una embarcación que navegaba frente a las costas de Coquimbo. Carlos Ruiz con todo el detalle. Buenas tardes.
8: Buenas tardes, Gloria. La Policía de Investigaciones se encuentra indagando un homicidio registrado durante la madrugada de este sábado en pleno centro de La Serena, donde un hombre de 34 años falleció luego de recibir diversos impactos balísticos. El hecho ocurrió alrededor de las 3 de la madrugada en la intersección de Avenida Balmaceda con Calle Domeico. Allí se estableció que los disparos habrían sido efectuados desde un vehículo que transitaba por Avenida Balmaceda, justo en las inmediaciones del local nocturno El Secreto. En el mismo incidente, otro hombre de 32 años también resultó herido. Ambos involucrados son ciudadanos venezolanos. Los dos fueron trasladados hasta el servicio de urgencias del Hospital de La Serena. El hombre de 34 años lamentablemente ingresó ya fallecido, mientras que el segundo afectado presentaba lesiones menores y posteriormente fue dado de alta. El fiscal adjunto Freddy Salinas entregó detalles respecto de este procedimiento.
9: En la cual un vehículo que transitaba por calle Balmaceda habría disparado hacia las personas que estaban saliendo de un local comercial que se encuentra en este lugar. Hasta el momento se encuentra una persona fallecida y otra persona que está herida de menor gravedad, incluso entiendo que ya fue dada de alta. Si la persona que falleció registra varios impactos balísticos, no podemos indicar en este momento la cantidad porque eso se va a decidir o se va a definir con el respectivo informe de autopsia, pero sí, efectivamente son varios. Mira, las dos personas que resultaron, una fallecida y la otra herida, se conocían, tenemos antecedentes de que pudieron haber andado juntos, pero no podríamos decir si se trata de un ajuste de cuenta o el motivo, porque eso es justamente parte de la investigación.
8: Y en otro hecho conocido durante esta jornada, la Armada informó sobre el hallazgo de una persona fallecida al interior de una embarcación. El aviso fue recibido por la Capitanía de Puerto de Coquimbo mediante un llamado telefónico que alertó sobre la presencia de una persona sin vida al interior de la lancha motor Bianca Catalina II, matrícula 1741, que corresponde a la localidad de Lebu. Según la información entregada por la autoridad marítima, se trataría de un tripulante cuya identidad por el momento no ha podido ser establecida. Las causas y circunstancias de su fallecimiento son materia de investigación. Por este motivo ya se instruyeron las diligencias a la Brigada de Homicidios de la Policía de Investigaciones, que deberá determinar qué ocurrió y establecer las circunstancias en que se produjo este deceso.
20: Del norte chico al sur del país, en Osorno investigan el homicidio de un hombre apuñalado. Esto lo trae Soledad Lorca. Buenas tardes.
10: Buenas tardes. Un hombre falleció tras sufrir múltiples heridas cortopunzantes en Osorno. La víctima ingresó al hospital base con diversas lesiones cortopunzantes y los antecedentes preliminares indican que el hecho había ocurrido en el sector de Rahue Alto. Detectives de la Brigada de Homicidios de Osorno se encuentran investigando el hecho. De acuerdo a los antecedentes entregados por el subprefecto Javier Justi, jefe de la Brigada de Homicidios de Osorno, los detectives concurrieron hasta el hospital base de la ciudad por el homicidio de la víctima.
11: El día de hoy personal de turno de nuestra brigada concurrió hasta las dependencias del Hospital Base Osorno por el ingreso de una persona, un hombre chileno de 39 años de edad, quien habría entrado con diversas lesiones de tipo cortante, tanto en la región del tórax como en las extremidades, las cuales por su gravedad terminaron causándole la muerte. Conforme a lo anterior, se continúan con las diligencias a fin de dar con el paradero y la identidad de él o los autores que produjeron la muerte de esta persona.
10: Personal especializado de la Brigada de Homicidios mantiene hasta ahora diligencias investigativas para establecer la dinámica y las circunstancias en las que se produjo el ataque. Además, la PDI trabaja para identificar a él o los responsables del homicidio y por el momento no se han informado de detenciones vinculadas a este hecho.
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2: 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Una, 20 minutos. Una, 20 minutos.
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12: Vamos con el deporte y la U, que busca volver al triunfo esta tarde ante Coquimbo Unido en el Estadio Nacional. Sabemos también del duelo entre Everton y Católica y de Darío Osorio y sus primeros minutos en la Premier League de Inglaterra. Ivo Bay con toda la información del deporte. Buenas tardes.
13: ¿Qué tal, Gloria? Efectivamente, se sigue jugando la nueva jornada del fútbol chileno, donde hoy vamos a tener a dos incumbentes, a dos elencos que están preocupados por el Chile 2, la clasificación directa a la fase de grupo de la Copa Libertadores, todo esto considerando que Colo-Colo está a 16 puntos de distancia, con una tranquilidad tremenda en el liderato. Mañana va a estar saltando a la cancha el elenco Colo-Colino, que va a estar visitando Guachipato, pero hoy la disputa es el Chile 2. La Católica y la Universidad de Chile, empatados en 36 puntos, los dos salen a la cancha durante esta jornada de día sábado. Primero va a ser la Católica, que va a visitar Viña del Mar a contar de las 17:30 horas y juega ante el Everton. La U hace lo propio ante Coquimbo en la cancha de Ñuñoa. Los azules, que vienen de dos derrotas relevantes en el campeonato, en el superclásico y también en la jornada anterior en Concepción. Ahora ante Coquimbo Unido, uno de los elencos protagonistas de nuestra primera división, el conjunto universitario quiere volver a sumar de tres. Sobre aquello habló Fernando Gago, técnico de la U, a quien pasamos a escuchar.
14: No. Hay gestiones que nosotros hemos hecho, primero para juntarnos con la rectora. Ella nos derivó a la prorectora y después de eso ellos quisieron tener una reunión, pero lamentablemente había un viaje fuera del país de la presidenta que no coincidía con la fecha. Entonces, no es que falte la verdad, en parte es cierto, pero la voluntad de nosotros siempre está para poder colaborar con la Casa Estudio y poder solucionar cualquier tipo de inconveniente que haya.
25: Pero en ese sentido, la prorectora ha señalado que han pedido aplazar la reunión en tres ocasiones.
14: Es por viajes, por asuntos que...
13: Ya, eso va a ser a contar de las 20 horas en la cancha del Estadio Nacional. Insistimos, la fecha arrancó la jornada de ayer con el triunfo del Audax Italiano ante Deportes Concepción. Le cortaron la senda del triunfo al conjunto del Nano Díaz y el Audax respira un poco más tranquilo con esta victoria en condición de visitante. Lo despega de la zona baja, donde estaba mirando bien de cerca. Solamente dos partidos para hoy: Everton Católica y la U frente a Coquimbo Unido. Mañana, insistimos, va a estar jugando el conjunto de Colo-Colo. En el fútbol internacional, importante triunfo el que se anotó ayer el Real Betis de Manuel Pellegrini, que venció por 1-0 al Real Madrid de José Mourinho. Este fue el análisis que hizo el técnico chileno tras el triunfo, que claro, lo deja bien aspectado, por lo menos en este arranque, con 9 puntos en 4 fechas. Esto señaló el ingeniero Pellegrini.
26: No hago ningún análisis porque creo que el equipo salió a ganar desde el primer minuto del partido, intentar buscar la portería contraria ante un gran rival como es el Real Madrid. Por supuesto, es difícil. Creo que en términos generales, el primer tiempo tuvimos un rato cada uno, nosotros también tuvimos una ocasión de gol muy clara, ellos también tuvieron alguna. El segundo tiempo creo que incluso colectivamente tuvimos más el balón, tuvimos más en campo contrario. Ellos tuvieron llegadas muy peligrosas, los balones parados, que Álvaro Valle hizo tres paradas muy, muy buenas. pero al final el gol lo hicimos nosotros y nos llevamos los tres puntos ante un gran rival en un partido muy disputado, que seguramente si se empata también puede ser un resultado justo.
13: Ya, siguiendo en el fútbol internacional, hoy se estrenó Darío Osorio con la camiseta del Crystal Palace sobre los últimos minutos en el triunfo por 2-2, por 3-2 en esta jornada. Ganó el conjunto de las Águilas sobre el final, el triunfo del Crystal Palace en esta oportunidad que tuvo al Nacional disputando minutos en su arribo al fútbol británico. 3-2 ante el Fulham, insistimos sobre el final, se quedó con el triunfo el conjunto del chileno. Lo último, Gloria, va a jugar Alejandro Tavilo la tercera ronda del US Open ante una de las raquetas más potentes que tiene el circuito, como lo es el alemán Alexander Zverev, partido que se va a disputar en la tarde de esta jornada y que vamos a estar siguiendo, por supuesto, en la programación de Cooperativa. Lo más relevante que tiene el deporte, y que en las canchas vamos a estar con lo que diga la UF frente a Coquimbo a las 20 horas y también con el juego entre Everton y la Católica en Viña del Mar.
20: Ivo Bay y toda la información del deporte. Muchas gracias, buenas tardes.
13: Abrazo.
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3: Muy buenas tardes, bienvenida, bienvenidos a Memorias de Medio Siglo. Primer fin de semana de septiembre 2026. Este es un espacio donde cada fin de semana retrocedemos 5 décadas, 50 años, medio siglo en la historia. Para comprender aquel mundo de entonces, donde muchas cosas son muy parecidas a lo que se vive actualmente. Las diferencias principalmente son algunas culturales y otras dadas por la tecnología. Iniciamos este programa recordando que el Festival de San Remo de 1976 fue la edición número 26, la 26ª, y se desarrolló entre el 19 al 21 de febrero en el Casino de San Remo. Este festival lo ganó Peppino Di Capri, un tradicional cantante italiano popular con la canción Non lo faccio più. El presentador del festival fue Giancarlo Guardabasi, que también era cantante, también cantante de ahí de los años 60, 70, también grabó muchos temas en español que se escucharon también en nuestro país. Aquella vez, 1976, fue la última edición que se celebró en el Casino de San Remo, porque a partir del año siguiente, 1977, fue trasladado al Teatro Ariston. Participaron 5 equipos de 6 cantantes cada uno. Así era porque era también un festival para la radio y televisión. Y cada líder de equipo pasaron de manera directa a la final. Bueno, vamos a escuchar la canción ganadora. Dulcemente yo te miro y me hace enternecer cuando dices como un crío, nunca más lo vuelvo a hacer. Non lo faccio più. Peppino Di Capri, esta es la versión que hizo después para el público en español. Por supuesto también para Chile. Peppino Di Capri, ganador del Festival de San Remo de 1976.

0: En días como estos, hace 50 años, el 6 de septiembre de 1976, que recayó en un día lunes, ocurrió un hecho histórico internacional destacado. Un piloto de la Unión Soviética, Víctor Belenko, desertó y llegó a Japón. Este teniente de la Fuerza Aérea Soviética, Víctor Belenko, despegó en un vuelo de entrenamiento, voló con su avión, su caza MiG-25, el Foxbat, que era uno de los aviones militares más modernos y secretos que tenía la Unión de Repúblicas Socialistas Soviéticas en esa época, y salió del territorio y llegó hasta la isla de Hokkaido, allá en Japón, y aterrizó para pedir asilo político a Estados Unidos. Evidentemente, inmediatamente le dieron el asilo y eso permitió a la inteligencia occidental examinar de cerca la tecnología soviética. Una de las baladas románticas angloclásicas de los años 70 también sonó en 1976. Tuvo muchas versiones también en español. The Manhattans, Kiss and Say Goodbye.
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La despedida después de un quiebre amoroso, Kiss and Say Goodbye, The Manhattans, uno de los clásicos, como lo decíamos, de aquel año 1976. En Concepción, la disolución del Comité Pro Paz que fue ordenado llevó al arzobispo Manuel Sánchez a crear el Departamento de Servicio Social, que fue un organismo que siguió defendiendo y acogiendo a quienes eran víctimas de violaciones a los derechos humanos. El departamento de este Servicio Social del Arzobispado de Concepción fue creado el 16 de marzo de 1976, mediante el decreto 556-556, como lo decíamos, bajo la administración del arzobispo Manuel Sánchez. La idea era asumir la defensa de los derechos humanos tras la disolución del Comité Pro Paz en la región. Sus objetivos y funciones principales eran otorgar asistencia jurídica, apoyo legal a las personas afectadas por las leyes de excepción que dictaba el régimen militar, ayuda asistencial, y esto era otorgar soporte material y social a los familiares de las víctimas de la represión política, asistencia laboral también, ofrecer asesoría jurídica en el ámbito del trabajo a quienes los necesitaban, y también toda su evolución, su organigrama, todo esto quedó bajo la dirección eclesiástica del padre Camilo Vial, y con Jorge Barud y Videla como secretario ejecutivo. Esto duró hasta 1983. Ahí pasó a llamarse Departamento Pastoral de Derechos Humanos y operó de manera continua hasta su cierre definitivo en 1991, es decir, ya con el regreso a la democracia finalizó la función, y bajo su alero ahí se articularon las primeras agrupaciones de familiares de detenidos, desaparecidos, presos políticos y regados ahí en la zona del Biobío. Sí, se inició todo este proceso en 1976 y lo recordamos en Memorias de Medio Siglo. Isabel Parra, un disco grabado en Europa, Isabel Parra de Chile se tituló, en 1976 salió a circulación, se llama Si hemos perdido la alegría, esta canción.

Las Islas Canarias son un territorio que está allí ubicado, podríamos decir, a medio camino entre el continente europeo y África, ¿eh? Y está allí en el medio. Y España ha sido siempre quien ha gobernado ese territorio. Y una colonia, hay que reconocerlo, aunque a ellos no les guste mucho que se trate así. Y a los habitantes de las Islas Canarias se sienten tan españoles como en la península, el caso es así. Y el 5 de septiembre de 1976, mientras se inauguraba un monumento al campesino, un monumento que tiene una forma de arado, que es del escultor Tony Gallardo, se aprovechó la oportunidad para leer un manifiesto, ¿cómo podríamos decirlo? Un manifiesto contracultural, veámoslo así. Septiembre de 1976 era un periodo en España que se estaba viviendo un empuje rápido para el retorno o el establecimiento de un sistema democrático de gobierno después de más de 40 años de dictadura. Entonces, el 5 de septiembre de 1976, en la localidad de El Hierro, ocurrió uno de estos acontecimientos que todavía se recuerda como singular en la cultura contemporánea de ese archipiélago. Miles de personas asistieron a la inauguración de ese monumento al campesino, como lo decíamos, y un político de esa región, algo así como un concejal nuestro, Aurelio Araya, dio lectura a algo que llamó el Manifiesto de El Hierro. Y era un documento que había sido redactado por artistas, poetas, intelectuales locales: Juan Luis Alzola, Josefina Betancor, Martín Chirino, Leopoldo Emperador, Juan José Falcón Sanabria, José Luis Gallardo, Tony Gallardo, Juan José Gil, Antonio de la Nuez, Alfonso Chanán, Eugenio Padorno y Manuel Padorno. Y en ese instante, como lo decíamos, marcado por el inicio de esta transición a la democracia, el texto se convirtió en una reivindicación de la cultura de las Islas Canarias y también de la capacidad de esas islas para imaginar y construir su propio futuro. Una iniciativa que surgió ahí espontánea, surgió al margen de las instituciones, al margen de los partidos políticos, las organizaciones sociales, se desarrolló a través de la participación y la autogestión de los creadores y parte también de la sociedad de ese territorio. Así que ese manifiesto, como se leyó allí, quedó estrechamente vinculado al monumento al campesino, que es una enorme escultura de hierro y que donde se transformó entonces ese arado, una herramienta cotidiana del campo, en un reconocimiento al esfuerzo, el sacrificio y la dureza de la vida campesina, pero también una representación de la libertad, la dignidad y la esperanza colectiva a la que aspiraban la gente de las Islas Canarias, los caribeños. Así que arte y manifiesto formaron parte de una misma propuesta que sitúa la cultura como herramienta de transformación social y reivindicaba la identidad de las Islas Canarias a partir de su territorio, su historia y su realidad ahí en el Océano Atlántico. Así que en estos días, porque esto fue, como lo decíamos, el 5 de septiembre de 1976, en estos días se han estado desarrollando varias ceremonias de recuerdo de aquella instancia. De las Islas Canarias también, José Vélez, que ese año 1976 triunfó internacionalmente con su versión para la canción Vino Griego. Griechische Wein, que es el original del austríaco Udo Jürgens. La versión de José Vélez en español, Vino Griego.

1976. En días como estos, 68 personas, la totalidad del pasaje de un avión militar venezolano, murieron al estrellarse el aparato en las Islas Azores. Un siniestro ocurrió cuando se disponían a aterrizar en el aeropuerto de la Isla Tercera bajo una violenta tormenta tropical. El avión, que era un Hércules C-130 de fabricación reciente, se estrelló contra el suelo ahí, unos 200 metros de la pista. Y en un mensaje dirigido a la torre de control, estos típicos, el piloto informaba que iba a tomar tierra ahí con normalidad. Y había sido un viaje bastante fuerte, porque esta tragedia que le llaman los venezolanos, la tragedia de las Azores o tragedia del Orfeón Universitario, como fue nominado por la prensa, ocurrió el 3 de septiembre de 1976. Este avión era de la Fuerza Aérea Venezolana y se estrelló ahí contra una colina justo fuera de la pista del aeropuerto, porque cuando llegaron había un temporal, pero increíble. Hubo un error de informaciones, habían estado esperando esta delegación para viajar, hacer escala allí, porque iban hacia otro país, a competir, digamos, iban a Barcelona, a España.

0: Azores. Y si bien el tiempo estaba malo, les avisaron de que había un claro y que cuando llegaran precisamente a esa isla, el tiempo iba a estar bueno, que le iba a permitir aterrizar, descansar un poco, aprovisionarse de combustible y continuar el viaje hacia Barcelona. Bueno, el caso es que llegaron en medio de este terrible temporal y murieron todos a 200 metros de la pista. Y no hubo explosión, ya que no hubo como no, ya no quedaba combustible en los tanques, pero por lo violento del impacto no hubo sobrevivientes. Todos venezolanos, 68 personas, 3 de septiembre de 1976, hace medio siglo. Soledad Bravo, cantante popular venezolana, en 1976 sacó un segundo long play con canciones de la nueva trova cubana. Ella vivió varios años en Chile, incluso tiene un hijo que nació en Chile, tiene nacionalidad chilena. Sueño con serpientes, tema de Silvio Rodríguez, registrado en 1976.
1: 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Hay otros que luchan un año y son mejores. Pero hay quienes luchan toda la vida. Esos son los imprescindibles.

lo que se llama un buen proyecto. Así titulaba una nota de la revista deportiva Estadio, su número 17.000, del 9 de marzo de 1976. ¿De qué hablaba esta nota? Decía: la prueba, la Vuelta de Chile, que se espera sea la gran competencia del calendario ciclístico para 1976, alcanzando un éxito que permita hacer de ello una competición tradicional, es una idea que, de concretarse, de ver en Chile a corredores y equipos europeos. ¿Razón? Su programación primitiva para la primera quincena de noviembre coincide con el término de la temporada ciclística en el Viejo Mundo. Por lo tanto, todos esos equipos vendrían a competir a Chile. El estudio del proyecto de la Vuelta de Chile está en manos de una comisión presidida por César de Ramón y que integran, entre otros, Raúl Ruiz, expresidente de la Federación, Guido y Dante Arrigoni, representantes de la Asociación San Bernardo, Julio Vázquez, presidente de la Asociación Santiago, y Jorge Hidalgo, presidente de la Federación Ciclística de Chile. Aunque por lo precoz de la iniciativa no se tiene bien claro cuál será el trazado de la prueba, la mayoría de los dirigentes que integran la comisión encargada de estudiar todos los antecedentes estima que el mejor recorrido uniría a Concepción y Santiago en ida y vuelta. Eso decía la revista Estadio en marzo de 1976. Y bien, la idea fue aprobada. La primera Vuelta a Chile se inició el 23 de octubre de 1976 y finalizó el 1 de noviembre del mismo año bajo el nombre de Vuelta Ciclística El Mercurio. Una vuelta que fue impulsada por el presidente de la Federación Ciclista de Chile, Jorge Hidalgo Ibarro, que reemplazaba la Vuelta al Centro de la República, que era una competencia financiada por la familia Arrigoni, que unía las ciudades de Chiloé con Santiago y que databa ahí de los años 50. Eso era lo anterior. Y esta Vuelta de Chile, que fue auspiciada por el diario El Mercurio, desarrolló la ruta en 10 etapas desde Puerto Montt hasta Santiago. Las etapas de Concepción y Santiago fueron las más seguidas por la gente, que se agolpaba ahí en multitudes para seguir la prueba, la serpiente multicolor, como le pusieron ahí al desfile de tricotas de colores que adornaban la ruta. En cuanto a la parte técnica, la máxima atención se concentró en la cronoescalada de Portillo, ahí en la cordillera de los Andes. La alta exigencia en esa etapa le permitió al italiano Giovanni Federigo convertirse en el primer ganador de la Vuelta a Chile, y en la categoría por equipos el primer ganador fue San Bernardo de Chile. Hace 50 años, memoria de medio siglo. También en 1976 el grupo de Coquimbo, los Viking 5, hicieron una versión del Candombe para José. Luego del éxito alcanzado por el grupo Illapu, ellos también hicieron su versión a ritmo de cumbia. Esto fue anterior a la que registraron después la Sonora Palacios. Los Viking 5, Candombe para José.

La prensa argentina publicaba hace 50 años. Alrededor de 12 guerrilleros murieron en la madrugada del pasado sábado durante enfrentamientos con fuerzas de seguridad en la localidad bonaerense de San Isidro. Según informaciones de los vecinos de dicha localidad, tropas pertenecientes al primer cuerpo del ejército cercaron a un grupo de guerrilleros que se atrincheró en los locales de una planta embotelladora de bebidas gaseosas. Durante los primeros tiroteos resultaron heridos varios soldados y muertos 3 guerrilleros. Ahora, este hecho, así como se publicó, se refiere a algo que no ocurrió de la manera exacta descrita en estos despachos oficiales del régimen militar, sino que correspondió a un trágico episodio conocido ahora como la masacre de la familia Lanuscu, que fue perpetrada entre la noche del 3 y la madrugada del 4 de septiembre de 1976 en la localidad de San Isidro, en la provincia de Buenos Aires. En dicho operativo, las Fuerzas Armadas y de Seguridad asesinaron a un matrimonio de militantes y a sus pequeños hijos y después alteraron la información de manera oficial para encubrir el crimen. Al día siguiente del ataque masivo sobre la vivienda ubicada en la intersección de las calles Asunción y Catamarca, el comando de la Zona 4 emitió ese comunicado oficial afirmando haber desarticulado una rebelión de delincuentes subversivos. Y por supuesto los diarios de la época, siguiendo la censura impuesta, tuvieron que publicar en portada ahí la muerte de esos 5 delincuentes subversivos en un supuesto enfrentamiento armado. La realidad de las víctimas, según dijo la investigación, la posterior investigación judicial y los trabajos del equipo argentino de antropología forense, que esto se pudo hacer recién en 1984, después del regreso a un régimen democrático, demostraron que estos supuestos 5 guerrilleros en realidad fueron integrantes de una familia completa. Se trató de Roberto Francisco Lanuscu, de 27 años, que era militante de la agrupación Montoneros. Su pareja, Amalia Bárbara Miranda, de 26 años. Pero también Roberto Lanuscu, su hijo de 5 años de edad, y Bárbara Lanuscu, hija de 3 años de edad. Ese año se hicieron las exhumaciones de los cuerpos, que fueron sepultados como NN en el cementerio de Boulogne, y ahí se descubrió también que el féretro correspondiente a la hija menor, Matilde Lanuscu, que tenía solo 6 meses en ese momento, estaba solamente lleno de arena y camisas, pero no contenía restos humanos. Y es que las fuerzas represivas asesinaron a los padres y a los 2 niños mayores, pero secuestraron y sustituyeron la identidad de la bebé, cuyo paradero y verdadera identidad continúa todavía bajo investigación activa por parte de las abuelas de Plaza de Mayo. Ocurrió hace 50 años. Vamos a escuchar al grupo Contracanto. Por una vida te canto, se titula este tema.

Contracanto. Este es un grupo vocal instrumental que se creó en Rosario en 1970. Y la canción esa, Por una vida te canto, venía en un álbum que se tituló Yo te canto y que fue publicado justo antes del golpe militar de 1976. Pero era un grupo de canción comprometida, como se le llamaba entonces a ese tipo de música, de canciones. En septiembre de 1976, la huelga en los puertos holandeses, principalmente en los puertos de Rotterdam y Ámsterdam, fue un importante conflicto laboral marcado ahí por la resistencia de los estibadores y trabajadores portuarios frente a los planes de reestructuración, de reducción de empleo y precarización laboral impulsados por la patronal y acelerados ahí por la creciente mecanización del trabajo portuario. Así que la rápida transición hacia un transporte de mercancías en contenedores y la mecanización portuaria fueron reduciendo drásticamente la necesidad de la mano de obra tradicional, y eso provocó precisamente el malestar de los trabajadores de puerto. Las empresas estibadoras y las bolsas de trabajo portuaria anunciaron fuertes recortes que incluían el despido de cientos de trabajadores estables y la imposición de jornadas de tiempo parcial forzadas para el resto. Hay que pensar de que si bien los trabajadores no quedaban indefensos, no quedaban en la nada, porque iban a recibir subsidio equivalente prácticamente al 80-90% de su sueldo, pero ellos lo que no querían era perder el empleo. Ellos querían mantener el trabajo, exigían garantías de estabilidad. Y esta paralización de los despidos forzosos, de las mejoras de los beneficios sociales y aumentos salariales para compensar también un trabajo a turnos que era extenuante, era de 24 horas. En turno, evidentemente, pero era constante en estos puertos holandeses. Así que ya a principios de septiembre de 1976, cientos de trabajadores se concentraron en las instalaciones portuarias, paralizaron las operaciones clave, las protestas afectaron la carga, la descarga y el remolque de buques tanto en Rotterdam como en Ámsterdam. Y al igual que en otros periodos de los años 70 y en los Países Bajos, muchas de esas movilizaciones surgieron desde las bases obreras, organizadas de manera independiente mediante comités de fábrica directos, desafiando las posturas más moderadas o de negociación pacífica que tenían siempre las grandes sindicales. En Holanda había tres grandes vertientes sindicales, una vinculada un poco a la socialdemocracia, otra vinculada a los trabajadores católicos y otra a los trabajadores protestantes, es decir, la organización sindical estaba vinculada también a aspectos religiosos. Y siendo Rotterdam el puerto comercial más grande e importante de Europa, estas huelgas de septiembre causaron graves retrasos en las cadenas de suministro de mercancía y materias primas hacia todo el interior del continente europeo. Y si bien la resistencia obrera logró mitigar temporalmente esos despidos masivos inmediatos y forzó negociaciones, sin embargo, a largo plazo, la patronal fue acelerando los planes de automatización y lentamente se fue reduciendo la dependencia de la mano de obra propensa a la huelga y se transformó la naturaleza del trabajo ahí en los puertos holandeses para las décadas siguientes. Mecanizado. Máquinas. Peter Cook. Este es un cantante holandés, Peter Cook. Y esta canción la grabó en 1976. Niña chilena, la grabó en inglés. Chilean Girl. Aquí está. Peter Cook.

Raro que un cantante popular holandés haya grabado una canción acerca de una chica chilena, pero no era tanto, porque en febrero de 1976, Peter Koch fue uno de los autores de la canción que presentó junto a Julio Bernardo Yusson. ¿Se acuerda usted que ganó el Festival de Viña en el año 72 con la canción Julie? Bueno, Julio Bernardo Yusson junto a Peter Koch volvieron a participar en el Festival de Viña, ahora representando a Aruba, a la isla de Aruba, y sacaron el tercer lugar. Y ahí seguramente hubo algo que hizo que este compositor, cantante, productor holandés, Peter Koch, hiciera esta canción Chilanguer, que la grabó ahí en Holanda. No tuvo mayor repercusión, nosotros la encontramos como algo curioso, pero aquí está, pertenece también a 1976. Vamos a otra cosa, mariposa. A principios de agosto de 1976, esto pasó hace 50 años, cuatro conscriptos del regimiento motorizado número 23 de Copiapó intentaron desertar y escapar de Chile. Para esto interceptaron un bus que avanzaba hacia el norte y fuertemente armados procedieron a tomar como rehenes a 10 mujeres y 3 niños. Su plan consistía aparentemente en pedir a las autoridades que habilitaran un avión Boeing 727 en el aeropuerto Cerro Moreno de Antofagasta y huir con rumbo posiblemente a Cuba. Pero luego de un operativo militar y de carabineros, dos de estos conscriptos resultaron heridos. Esto ocurrió en un lugar conocido como Agua Verde. Los cuatro soldados fueron reducidos y uno de ellos, Juan Rojas, que era el que actuaba ahí como líder, se suicidó ahí al interior del bus. Los otros tres conscriptos se enfrentaron a un proceso iniciado por la Fiscalía Militar de la Primera División de Ejército. Eso señaló la prensa de entonces. No sabemos qué pasó finalmente, posteriormente. Y consultado Augusto Pinochet, dijo, bueno, esto que ocurrió es una voz de alerta y al mismo tiempo una justificación a las medidas de emergencia que vive este país. Memoria de medio siglo. Ese episodio apareció en la revista Arcilla, número 2140, del 4 de agosto de 1976. Y aquí cerramos el programa por esta semana. Nos vamos escuchando a Pedro Yáñez. Pedro Yáñez, este trovador, payador, que en 1976 sacó su primer long play, que fue editado por el sello Alerce. Se tituló El Canto del Hombre, y ahí venía estas décimas por Manuel Rodríguez. Muchas gracias y hasta una próxima oportunidad. Buenas tardes.

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3: Comenzamos con una nueva edición de Mensajes. Se invita a la comunidad cristiana de Purrehuín a la celebración de la Santa Misa mañana domingo a las 14:30 horas, 2:30 de la tarde, en la capilla del sector. Se agradece llevar un pequeño aporte para la convivencia, firma e invita al Padre Adrián. Atención, provincia de Osorno. La Junta General de Caciques invita a la conmemoración del Parlamento General de las Canoas 2026 a realizarse el día martes 8 de septiembre del presente año. La marcha comenzará a las 10 de la mañana desde el Fuerte Reina Luisa con dirección a Plaza de Armas, en donde se llevará a cabo en acto solemne la conmemoración del acuerdo de paz que hicieran nuestros antiguos cacicados de la provincia con la corona española y comprometieran la paz entre nuestros territorios en el año 1793. Firma Junta General de Caciques, Provincia de Osorno, Región del Butagüeyimapu.
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3: Se comunica el fallecimiento de quien fuera en vida madre, abuelita y bisabuelita, la señora Elena Maitre Maitre. Su velatorio se realiza en su casa habitación en Currupulli, comuna de San Pablo. Su funeral se realizará mañana domingo a las 10:30 de la mañana con una misa en la parroquia San Bernardino de Quilacahuín para luego dirigirse al cementerio del sector. Agradecen y firman sus hijos e hijas, nietos y bisnietos. Por cumplirse un año de la partida de la señora Blanca Esterlina Calfuy Millaquipay y 6 años de don José Humberto Huaychana Capán, se les realizará una santa misa el día sábado 12 de septiembre a las 11 de la mañana en la iglesia de Misión San Juan de la Costa. Para las personas que deseen acompañarnos, saldrá un bus de don Gerardo Huichalaf desde la Feria de Ragüe a las 9 de la mañana, pasando por Cancha Larga, Huamputúe, a Misión San Juan. Se invita a familiares, vecinos y amigos, lo que comprometerá la eterna gratitud de sus hijos Raúl Huaychan Calfuy y Jorge Huaychan Calfuy, hermana Rosa Calfuy Millaquipay, sobrinas Celestina Calfuy Calfuy y Rosa Marcela Calfuy Calfuy. Como sobrinas queremos agradecer a quienes fielmente nos acompañaron en los momentos de dolor por la triste partida de nuestro tío Huyito Nilian Acum, que en paz descanse, en especial por sus palabras de fortaleza y acompañamiento a Iván Cosio y Berito Cosio, al padre Cristian Cárdenas, al padre Adrián Debet, a Israel Acum y tía Luz Marina Cañulef. Nos quedamos con tus valores de lucha, nunca bajaste los brazos, siempre positivo. En nuestras memorias nos quedan tus sonrisas, tus alegrías, tus cantos y el sonido de la guitarra, tus chistes, tu picardía en los juegos de naipe, tu mal genio que nadie más comprendía. No es un adiós, tío Huyito, solo un hasta pronto, estarás por siempre en nuestros corazones, vuela alto. Eternamente agradecidas firman Jimena, Cecilia y Luisa Gallardo Nilián. Quiero agradecer a familiares y amigos que nos acompañaron en el velatorio y funeral de mi hermano, cuñado y tío Norberto Valderas Muñoz, quien paz descanse. Se agradece en forma especial a Ariela Arriagada y tía Isolina Obando por acompañarnos en nuestro dolor. Agradecemos también a la vecina Carmen por su presencia y así en general a todos. Infinitas gracias. Firma y agradece su hermana Edith Valderas. Se comunica el fallecimiento de quien fuera en vida madre, abuelita y bisabuelita, la señora Elena Maitre Maitre. Su velatorio se realiza en su casa habitación en Currupulli, comuna de San Pablo. Su funeral se realizará mañana domingo a las 10:30 de la mañana con una misa en la parroquia San Bernardino de Quilacahuín para luego dirigirse al cementerio del sector. Agradecen y firman sus hijos e hijas, nietos y bisnietos. Se dan los más sinceros agradecimientos a las personas que en vida acompañaron y nos apoyaron de una u otra manera en la triste enfermedad de nuestro querido tío, Hugo del Rosario Nilián Acum, que en paz descanse, que a los 63 años partió al encuentro de nuestro Señor. Eternamente agradecida de nuestra prima Rosita Nilián, Martín Nilián, su amigo Sandro Herrera por acompañarnos en el momento del triste desenlace. Sin ellos presentes no hubiésemos podido enfrentar la pena. Se agradece a las siguientes organizaciones y entidades: Equipo Médico Hospital Base San José de Osorno, Ñañitas de Interculturalidad por acompañarnos durante su hospitalización, a la comunidad indígena de Forrahue, Junta de Vecinos de Forrahue, Asociación Indígena Melifeufo, Forrahue Bajo, Centro General de Padres y Apoderados, Comunidad Educativa y Alumnos de la Escuela de Forrahue, Compañeros de Diálisis y Centro Dial Sur, amigos y familiares por sus llamados y mensajes. Firman con mucho cariño sus sobrinas Jimena, Cecilia y Luisa Gallardo Nilián. Hasta aquí la presente edición de mensajes.
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Septiembre ya está con nosotros y poco a poco la naturaleza comienza a despertar. Los días se alargan, aparecen nuevos colores y sentimos que la primavera se acerca. Que este nuevo mes llegue con energía, esperanza y buenos momentos para compartir en comunidad.

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7: Buenas tardes, este es el punto de prensa de las 16 horas. Una organización criminal dedicada a la comercialización de drogas ilícitas en las localidades de Coñaripe, Región de los Ríos, y Licanray, en la Araucanía, fue desarticulada por carabineros de la sección OS-7 de Valdivia, quienes detuvieron a sus 6 integrantes de nacionalidad chilena. 5 de los implicados mantienen antecedentes penales por delitos relacionados con el tráfico de drogas y además uno de ellos mantenía una orden de aprehensión vigente por el mismo delito. El 6º integrante no tenía antecedentes. Desde el Ministerio Público detallaron que las diligencias investigativas desarrolladas mediante técnicas especiales contempladas en la Ley 20.000 permitieron establecer que la banda trasladaba distintas sustancias ilícitas desde la región de la Araucanía para su comercialización en esa zona de la región de los Ríos. Tras las detenciones y previa coordinación con la Fiscalía, carabineros dio cumplimiento a órdenes judiciales de entrada y registro en 2 inmuebles ubicados en Coñaripe y Licanray respectivamente. En el procedimiento se incautaron 2,400 gramos de marihuana elaborada, 99 gramos de clorhidrato de cocaína, 69 gramos de ketamina y 40 gramos con una sustancia en proceso de análisis, además de dinero en efectivo, especies asociadas al delito, un rifle de aire comprimido y un vehículo con encargo vigente por robo con intimidación, ocurrido el 30 de abril de 2022. La droga decomisada equivale aproximadamente a 5.264 dosis, cuyo avalúo alcanza los 63 millones de pesos. En la formalización, 2 sujetos quedaron apercibidos, mientras que 2 quedaron en prisión preventiva y los 2 restantes quedaron con firma quincenal, arraigo nacional y prohibición de tenencia de armas de fuego. El plazo de investigación es de 120 días. Una nueva arista en la investigación por emisión de licencias médicas falsas terminó con un hombre de 73 años en prisión preventiva, luego de ser formalizado por su presunta participación en una red que habría generado un perjuicio fiscal superior a los 307 millones de pesos. La investigación es desarrollada por la Fiscalía Centro Norte junto a la Brigada Investigadora de Delitos Económicos Metropolitana de la Policía de Investigaciones y apunta que el imputado habría intervenido al menos 1.482 licencias médicas emitidas entre mayo de 2021 y agosto de 2025. El sujeto fue formalizado el pasado 3 de septiembre y el 7º Juzgado de Garantía de Santiago acogió la solicitud del Ministerio Público decretando la medida cautelar de prisión preventiva al considerar que su libertad representa un peligro para la seguridad de la sociedad. De acuerdo con los antecedentes expuestos por la Fiscalía, el imputado habría atendido pacientes pese a no encontrarse habilitado como médico y se habría presentado como psiquiatra. El fiscal subrogante de la Fiscalía Centro Norte, Javier Solá, explicó que el acusado cobraba cerca de 80.000 pesos por atención, realizaba diagnósticos y prescribía medicamentos a los pacientes. Esta semana el gobernador de la región de Los Lagos, Alejandro Santana, sostuvo una reunión con los ex intendentes Rabindranath Quinteros y Jaime Bram, instancia en la que intercambiaron experiencias y analizaron los principales desafíos que enfrenta actualmente la región en materia de desarrollo, descentralización y generación de nuevas oportunidades para sus habitantes. Durante el encuentro, la autoridad regional destacó la importancia de recoger la experiencia de quienes anteriormente estuvieron al frente de la administración regional, considerando que, pese a los cambios institucionales, existen problemáticas y desafíos que se mantienen vigentes. En ese sentido, valoró el aporte de distintas miradas para fortalecer la gestión y avanzar hacia el desarrollo de la región de Los Lagos. Y una reunión de trabajo sostuvieron el director subrogante del Servicio de Salud Osorno, Luis Barrientos García, y el alcalde de Osorno, Jaime Bertín, instancia en la que revisaron el estado y los avances de proyectos que ambas instituciones impulsan de manera conjunta. Entre las iniciativas abordadas se encuentra el CEFAM Rahue Alto y el CEFAM Chuyaca, proyectos orientados a fortalecer la infraestructura de la red de atención primaria y mejorar las condiciones de atención para las comunidades. Y el presidente de la Red Ambiental Ciudadana de Osorno, Ricardo Becerra, indicó que la Seremi de Medio Ambiente de la región de Los Lagos señaló a partir de un oficio que para el martes 6 de octubre a las 10 horas en la dependencia de la Seremi de Medio Ambiente se realizará la primera sesión del comité operativo en el contexto de la elaboración del anteproyecto de las normas secundarias de calidad ambiental para los ríos Rahue y de las Damas. PCR explicó que lo anterior se originó por insistencia de los consejeros regionales y organizaciones de la sociedad civil, considerando que la fecha de inicio del Comité Operativo y Comité Operativo Ampliado estaba fechada para junio de este año. La Red Ambiental Ciudadana de Osorno estará monitoreando el cumplimiento de ese compromiso y que el Comité Operativo Ampliado comience también su accionar en el mes de octubre de 2026. Hasta aquí este punto de prensa. Por su atención, muchas gracias. Muy buenas tardes.
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Ya estamos en septiembre y la primavera comienza lentamente a anunciar su llegada. 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
6: Muy buenas tardes, aquí damos inicio al punto de prensa de las 17 horas. En un acto de memoria y justicia restaurativa, familiares, amigos y compañeros de militancia despidieron los restos de 4 de las 15 personas asesinadas por la comitiva militar de la denominada Caravana de la Muerte en octubre de 1973. Tras una larga travesía marcada por errores en la identificación de las osamentas, la identificación definitiva por parte del servicio médico legal permitió a sus seres queridos cerrar un doloroso ciclo que aún 53 años después permanecía como una herida abierta. Esto se desarrolló en La Serena. La jornada comenzó con una solemne procesión que partió desde la sede del servicio médico legal con dirección a la emblemática Iglesia San Francisco. A su llegada al templo se celebró la misa oficiada por el arzobispo de La Serena, René Rebolledo, marcada por la emoción, el recogimiento y la reflexión de los derechos humanos en el país. Los homenajeados en esta oportunidad fueron Gabriel Gonzalo Vergara Muñoz, de 22 años, campesino, Manuel Hachadur Marcarián Yamet, 35 años, agricultor, Carlos Enrique Alcayaga Varela, de 38 años, albañil y dirigente sindical, y Óscar Armando Cortés Cortés, de 48 años, campesino. Durante el homenaje se rindió un sentido tributo al perfil humano y social de cada uno de los ejecutados. Carlos Alcayaga Varela fue evocado por su familia y la Corporación Memoria Mapu como un incansable pirquinero, obrero de la construcción y secretario regional de la Central Única de Trabajadores CUT, reconocido por su generosidad y su rol fundamental fundando sindicatos en el Valle del Elqui. Asimismo, los hijos de Manuel Marcarián destacaron la calidad humana de su padre, recordándolo como un agricultor volcado al servicio público que entregaba insumos agrícolas y donaba máquinas de coser a las mujeres de la zona. En el caso de Óscar Cortés, se visibilizó su labor como dirigente social que impulsó mejoras sanitarias e infraestructura para los más desposeídos, liderando comités que concretaron la entrega de 118 viviendas sociales durante el gobierno de Salvador Allende. Finalmente, los descendientes del joven Gabriel Vergara remarcaron su dinamismo como trabajador agrícola, dirigente sindical y presidente del Club Deportivo de Villa Seca al momento de su asesinato. Los asistentes recalcaron que ese crimen salvaje no solo truncó varias vidas individuales, sino que fracturó a familias, comunidades y pueblos enteros. Ya más de 50 años de búsqueda ininterrumpida, exhumaciones y procesos judiciales complejos, los familiares enfatizaron sus demandas centrales: verdad, justicia plena y el derecho a sepultar a sus seres queridos con dignidad. El Servicio Nacional de Geología y Minería, Serna Geomin, determinó ayer viernes elevar la alerta técnica volcánica del volcán Villarrica de verde a amarilla tras analizar los antecedentes obtenidos por su Red Nacional de Vigilancia Volcánica. En concreto, los registros muestran un incremento de la actividad sísmica y superficial respecto de sus niveles base. A ello se suman señales acústicas compatibles con explosiones menores en el cráter, emisiones de piroclastos balísticos, incandescencia y datos satelitales que indican un aumento de la temperatura, dijo el Serna Geomin. Agregó que, de todas maneras, hasta ahora estas manifestaciones se han mantenido restringidas al área cratérica. Según explicó, en conjunto esos cambios dan cuenta de una condición de mayor inestabilidad, compatible con un ascenso del lago de lava hacia niveles más superficiales. De acuerdo con el análisis técnico, no se descartan nuevos episodios de similar o mayor energía, con eventual expulsión de material piroclástico y efectos acotados al entorno del cráter. El escenario fue abordado durante una mesa técnica realizada donde participaron equipos de Cerna, Geomin y del Servicio Nacional de Prevención y Respuesta ante Desastres, Senapred, junto con representantes de sus direcciones regionales de la Araucanía y Los Ríos. La instancia permitió revisar los antecedentes disponibles y coordinar las acciones asociadas al cambio de alerta. Y la educación pública de Osorno volvió a celebrar un importante éxito deportivo gracias al destacado desempeño de la selección masculina sub-14 de balonmano de la Escuela Efraín Campana Silva, que se consagró campeona regional de los Juegos Deportivos Escolares organizados por el Instituto Nacional del Deporte tras imponerse con autoridad a los representativos de las provincias de Llanquihue y Chiloé. La selección osorrina, que además representó a toda la provincia de Osorno en esta instancia regional, contó con el refuerzo de dos estudiantes provenientes de Liceo Carmela Carvajal de Prat y del Colegio San José, fortaleciendo un plantel que demostró unidad, compañerismo y una notable capacidad competitiva durante todo el campeonato. Y esta mañana el Departamento de Difusión Pastoral de la Diócesis de Osorno, junto a todos quienes colaboran en el área de comunicaciones, ya sea en parroquias, comunidades o movimientos apostólicos, participaron de una jornada de encuentro y formación en Casa de Ejercicio Betania. Se trató de una hermosa oportunidad para encontrarse, compartir experiencias, fortalecer herramientas comunicacionales y descubrir juntos cómo anunciar la buena noticia, también a través de las nuevas formas de comunicación. Aquí finaliza este punto de prensa de las 17 horas. Por su atención, muchas gracias. Muy buenas tardes.
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6: Comenzamos con una nueva edición de mensajes. Se invita a la comunidad cristiana de Purrehuín a la celebración de la Santa Misa mañana domingo a las 14:30 horas, 2:30 de la tarde, en la capilla del sector. Se agradece llevar un pequeño aporte para la convivencia, firma e invita al padre Adrián. Atención, provincia de Osorno. La Junta General de Caciques invita a la conmemoración del Parlamento General de las Canoas 2026 a realizarse el día martes 8 de septiembre del presente año. La marcha comenzará a las 10 de la mañana desde el Fuerte Reina Luisa con dirección a Plaza de Armas, en donde se llevará a cabo, en acto solemne, la conmemoración del acuerdo de paz que hicieran nuestros antiguos cacicados de la provincia con la corona española y comprometieran la paz entre nuestros territorios en el año 1793. Firma Junta General de Caciques, Provincia de Osorno, Región del Butahuillimapu.
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6: Se comunica el fallecimiento de quien fuera en vida madre, abuelita y bisabuelita, la señora Elena Maitre Maitre. Su velatorio se realiza en su casa habitación en Currupulli, comuna de San Pablo. Su funeral se realizará mañana domingo a las 10:30 de la mañana con una misa en la parroquia San Bernardino de Quilacahuín para luego dirigirse al cementerio del sector. Agradecen y firman sus hijos e hijas, nietos y bisnietos. Por cumplirse un año de la partida de la señora Blanca Esterlina Calfuy Millaquipay y 6 años de don José Humberto Huaychana Capán, se les realizará una santa misa el día sábado 12 de septiembre a las 11 de la mañana en la iglesia de Misión San Juan de la Costa. Para las personas que deseen acompañarnos, saldrá un bus de don Gerardo Huichalaf desde la Feria de Rahue a las 9 de la mañana, pasando por Cancha Larga, Huamputúe, a Misión San Juan. Se invita a familiares, vecinos y amigos, lo que comprometerá la eterna gratitud de sus hijos, Raúl Huaychán Calfuy y Jorge Huaychán Calfuy, hermana Rosa Calfuy Millaquipay, sobrinas Celestina Calfuy Calfuy y Rosa Marcela Calfuy Calfuy. Como sobrinas, queremos agradecer a quienes fielmente nos acompañaron en los momentos de dolor por la triste partida de nuestro tío Huguito Nilian Acum, que en paz descanse, en especial por sus palabras de fortaleza y acompañamiento a Iván Cosio y Berito Cosio, al padre Cristian Cárdenas, al padre Adrián Debet, a Israel Acum y tía Luz Marina Cañulef. Nos quedamos con tus valores de lucha, nunca bajaste los brazos, siempre positivo. En nuestras memorias nos quedan tus sonrisas, tus alegrías, tus cantos y el sonido de la guitarra, tus chistes, tu picardía en los juegos de naipe, tu mal genio que nadie más comprendía. No es un adiós, tío Huguito, solo un hasta pronto, estarás por siempre en nuestros corazones, vuela alto. Eternamente agradecidas firman Jimena, Cecilia y Luisa Gallardo Nilian. Quiero agradecer a familiares y amigos que nos acompañaron en el velatorio y funeral de mi hermano, cuñado y tío Norberto Valderas Muñoz, que en paz descanse. Se agradece en forma especial a Ariela Arriagada y tía Isolina Obando por acompañarnos en nuestro dolor. Agradecemos también a la vecina Carmen por su presencia y así en general a todos. Infinitas gracias. Firma y agradece su hermana Edith Valderas. Se comunica el fallecimiento de quien fuera en vida madre, abuelita y bisabuelita, la señora Elena Maitre Maitre. Su velatorio se realiza en su casa habitación en Currupulli, comuna de San Pablo. Su funeral se realizará mañana domingo a las 10:30 de la mañana con una misa en la parroquia San Bernardino de Quilacahuín para luego dirigirse al cementerio del sector. Agradecen y firman sus hijos e hijas, nietos y bisnietos. Se dan los más sinceros agradecimientos a las personas que en vida acompañaron y nos apoyaron de una u otra manera en la triste enfermedad de nuestro querido tío Hugo del Rosario Nilian Acum, quien paz descanse, que a los 63 años partió al encuentro de nuestro Señor. Eternamente agradecida de nuestra prima Rosita Nilian, Martín Nilian, su amigo Sandro Herrera, por acompañarnos en el momento del triste desenlace. Sin ellos presentes no hubiésemos podido enfrentar la pena. Se agradece a las siguientes organizaciones y entidades: Equipo Médico Hospital Base San José de Osorno, Ñañitas de Interculturalidad por acompañarnos durante su hospitalización, a la comunidad indígena de Forragüe, Junta de Vecinos de Forragüe, Asociación Indígena Melifeufo, Forragüe Bajo, Centro General de Padres y Apoderados, Comunidad Educativa y Alumnos de la Escuela de Forragüe, Compañeros de Diálisis y Centro Dial Sur, amigos y familiares por sus llamados y mensajes. Firman con mucho cariño sus sobrinas Jimena, Cecilia y Luisa Gallardo Nilian. Hasta aquí la presente edición de mensajes.
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Hola, hola, ¿qué tal, señoras, señor, familias? Bienvenidos y bienvenidas a este cancionero mexicano de fin de semana. ¿Qué trajimos? Bueno, nuestro ánimo, nuestro entusiasmo, nuestro aprecio por usted, su gente, pero también la mejor música ranchera. Hasta las 21 horas, aquí en La Voz de la Costa.

Es el momento de agradecer, por supuesto, por la buena compañía complementaria que usted nos da desde su hogar, allá en el litoral 90.1 FM. Saludos para la gente del mar. Y acá en la provincia de Osorno, para cada una de las comunas, de las 7 comunas de la provincia y más allá, porque también llegamos con la gente de la provincia del Ranco y provincia de Llanquihue.

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El cancionero mexicano en sábado hasta las 21 horas. Para tu entretención, variada, grata, amena música, lindas canciones rancheras que forman parte de esta programación, de esta oferta que te damos y ofrecemos desde el día sábado, desde las 19 y fracción, y hasta las 21 horas campeonan las canciones lindas para acompañar tu fin de semana, para entretenerte también y para que pase de manera muy positiva nuestro tiempo de descanso aquí en La Voz de la Costa.

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Ahí te puedes comunicar con WhatsApp. ¿Para qué? 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

Para la gente que está lejos, en la distancia, saludos. Desde la voz de la costa en Osorno, nos escuchan por el aire, lejos, pero también a través del sistema online, a través del sistema de internet. ¡Qué maravilla poder llegar hasta ustedes y regalarles toda esta música en fin de semana!

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lo mejor es pasarlo bien en familia o con quien esté ahí, pues, con sus mascotitas. Fantástico. Te saludamos desde la radio La Voz de la Costa, deseando un gran fin de semana. ¡Felicidades!

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